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Buenísimas noches, jugadores, jugadoras, familia gamer en general, y bienvenidos una vez más a Señal Gamer. Hoy venimos cargados, cargadísimos de cosas. Como siempre, pues empezamos con nuestro amigo Sergio Larrubia, que nos trae muchas cosas de las que hablar. Y además, no tenemos una, sino dos entrevistas. La primera a Cabra Maravilla y la segunda a Borja Morteo, manager de KOI, equipo de esports de Ibai. Además, tenemos un especial de las bandas sonoras míticas de los 80 y, como siempre, la recomendación de la semana. Quedaros si no os lo perdáis. Pero como suelo decir, si os veis en obligación de marchar, podéis escucharnos en la web o en la app de Radio 3 en formato podcast, en RTVE. También tenemos redes sociales, podéis seguirnos en Instagram en senalgamer/radio3, donde podéis contactar con nosotros. Sí, es con N, senalgamer, que Instagram, si no, no nos deja poner la ñ. Todo este programa es gracias al maravilloso trabajo del que tengo la suerte de llamar mi amigo, mi mano derecha y colaborador Sergio Larrubia, y por último, pues un servidor, Javier Tenés. ¡Comenzamos!

0: Bueno, pues como todas las semanas empezamos con Sergio La Rubia y las noticias que están ocurriendo ahora mismo en el mundo, las noticias del momento. Sergio, ¿qué tal estás?
1: ¿Qué pasa, tenéis? ¿Qué dices? ¿Cómo estamos, Rey? Otra semanita más, ¿eh? Y la verdad que estoy pensando seriamente si yo voy a poder aguantarte durante todo el verano. Oye, con esto de verte todas las semanas, la verdad que se me va a hacer un poquito cuesta arriba, pero bueno.
0: Sinceramente, llevamos más de un año viéndonos las caras todos los días, yo creo que aguantarás un poquito, ¿eh?
1: Yo creo que eso ha sido un entrenamiento para esto, es como ya el momento final, el cierre final. Pero bueno.
0: Muy bien, bueno, cuéntame.
1: Escúchame, segundo… ¿Dime?
0: Cuéntame, ¿qué está pasando?
1: Segundo programín ya de Señal Gamer, segunda semana de actualidades y hemos pescado alguna que otra cosilla que parece que son bastante interesantes para charlar por aquí. Así que si te parece, a lo mejor seguramente te pueda sonar algo de la semana pasada, pero no te voy a decir más. Vamos a ir empezando, ¿vale?
0: Venga.
1: Vamos a empezar con Xbox, que ha hecho una cosita bastante, bastante guapa, aunque quizá un poco tarde, pero bueno, tampoco tal y como está la industria nos vamos a poner exquisitos a estas alturas, aunque quizá deberíamos.
0: Sí, deberíamos.
1: Han anunciado la retrocompatibilidad para ordenador, para PC, ¿vale?
0: Ah, muy bien.
1: Y seguramente nosotros ahora ya con esta ilusión… Uy, creo que hay aquí algún ruido exterior, no lo he dicho, pero hoy estoy de corresponsal.
0: está grabando fuera, mi colegón.
1: Te pillo lejos. Hoy estoy de corresponsal de diversión y excesos. Así que nada, pero bueno, lo que te comentaba, la retrocompatibilidad para videojuegos, para PC. Seguramente vamos a ir corriendo a jugar esos videojuegos para intentar sentir un poquito lo que sentíamos jugándolos, bueno, por aquellos momentos y después seguramente ponernos tristes, puesto que ni tenemos 12 años ni los veranos ya son lo que eran en su momento.
0: Yeah.
1: Y pero bueno. La verdad, siento mucho estropearos el día a los que nos estén escuchando, pero realmente lo que es el anuncio está guapo.
0: En verdad mola, ¿eh? Nunca viene mal eso, la compatibilidad, porque se van abandonando juegos que son buenos juegos y que molan, pero se van quedando en consolas viejas que pues o la vendes o se queda ahí pillando polvo porque tienes la nueva y se van abandonando. Pues esto está muy bien, es muy buena noticia, la verdad.
1: Sí, mira, es que la semana pasada pillamos una tónica un poquito negativa y joder, algo divertido creo que no está malo, algo interesante, así que esté guay, es lo que dices, al final pues hay juegos que, oye, aunque simplemente te valga para echarte una tarde y recordar momentos antiguos, pues ahí lo tienes y la verdad que está muy bien. Arranca sobre todo con cuatro juegos de la Xbox original, que te los voy a comentar: Blix de Time Sweeper, Conquer, Life Unreloaded, Crimson Sky, High Road to Revenge y por último Fusion Frenzy. A ver.
0: Bueno, pues que debo decir que sé cuáles son. Tres de los cuatro, no voy a decir cuál es el que no conozco, pero no los he jugado, no te voy a mentir.
1: Yo te voy a decir, no serán los juegos con los que yo tenga esta tarde recordando mi pasado, porque tampoco he jugado, aunque los tenga de oídas, tampoco los he jugado. Pero bueno, para la gente que sí quiera jugarlos, esos juegos se van a poder comprar y estarán disponibles en todas las suscripciones del Game Pass. Importante dato, que si tú tienes alguno de estos juegos en consola, tendrás también la licencia para jugarlos en tu PC, que la verdad eso me parece bastante, bueno, bastante legal ya por parte
0: por un lado muy bien, por otro lado solo faltaba. Sinceramente,
1: claro, no,
0: yo creo que hay que comer.
1: Hemos llegado aquí a unos niveles de que algunas ediciones de juegos, que ya lo hablaremos en un ratito, cuestan 150 euros, que viendo esto, poco más y te sale dar las gracias.
0: Ya, sí. Ya llegamos a un punto en el que ya… Sí, si te esperas lo peor, incluso lo mínimamente decente, ya es un milagro.
1: Efectivamente. Otra actualización, que también es un poquito del mundo de Xbox, es su nueva alianza con Ubisoft. No todo podría ser bueno. Nada, es broma. Es una alianza que actualiza el Game Pass y van a meter más de 80 juegos nuevos en esta suscripción, que estarán disponibles para los que pillas la suscripción, tengas todo el catálogo a tu disposición. Juegos como Assassin's Creed Odyssey, ahora que estamos así con el temita de la Odisea, que la verdad, película, no sé si la has visto, pero…
0: La peli no la he visto, pero el Assassin's Creed me lo he jugado y me gustó. No es mi favorito, pero me gustó.
1: ¿Sí?
0: Sí, ese es.
1: Yo le di, pero no lo terminé. Pero la verdad, he de decir que me lo pasé bien. Pero es de esto de Ubisoft que no sabes cuándo va a terminar el juego.
0: Ya, es que ese es el problema del Odyssey, que es largo con ganas, comparación.
1: Lo de que lleves ya un trecho y te pongan solamente lo que es la introducción o el título en pantalla es algo como que te pone ligeramente nervioso.
0: Asusta un poquito.
1: Pero bueno, otros juegos también como Far Cry 3, o el juego favorito, Tom Brody, que te quiero yo a ti.
0: Qué juegazo, cómo me gusta.
1: Increíble, la verdad. Y bueno, Watch Dogs y bastantes otros, la verdad, ya hemos dicho 80 juegos que van a tener disponibles en catálogo. Y por cambiar un poquito el tema, vamos a seguir con Valve, que ya hablamos la semana pasada, pero hoy toca hablar de otras cosillas, concretamente de la Steam Deck y sus ventas, que caen hasta un 80%. Esta sección viene un poquito económica, con ventas, vale, acciones y demás.
0: Vale, vale, venga, la afrontamos con ganas. Una sonrisa y intenta pensar un poco.
1: Bueno, esta es una noticia desde nuestros compañeros de Geeknetic que comentaban que las ventas de la consola bajaban incluso un 80% y se debe a la subida del precio que ha tenido. Por un lado, subida del precio y por otro lado, cambios de ventas en los modelos y demás, porque lo que es la consola ha pasado de costar 300 a casi 800.
0: Hombre, pues,
1: y dirás, ¿qué ha pasado?
0: Pues como para que no caigan las ventas.
1: Claro, efectivamente, es que por un precio de una te puedes comprar tres, pero claro. O sea, no es que se haya subido este precio, sino que aparte de la subida de componentes y demás, se han eliminado las consolas con pantalla LCD y solo se venden las consolas con pantalla OLED.
2: Las caras.
1: Claro, este pequeño cambio ya, pues hace que el precio suba bastante, digamos.
0: Claro, para el que no lo sepa, la OLED en teoría es una pantalla mejor que la LCD, si no me equivoco, pero sí. Eso implica mayor precio. Entonces, pues claro, eso...
1: Mira, digamos, gran por explicarlo un poquito, lo que es una pantalla LCD quizá reproduce los colores de manera menos real, el color negro tiene como más luz, por así decirlo, y la pantalla OLED tira más a un color más realista, el píxel se apaga por completo para representar colores como, pues eso, como el color negro y tal, y al final pues da una calidad mayor, pero claro, tiene un precio bastante más caro. Pero bueno, esto era un poquito por poner así mis momentos de venta de teléfonos de mi experiencia laboral, por sacarlos a la luz. Así que nada, y bueno, como te comentaba, esto también se debe a la crisis de componentes y el producto ha bajado de ser el quinto producto más vendido de Steam a ser el decimocuarto.
0: Ha bajado, ¿vale? Ha bajado, ¿eh?
1: Ha bajado, ha habido bajón. Y luego, bueno, una ligera mención en todo esta noticia, la Steam Machine, que es otra máquina, otra consola de Valve, que poco a poco va subiendo ventas y que según investigaciones privadas se calcula que esta consola llega a las 15.000 unidades vendidas por semana, que son cosas, son cifras bastante diferentes a las que puede tener PlayStation 5 o la Switch 2, pero que, oye, poco a poco se va creando su espacio en el mercado. Que, por cierto, voy a aprovechar, ¿vale? Porque tenemos aquí unos compis que también están haciendo un programín bastante guapo. Quiero saludar a mis compis de Ofurancho y preguntarles si son más de consola o de ordenador. Porque yo sé que hay alguno por ahí que juega bastante a videojuegos.
0: Sí, sí. Yo también me los conozco.
1: Así que nos lo comente.
0: Eso, pues que en su programa, el de Ofurancho de Experimenta, es un día antes que el nuestro, a la misma hora, que en el siguiente programa nos digan a ver de qué son más.
1: Eso es, les mandamos un besito. Así que nada, vamos a pasar ya ahora a otra noticia. Sin salir de lo que son la onda de Valve, los raíces de Valve, vamos a hablar de Steam, pero como plataforma, como launcher, poco como lo quieras llamar, pero vamos, el Steam que la mayoría de nosotros conocemos. Recibe una importante actualización enfocada sobre todo en el rendimiento, ¿vale? Es verdad que se queda un poco el rendimiento enfocado en Steam Machine, como comentábamos antes, y en SteamOS, que es el sistema operativo que mencionábamos la semana pasada, que funciona bastante bien.
2: Sí.
1: Y bueno, la actualización pues mete mejoras de rendimientos, incluye algunos cambios de interfaz y demás, ¿vale? Pero sobre todo, esta mejora de rendimiento y tal, quiero usarla para enlazarla con uno de sus principales competidores, que aunque aún pues pille lejos en cifras y demás, pero ahí está, y se trata con Epic Games, ¿vale? Esta plataforma, este launcher, también va a actualizar, pero mucho más, y va a rediseñar por completo su plataforma para intentar competir con Steam.
0: Para el que no sepa qué es Steam, es una plataforma o un launcher, como ha dicho Sergio, de videojuegos dentro del ordenador. Es decir, tú descargas la aplicación, la aplicación, el launcher, y ahí tienes todos los juegos que vas comprando, que los compras dentro de la propia página, y ahí pues simplemente le das a jugar. Efectivamente, es un super de videojuegos dentro del ordenador, y ahí pues los tienes guardados, los ejecutas, etc. Para los que sean más de consola y que no controlen tanto de ordenador, que siempre es bueno aclararlo.
1: O no vamos a mentir, para nuestro amigo Javier Teruel, que muchas veces nos escucha y a lo mejor va un poco más perdido, pues Teruel, queremos que te enteres de todo.
0: Claro, para nuestros oyentes que no tienen ni idea de juegos, pero que les ha pillado Radio 3 de paso, pues para que sepáis de qué va esto, que es importante. Que aquí vamos despertos, pero hay que

0: hay que mirar un poco las bases, que incluso a mí se me olvidan. Nunca viene mal aclararlo. Pero bueno, Sergio, continúa, que te he cortado.
1: No, no, ya ves tú, estas cosillas vienen bien explicarlas, porque al final es lo que dices tú, no tiene por qué saber todo el mundo.
2: Claro.
1: Y bueno, esta actualización viene cargadita. Hay también cambios en la interfaz. Por ejemplo, la tienda se hace más cómoda y accesible, que era un poquito quizá difícil, no ya acceder a ella, pero sí quizá moverte. Mejoras en las cargas, haciendo más rápida la aplicación, incluso 5 veces más rápido el arranque en inicio, ¿vale? Y una vez ya estás con la aplicación encendida, bueno, aplicación launcher, vamos a llamarlo como queramos, hasta 6,5 veces más rápida las cargas, ¿vale?
0: Vale.
1: Y bueno, dentro de lo que es todo el entramado de Epic, pues hay muchísimos cambios. Han hecho la aplicación un poquito más, pues que se note que hay gente que juegue y que tú te estás jugando un videojuego o que yo he hecho una reseña. Incluyen las reseñas a jugadores, una biblioteca más personalizada donde puedes poner tus juegos favoritos, tus juegos más jugados, lo que estás jugando ahora. Vamos, una reestructuración desde cero, desde partida. Y esto no va a ser de un día para otro, es decir, no te va a venir un día Epic a decir actualiza el launcher que vamos a meter una actualización grande. Va a ser durante los próximos 12 meses, donde irán implementando pues poco a poco todos estos cambios que te comento, ¿vale?
0: Vale.
1: Y bueno, esto es todo por parte de las actualizaciones, ya sea Steam, ya sea Epic. Y la verdad que me lo estoy pasando bien y está siendo una experiencia todo esto de grabar separados, aunque quiero ir para el estudio, que te echo de menos, tenés.
0: Normal.
1: Pero vamos a ir finiquitando. Vamos ya a la recta noticias de final, perdón, a la recta final de noticias. Y te voy a hablar de las acciones que te comentaba al principio de la sección, ¿vale? Al sí. principio de las noticias. Yo sé que eres un tío bastante de economía y esas cositas, un poco adicto al dinero, ¿no?
0: No, adicto al dinero no, pero lo de las acciones me gusta, es un tema ya personal.
1: No hablemos de dinero.
0: Yo soy más de información más que de dineros, pero bueno.
1: Pero bueno, no son videojuegos como tal, pero es una plataforma que muchos de los oyentes conocerán, que es Reddit, ¿vale? Bueno, una plataforma pues, que puede ser como Instagram, Twitter, un poquito diferente, donde hay cada persona, pues muy sobre todo para preguntar, para contrastar dudas y demás, y luego pues al final es un poquito libre, ahí sube la gente todo lo que quiera, tú te creas como una comunidad, por así decirlo,
0: sí.
1: Y empiezas a hablar del tema que te apetezca, ya sea cocina, ya sea, pero sobre todo muchas veces hay gente que habla pues tanto tecnología como videojuegos,
0: sí,
1: ¿vale? Esto
0: es
1: también yo creo que va bien explicarlo, uh-huh. Explicarlo a los clientes.
0: Es la red social que está guay, pues en algunos grupos de chat, que son los Reddits, que se llaman así, es muy café para cafeteros, ¿eh? No hay que tener cuidado.
1: Sí, total.
0: ¿Dónde meterse? Total. Porque igual no entiendes ni una palabra. Pero continúa, por favor.
1: Efectivamente. Tienes que saber dónde meterte, pero bueno, al final es lo bueno también de la aplicación, que tienes sí. 200.000 lugares para meterte y para pues, consumir tu contenido o lo que sea. Uh-huh. Bueno, pues las acciones de Reddit bajan un 9% debido a que la compañía se está replanteando su acuerdo de licencia de contenido con IA, con Google. Es un acuerdo que se firmó en 2024 y ha generado ya 60 millones de dólares, ¿vale?
0: Vale.
1: El acuerdo consiste básicamente en que la IA usa las publicaciones de la red social para entrenar, ¿vale? Para entrenar los modelos de IA y que luego pues, tú vayas a preguntar y te sepa responder lo que nos responde, que a veces pues, nos quedamos un poquito locos, digamos. Pero bueno, a Reddit no le mola que, sobre todo, que la IA responda tantísimas preguntas directamente desde Google sin entrar, porque esto reduce sus clics. Es un poco lo que hablábamos. Reddit a veces es una plataforma donde tú vas a consultar cualquier duda. Y de hecho, tú pones la duda que tengas en la cabeza, la pones en Google y muchas veces te aparecen las páginas de Reddit de las primeras. Pero claro, ahora pues con el tema de Google, que te aparece el primer parrafito que te responde la pregunta suya, pues aquí al final supongo que todos quieren su trozo del pastel.
0: Exacto, pierden pasta así con que... ese trocito de ella. Bueno, te iba a decir, anda que no he solucionado yo dudas de juegos entrando a Reddit a ver cómo se solucionaba algún mapa o algo así. Sí, sí.
1: He de decir que ya tienes que estar con la cabeza hecho un lío cuando ya tienes que llegar a Reddit para resolver tu duda porque no te la han respondido antes, ¿eh?
0: Exacto. Entonces, si metes a Reddit es que está lo tienes complicado.
1: Es que lo necesitas de verdad.
0: Exacto, no es la última opción, pero es la opción.

0: Y nada, ya terminamos con dos jueguitos básicos que todos los años traen la misma novedad, no muchas más. ¿Quién sale en su portada? Por supuesto, hablo de FIFA. Uh-huh. Bueno, Fútbol Club 27, FT27, como lo queramos llamar ahora.
1: El FIFA para
0: y
1: los
0: NBA
1: amigos.
0: NBA 2K. ¿Cómo?
1: El FIFA para los amigos, ¿no? En plan, aunque lo hayan cambiado y hayan perdido la licencia.

0: Vale, está pensando en el Mundial. Pues Mbappé, del Madrid.
1: Efectivamente. Bueno, es verdad, es que venimos de semanas de Mundial que claro. Tenemos todavía que cambiar el chip.
0: Yo los clubes los tengo abandonados.
1: Efectivamente, Mbappé se va a encargar de aparecer en la nueva portada, no por primera vez, porque ya lo hemos visto otras veces. Y bueno, pues ahí estará ocupando la portada, tanto en, si no me equivoco, versiones estándar como versiones más premium de este juego, que ya empiezan a salir por 80 euros, que eso es otra cosita que deberíamos hablar también por aquí algún día, porque, bueno, como que sin hacer ruido, los videojuegos cada vez van costando más y ya estamos pagando, bueno, ya se pagaban años atrás versiones por 150 euros, que me parecen una absoluta barbaridad.
0: Sí, pero venían con su cajita, sus figuritas, sus cosas.
1: Claro, pero si te viene con su figurita y tal, sí, pero si con lo que te viene son con 4 puntos para comprarte un jugador y, bueno, eso ya cada uno que haga lo que... Lo que le dé la gana.
0: Pero ha perdido, desde luego. Se puede ver que ha perdido, que por el mismo precio hay menos cosas, eso seguro.
1: Efectivamente. Por otra parte, en NBA tenemos varios jugadores que protagonizan las diferentes ediciones del videojuego. Aquí la versión estándar, la versión deluxe, etcétera, va a protagonizar cada uno por un jugador. El primero, la versión estándar, es el francés Víctor Wembanyama. No sé si le conoces.
0: Ni idea. No sé ni nada.
1: Pues un muchachito que si no lo conoces ahora, le vas a conocer los siguientes años porque va a ser, por así decir, la cara de la liga. Llega este año a las finales de la NBA, cosa que es un poquito, no polémica, pero ellos han perdido la final y no han puesto a nadie de Nueva York en la portada, que eso se suele hacer, pero bueno. Víctor Wembanyama va a ocupar la portada de la edición estándar, que ya son 80 pavos, lo que mencionábamos. La edición deluxe la protagoniza Caitlin Clark, que es una jugadora que juega en Indiana Fever. Y bueno, la verdad que es una maravilla de jugadora. Muy, muy parecido su tiro, por ejemplo, al de estrellas como Stephen Curry. Y la verdad que es talento generacional. Esta edición la tendremos por 100 euros.
0: Vale.
1: Ya vamos subiendo. Y la última, la edición, la Ultra Edition, la protagoniza Derrick Rose, ¿vale? Un jugador histórico que este año pues, ha sido la retirada de su camiseta y han aprovechado el momento para que aparezca en la portada. 150 euros de edición, ¿vale? Que es lo que me
0: decían. Es una pasta, desde luego.
1: Tendrás 200 cosas de que si en el parque, que si la camiseta especial, que si no sé cuántos puntos, pero bueno, la verdad que es un sablazo. Y bueno, si quieres ya lo que te comente, lo que incluye cada edición, no tenemos más tiempo, así que nos renueven para septiembre, que es cuando sale el juego, y aquí estaremos comentándolo sin problema.
0: Me encantaría que me dijese lo que viene en cada edición, pero vamos con el tiempo pilladísimo, así que
1: efectivamente
0: lo dejamos para septiembre.
1: Perfecto, guapo. Yo por mí ya estoy, ya te dejo libre y nada, un placer.
0: Pues muchísimas gracias, oye, Sergio Larrulla, una vez más en el programa y aquí seguirás, espero, todos los que quedan.
1: Eso es, un abrazo. Yo creo que podría aguantarte todo el verano.
0: Más te vale. Venga, muchísimas gracias, Sergio. Nos vemos.
1: Chao, guapo.
0: Un besito, chao, chao.

Bueno, y después de repasar toda la actualidad del mundo de los videojuegos, pues cambiamos de tercio porque ya nos acompaña nuestro siguiente invitado. Seguro que muchos lo conocéis por su etapa como comentarista del LoL, del League of Legends, que durante varios años puso voz a alguna de las competiciones más importantes del juego, junto a comentaristas también de una gran talla, como podría ser Ibai Llanos, Sarin en su momento, o Barbe, entre otros. Pero bueno, su historia va mucho más allá. Estudió mates, acabó convirtiéndose en uno de los casters más reconocidos del país y tras dejar las retransmisiones oficiales, decidió tomar un camino muy diferente.

0: crear una comunidad propia en la que sigue hablando de videojuegos, especialmente League of Legends, pero de vez en cuando pues también hay otras cosas como libros, filosofía y pues otras conversaciones con suscriptores que invitan a pensar un poco más allá de la pantalla. Pues sin más dilación, hoy tenemos con nosotros a Cabra Maravilla para hablar de su trayectoria y de cómo ha cambiado su forma de entender el LOL. Bueno, Cabra, bienvenido, es un placer tenerte con nosotros, ¿qué tal?
1: Muy bien, el placer es todo mío de estar aquí.
0: Bueno, muchas gracias por estar con nosotros. Había ya bastante gente que quería escucharte por aquí. Pues mira, antes de hablar de lo que haces ahora, hay una cosa que siempre me ha llamado la atención, que lo he dicho antes, y es que tú has estudiado matemáticas, la carrera de matemáticas. ¿En qué momento la vida da un giro tan grande como de pasar de estudiar mates al LOL y acabas convirtiéndote en un comentarista de League of Legends? ¿Qué pasó para llegar ahí?
1: Bueno, yo creo que el giro a lo mejor no es tan grande como pueda parecer originalmente, porque matemáticas a nivel de, al menos, bueno, al nivel que tengo yo, al nivel de grado, es todo mucho más una colección de conceptos que tienen relaciones lógicas que necesariamente como pues una colección de cuentas o incluso análisis de datos, aunque es una parte de la carrera. Entonces, lo que me atrajo mucho del League of Legends en concreto es el hecho de que también muchas de las interacciones y, digamos, progreso de las partidas en general cumple una serie de normas lógicas que donde una invita a la siguiente de manera clara. Y entonces, en este sentido, pues para mí satisfacen gustos parecidos.
0: Al final es un juego competitivo en el que hay muchas variables, pues supongo que puede tener su parecido, ¿no? con la carrera. Bueno, supongo, yo no he estudiado mates, pero, pero supongo que tendrá su similitud. Pues bueno, ya has comentado muchas veces y ya he comentado yo antes de que fueron varios años narrando competiciones al más alto nivel en la LVP, que te escuchaban no solo en España, sino también en Latinoamérica y en otros países de habla hispana. Y pues hacía retransmisiones con grandes comentaristas.
2: Viene el colapso en todos, nos han pillado, perfecto, el ulti es fantástico. Hansama ya está muerto, no va a ser el primero, intenta quitar caps, pero va a ser el segundo, el santo colapsa, el santo nos doma, el santo...
0: Mirando atrás a esos años, ¿cómo fue esa etapa?
1: Pues yo creo que una etapa donde se une el hecho de estar como constantemente estrenando trabajos, porque al final es un sector muy pequeño en el que hay que hacer un poco de todo, con el comienzo de mi vida laboral. Entonces yo creo que una etapa muy inocente en muchos sentidos, pero también como de donde no tienes muy claro cómo expresar tu personalidad o hacer las cosas de una manera, digamos, adulta y estás un poco dándote cabezazos contra la pared. Tiene un punto romántico, pero también cosas que no echo de menos.
0: Claro, justo sobre esas cosas que no echas de menos te quería preguntar también, porque la LVP hemos escuchado, los que hemos seguido el competitivo, cosas buenas y también pues cosas no tan buenas, ¿no? ¿Qué pasó para salir, para que tantos comentaristas os fueseis de ahí?
1: Bueno, a ver, no lo decía tanto como por la LVP como por, en concreto, simplemente el hecho de madurar, ¿no? Que permite a uno ser como un profesional mucho más orientado al trabajo y menos como un chaval, ¿no? Eso es más bien lo que a mí me preocupaba. En cuanto al LVP, yo no diría que es que el LVP estaba haciendo nada mal en concreto para que la gente se vaya. Simplemente creo que es la naturaleza de nuestro oficio, que cuando una persona adquiere suficiente habilidad, lo normal es que trabaje por su cuenta, porque casi nunca va a tener sentido que una marca le pague a alguien para atraer atención cuando esa persona la puede atraer por sí misma. Al final, gracias a los algoritmos, cualquiera se puede montar su canal, bueno, no, quizás no tan profesional como la Radio Nacional de España, ¿no? Pero su manera de acceder a la audiencia. Y en ese sentido, una empresa intermedia que se lleva una parte encuentra difícil justificar su existencia. Y yo creo que ese es más bien el problema, entre comillas, si lo podemos decir, de la LVP, es el cambio del modelo de negocio con las redes sociales y no tanto que como un problema de gestión.
0: Vale, este problema de negocio que tiene todo el sentido del mundo, la verdad. ¿Tú crees que va a seguir ocurriendo? ¿Van a seguir creándose empresas y yéndose la gente y así todo el rato?
1: Yo creo que en general no. Me parece que la gente aprende mucho en la industria, aunque es cierto que es una industria que pues sigue teniendo problemas en muchos sentidos y que se va entendiendo bastante que simplemente hacer un copia-pega de modelos tradicionales no tiene sentido. Dicho esto, se pueden crear formas, por ejemplo, la OTP LOL de tener una construcción similar a una empresa, pero donde funciona más bien como una agencia que como, digamos, un canal de televisión, y en ese sentido consigue capturar y mantener talento y funcionar, aunque es como mucho más pequeña relativa al trabajador de lo que es una empresa tradicional.
0: Bueno, tú después de esta etapa, tú fuiste uno de esos grandes talentos que decidió crear contenido por otro lado y por lo que tengo entendido te va bastante bien, porque en lugar de seguir el modelo habitual de Twitch o YouTube, directamente decidiste monetizarlo e irte a Patreon. ¿Qué buscabas con este cambio?
1: Yo creo que a mí lo que más me preocupaba era que el modelo tradicional de Twitch y YouTube de contenido constante no consideraba que se ajustaba a mis puntos fuertes. Yo suelo necesitar bastante tiempo para entender un tema o para hacerme una idea, pero luego la idea suele ser sólida. Entonces, en ese sentido, consideraba que tendría mucho más valor para mí el poder hacer cosas que se conserven bien en el tiempo, pero eso por supuesto genera el problema de que es una industria que se guía por la exposición de anuncios, es decir, pues el objetivo normalmente es tener una gran audiencia a la que puedas exponer, pues sea a patrocinadores o sea simplemente los propios anuncios de las plataformas. Esto no encaja y la manera de solventarlo es el modelo de bueno, pues el modelo clásico donde de mecenazgo, donde en lugar de ser pues un único mecenas, que es un noble de un gran comerciante, pues es micromecenazgo de un montón de personas normales que tengo la suerte de que valoren lo que hago y bueno, pues me permiten salvar esa distancia y hacer algo para lo que las plataformas no están diseñadas en principio.
0: Y bueno, no es solo, como ya has dicho, no es solo un mecenas, sino que son muchos, muchos mecenas. Me atrevería a decir que son miles, si no me equivoco. ¿Cómo van los numeritos en Patreon? ¿Cómo te está yendo?
1: Bueno, pues mira, te puedo contar una historia con esto. Estaba pescando mi abuelo con mi primo una vez, que mi abuelo siempre nos llevaba a pescar y era una cosa muy bonita que desarrollaba mucho nuestra relación, tanto con él como con la naturaleza, porque él toda la vida fue pescador. Y había al lado una persona que tenía un bote y todo el bote estaba manchado de tinta por los lados, claro, dando a entender que había que ponerse allí porque estaba todo lleno de calamares.
0: Claro.
1: Entonces llegaron allí, se pararon y le preguntaron. Hay muchos calamares y él le dice, qué va, solo he cogido uno en toda la mañana. Y justo mientras tenían la conversación, le pica un calamar y lo empieza a subir apresurado, mira para mi abuelo y mi primo y le dice, el segundo, pues un poco así, ¿no? No va mal, pero claro, diría que es el segundo de la mañana.
0: Bueno, pero no va ni tan mal, oye. Pero yo estaba ahí husmeando un poquito y he visto que tienes seguidores. Es más, pusimos en Twitter que íbamos a hacer una entrevista contigo y nos llegaron bastantes preguntas de tus seguidores. Así que yo me atrevería a decir que mal, mal tampoco va.
1: No, quejas en ese sentido no tengo. Tengo la suerte de que la gente está siempre dispuesta a apoyar algo que merece la pena y en ese sentido me considero muy afortunado e intento siempre trabajar para que se mantenga así.
0: No, yo creo que también tu contenido puede llegar a merecer la pena, no solo por tu contenido de LOL, que también es muy bueno, que hablaremos un pelín más tarde, sino también de que hablas de otras cosas, no solo de los videojuegos, sino que de vez en cuando tienes las noches de farero o los amas o hablando con los suscriptores, ¿no? Que no hablas solo de juegos, sino de la propia vida, de filosofía, algún libro también he escuchado. ¿Por qué decides hacer esta faceta en vez de centrarte solo en el LOL?
1: Bueno, siempre es una cosa que a mí me ha interesado y creo que mi punto fuerte está siempre en ser capaz de contar historias originales o dar ángulos que pues a lo mejor otra gente no da, no porque no se les ocurran quizás, pero simplemente pues porque yo siempre he tenido un poco interés por las cosas que son distintas u originales, ¿no? Entonces, pues en ese sentido, sabía que había como un valor mínimo. Y luego simplemente he seguido a lo que la gente ha respondido. Bien, yo no sabía si esos formatos podrían funcionar, pero viendo que luego la gente les cogía cariño y pedían más, pues yo soy un panadero. Si la gente compra baguettes, pues haré baguettes.
0: Y decir que como a mí también me gustaban bastante los libros y la filosofía y tal, y yo disfrutaba mucho de esas noches de farero. Y las sigo disfrutando de vez en cuando, que me las vuelvo a poner y las escucho pues mientras voy en el coche o ese tipo de cosas. Tienes buen contenido, porque no es solo contenido de relleno, sino que es un contenido bastante centrado y bastante, yo diría que bastante entretenido. Pero bueno, vámonos ahora ya a al LOL, ¿no? Que es a lo que venimos aquí a hablar de jueguitos, que muchos no conocerán el League of Legends. ¿Nos puedes resumir brevemente qué es el LOL?
1: El LOL es un videojuego estratégico de 5-5, donde en cada uno de los equipos, cada jugador maneja un personaje con 3 o 4 características concretas o capacidades de transformar la partida en algún sentido. Y todo el interés del juego está en utilizar esas capacidades para sorprender al oponente o pillarlo en una idea inesperada y a partir de ahí ir acumulando ventaja en forma de control del mapa. Al final, el que lo controla absolutamente y puede llevarse la base rival, gana la partida.
0: Uh-huh. Igual es una pregunta que debería haberle hecho al principio de todo, pero me he acordado ahora de que, claro, yo estoy aquí hablando y pues mi equipo. Hemos hablado del LOL porque jugamos, pero habrá muchos oyentes que no sabrán lo que es. Entonces yo creo que era importante aclararlo. Oye, pues respecto al competitivo, que es los esports, que a lo que tú te dedicas, ¿cómo ves el momento del juego? What's in your heart? What's left to give
1: when everything's broken? Yo creo que el problema del LOL es el hecho de haber sido más exitoso en el pasado en cuanto a la percepción pública, porque hay esta idea de que el juego está mal, de que el juego va a menos y la audiencia se hace más mayor, y todo eso es real, pero también el juego madura en otros sentidos. La escena se profesionaliza y aunque hay un problema de sustitución, es un juego que aún tiene, a mi manera de ver, muchos años de vida por delante. Si luego la empresa de Riot Games será capaz de arreglar la renovación de gente, la entrada de gente nueva o no, aún tenemos muchos años por delante para verlo, y yo de momento la experiencia me enseña a no apostar en contra de ellos, porque el LoL ha tenido muchos años, entre comillas, malos, que son mejores que el mejor año del resto de grandes videojuegos populares. Entonces, en ese sentido, yo estoy tranquilo, aunque la perspectiva es un poco pesimista.
0: Ya, bueno, esperemos que no vaya tan mal, porque yo juego todos los días, así que esperemos que no se vaya a pique, porque muchos de nosotros dependemos de ese jueguito, sobre todo tú también, con el análisis. Pues mira, hablando del análisis, ya me quiero ir a Europa directamente. Para los que nos escuchan y no saben cómo funcionan los esports, la mayoría de juegos competitivos pues están divididos por servidores. En este caso, los más importantes para la competición ahora mismo son Corea, China, Norteamérica, Europa y la Liga del Pacífico, si no me equivoco y si no me corriges ahora, cabra. Corea tiene sin duda el mejor palmarés con 10 mundiales, estoy haciendo un poquito a ojo, de los 15 que ha habido, Taiwán con la mayoría de ellos, con 6. Y estos últimos años Europa está un poco de capa caída, pero en el 18-19, justo antes de la pandemia, fue un claro candidato a ganar el mundial. Muchos fans del LOL pues esperábamos que estos tiempos vuelvan, que Europa vuelva a brillar como lo hizo en su momento. ¿Tú cómo ves este año Europa en el Mundial? ¿Qué crees que puede pasar?
1: Yo creo que, como siempre que hay grandes cambios en el videojuego, las regiones, digamos, más humildes suben su capacidad para competir. Porque al ser un juego profundamente estratégico y donde hay que practicar constantemente las cosas nuevas para tenerlas refinadas, grandes cambios muchas veces hacen que no esté claro qué es lo que hay que practicar, y río revuelto, pues en este caso es ganancia de los humildes, que pueden tener un poquito de suerte o simplemente encontrarse con oponentes que no están tan refinados como de costumbre y acabar, no quiero decir estafando, pero sí sorprendiendo a quien a priori sería el favorito.
0: Sí, robando.
1: Entonces
0: algún
1: yo
0: mapa.
1: Creo... No, más de uno. Yo creo que pinta bien. De hecho, este año Europa está 9-4 contra Corea en internacionales, es decir, más de 2/3 de win rate, que se dice muy pronto, pero yo no recuerdo, quizás 2019, yo creo que nunca hemos tenido un win rate tan alto contra Corea. O sea, no hemos ganado tantas partidas relativas a las que hemos perdido.
0: Sí, porque en 2019 G2 ganó el MSI contra... No recuerdo ni contra quién fue la final, la verdad no...
1: Jugaron contra Taiwán en semis, creo que fueron 5 mapas, y luego Taiwán en el Mundial fue un 3-1, si no me equivoco. Estaba pensando en eso, y la final contra Team Liquid.
0: Sí, estaba pensando la final, la semifinal contra Taiwán con el Yasuo de Perks en las semis, que fue un 3-1. Sí. Recuerdo esa partida como si fuese ayer, ¿eh? Vamos, es una partida con la que sueño, a ver si vuelve a pasar. Mais aussi la pire chose qui m'est arrivée. llegar a un punto donde, no sé si nos has escuchado alguna vez, pero si lo has hecho sabrás que hay una sección en la entrevista en la que los oyentes nos hacen sus propias preguntas. En Twitter y en Instagram pusimos a ver quién quería hacer las preguntas y sinceramente hemos tenido muchas. no nos caben todas en la sección.
1: Genial.
0: Hemos tenido que borrar algunas. La más repetida, sin duda alguna, era que me escribieron por privado y todo, era a ver qué había pasado en Corea. Pero no sé si nos puede responder a eso.
1: No creo que las anécdotas de Corea no son adecuadas para una audiencia pública.
0: Bueno, eso ya se hablará en otro ratito. Pero bueno, nos han mandado bastantes audios. Y mira, Gerard nos ha mandado un audio y nos hace esta pregunta.
3: Hola, cabra, ¿qué tal? Tú que has conocido a bastantes personas del mundo de los esports, ¿cuál crees que sería la persona más interesante que has conocido y por qué? Un abrazo muy fuerte.
0: Muy buena pregunta, creo yo, me ha gustado mucho.
1: Eso es una pregunta bastante difícil. Yo tendría que escoger... Es una pregunta realmente complicada, ¿eh? Porque además los esports, otra cosa no, pero personajes...
0: Sí, hay
1: yo creo que hay a punta pala. Yo diría que me resulta muy interesante la figura de Nemesis, pero no por otra cosa, sino por el hecho de que no habla. Es un chico que para mí tenía un talento espectacular. En 2018 entró a la competición y compitió de tú a tú contra el que es el mejor midlaner de la historia. En 2019 tuvo un mal año y se retiró completamente. Pasó de ser un niño obsesionado con la competición a ser un streamer que tampoco nunca habla o da perspectivas personales. Y yo lo encuentro que es una figura que me encantaría hurgar en su cabeza y entender qué se le pasa para pasar de ser un obsesionado con competir y ver de cara a cara con candidatos a campeón del mundo a simplemente retirarte a la montaña, dejarte barba y dedicarte al surf.
0: Convertirse en un absoluto monje, ¿eh? Es lo que hizo.
1: Claro.
0: Lo que hizo Nemesis, sí. Además, mira que prometía, ¿eh? Vale, hizo muy buen año, luego pues palmó un poco, pero es algo que les pasa a todos. Pero ya se enfadó y se fue. No sé, eso, pues mira, es muy buena respuesta, la verdad. No había caído en él. También tenemos más preguntas. En este caso, Aitor nos pregunta sobre el futuro del LOL.
4: Buenas, cabra. Mi pregunta es, viendo cómo vienen las nuevas generaciones, ¿no? Con esto de TikTok, con generación de todo de inmediato, de poca capacidad de retención, ¿tú crees que videojuegos como League of Legends van a poder mantener una base de jugadores muy sólida a largo plazo, pero a largo estoy diciendo ya dentro de mucho tiempo? Porque yo creo que tiene una curva de aprendizaje tan alta que puede que sea difícil para gente, a los chavales nuevos. No sé, ¿tú qué opinas?
1: Bueno, sin duda la curva de aprendizaje es un desafío enorme. No sé yo si la atención es tan problemática, porque creo que siempre se puede acortar la duración de las partidas y hay minutos para recortar de aquí y de allá. En general me parece que hace muy buen trabajo Riot Games con eso. Creo que la curva de aprendizaje es lo más complicado. Pero bueno, si a la gente le cuesta entender el League of Legends, pues siempre está mi canal de YouTube para echarle un vistazo y ponerse al día.
0: O el Patreon, ¿no? En patreon.com/maravilla.
1: Efectivamente.
0: Que ya nos lo sabemos de memoria, pero los que vivimos en Twitter.
1: No, pero ahora, hablando en serio, es un desafío muy grande para Riot Games, pero creo que ahora mismo están poniendo muchísimo interés en sacar eso adelante y arreglarlo como sea.
0: Sí, llevan ya un añito sacando cosas, como lo del Last Hit, ¿no? Que para los que no sepan lo que es,
1: sí.
0: En el LOL consigues oro, que es lo más importante del juego, matando bichillos, que se llaman minions, y tienes que darles el último golpe, que hay que aprender a hacerlo. Entonces han hecho una mecánica para que sea más sencillo para los jugadores nuevos. Yo creo que es una cosa buena.
1: Claro, es que al final no sabemos cómo puede quedar el juego si Riot toma todas estas ideas de simplificación, porque al final el juego es originalmente un clon de un clon y arrastra un montón de mecánicas del Warcraft que no tiene ningún tipo de sentido que sigan siendo así para un juego tan masivo. Entonces yo creo que Riot está con un esfuerzo de simplificación y veremos hasta dónde pueden llevarlo, porque es posible que simplemente, no sé, sea suficiente para que la gente le guste y vuelvan a entrar.
0: Pues mira, cabrón, estamos ya llegando a la recta final de la entrevista. Me está encantando, no te voy a mentir, pero solo tenemos una horita de programa. Pero si fuesen dos, vamos, aquí nos tirábamos un rato. Pero bueno, a los demás entrevistados también les hemos hecho una ronda de preguntas rápidas, que son yo te hago una pregunta muy simple y tú tienes que responder con una o dos palabras. El tiltómetro, ¿no? Vale. Para los fans del LOL que veían en 2020-21 el chiringo. Eso ya para los que llevamos aquí mucho. Pero bueno, pero esto no son preguntas difíciles. Esto no es como, no son preguntas a pillar. Estas son preguntas muy simples. Si quieres empezamos, ¿te parece?
1: Perfecto.
0: Venga, ¿tu jugador favorito de LOL?
1: El Yoya.
0: ¿Caster con el que más te haya molado comentar, con el que mejor te lo hayas pasado?
1: Ibai.
0: ¿Tu juego favorito aparte del LOL?
1: El Metroid.
0: Uepa, buen juego, buen juego. ¿El mejor equipo europeo de la historia?
1: G2 2019.
0: ¿Y en general?
1: T1 2024.
0: ¿El jugador más inteligente que hayas visto en Europa?
1: El Yoya.
0: Por encima de Caps, ayudando a la jungla, ¿eh? Eso.
1: ¿En inteligencias?
0: Sí, sí, venga. ¿Tú crees que el Yoya volverá a su pico de rendimiento?
1: Cabrón, decías que no ibas a pillar. Lo veo muy difícil.
0: ¿Juegas Ranked?
1: No.
0: Vale. Y por último, ¿qué recomendarías a alguien que a partir de esta entrevista quiere empezar a jugar al LOL? Aquí te dejo más palabras, ¿eh? No te preocupes.
1: Que escojan entre todas las opciones una que se lo pasen bien. Que escojan un muñeco. Hay un montón de versiones diferentes, un montón de fantasías diferentes que el juego puede cumplir, de gameplays que no tienen ningún sentido y de alguna forma todos son coherentes y forman una única masa, y que encuentren algo que les haga felices y le den caña.
0: Pasarlo bien, lo que viene a ser pasarlo bien. Pues oye, Cabra, muchísimas gracias por venir aquí a Señal Gamer. Ha sido un verdadero placer hablar con usted.
1: Igualmente.
0: Pues oye, de verdad, ha sido un placer. Espero que hablemos pronto en algún otro programa.
1: Solo por acabar, también pondría a Kerry en jugadores más inteligentes, pero me preguntaste específicamente de Europa, creo. Y si no, Kerry y el Yoya están ahí. Y con esto ya estoy contento.
0: Muchísimas gracias.
1: Un
0: yo estaba
1: abrazo.
0: Pensando en Kerry, pero he dicho Europa.
1: Sí, sí. Pero estaba pensando en Europa.
0: Pues oye, un abrazo.
1: Gracias.
0: Un placer, Cabra. Venga.
1: Igualmente.
0: Adiós. Adiós.

0: Bueno, normalmente tenemos una sola entrevista en el programa, pero como hoy, pues ya que vamos a hablar de esports, en concreto de League of Legends, hemos querido traer a alguien que vive este mundo desde dentro. No hablamos de cualquier equipo, sino que vive todo esto dentro de KOI, una de las organizaciones de esports más importantes de Europa, también conocida porque fue fundada por el streamer Ibai. Hoy está con nosotros Borja Morteo, manager, uno de los managers de KOI. Borja, ¿qué tal?
1: Muy buenas, ¿qué tal? Me pillas por París ahora mismo, pero bien.
0: Eso te iba a preguntar, ahora estarás de viaje con el equipo, ¿no?
1: Estoy de viaje con los chicos de FIFA actualmente, en la EWC.
0: Para ir directos al grano, mucha gente oye la palabra manager y les suena, pero realmente quizás no sabe lo que implica. ¿Qué hace exactamente un manager dentro de un equipo de esports?
1: Un manager acaba siendo un poco una navaja suiza dentro del equipo, ya que se tiene que encargar de muchas cosas y de pocas cosas a la vez. Es el trabajo de un padre o una madre que muchas veces pasa desapercibido, pero que pues pasa desde ayudar a todos los jugadores con sus trámites burocráticos para que puedan venir a España a jugar o para, pues ahora mismo que tenemos un torneo en París, que puedan venir aquí, gestionar los viajes, hoteles y toda la logística que conllevan estos torneos internacionales. Y principalmente, pues bueno, hacer que el jugador esté lo más cómodo posible de cara a que él solo tenga que enchufar el teclado y el ratón, o el mando en este caso, y no se preocupe de nada más.
0: Sí, pues lo que has dicho, una navaja suiza, ayudar al equipo rápidamente. Pues una parte importante de tu trabajo es también gestionar personas, ¿no? Pues hablamos de jugadores muy competitivos que viven bajo bastante presión y con el objetivo de ganar siempre. Se han llegado hasta ahí es porque viven para competir. Y bueno, ahora has hablado de FIFA, pero quiero hablarte un poco de LOL. Y tampoco es un secreto que los jugadores del LOL suelen ser bastante tóxicos, ¿no? Por así decirlo. Solo hay que ver cómo se comporta el jugador promedio del LOL en el juego. ¿Cómo se gestiona un vestuario así?
1: Te diría que no he tenido muchos casos de jugadores tóxicos. Normalmente aquí pues tenemos chavales bastante jóvenes, al ser un equipo academia, una especie de filial. Tenemos chavales bastante jóvenes y al pillarlos a una edad medianamente temprana, pues podemos corregir ese tipo de hábitos rápidamente. Pero una de las maneras principales en las que hacemos frente a ello es gracias a tener un psicólogo deportivo. Tener un psicólogo deportivo ayuda mucho a pues cortar de raíz toda esta toxicidad, que ya no solo es mala para el juego y para la escena en general, sino también para el propio jugador, porque desconcentra de su tarea más importante, que es ganar la partida.
0: Y ahora que estás con el equipo del FIFA, ¿cómo está yendo la competición?
1: Bueno, hemos llegado a este Mundial bien, clasificamos de manera bastante segura en el play-in y hoy nos jugamos todo. Si hoy ganamos los dos partidos que nos quedan, pasamos a la fase, a los 16avos del Mundial, y pues nada, estaríamos entre los 24 mejores jugadores del mundo. Entonces, contentos con cómo van las cosas y esperemos que sea un día muy largo.
0: Estos días habéis estado también en la Esports World Cup, no solo la de FIFA, sino de la del LOL en esta semana pasada. El torneo, pues que no es oficial del recorrido de Riot, pero que cada vez importa bastante más. El resultado quizá no fue el que esperaba KOI, ¿no? Entonces, después de unos días para digerirlo, ¿con qué sensación se ha quedado el equipo después de este resultado?
1: Bueno, el resultado creo que no era el que nadie esperaba, pero bueno, al final lo que importa es ponerse en pie otra vez y seguir trabajando, y con un calendario tan apretado, ya que esta semana han vuelto a París para jugar el road trip de Carmine Corp, que de hecho están ahora ya por allí, pues no te queda otra que levantarte, entrenar y buscar los errores para ver cómo salir mañana a jugar.
0: Pues oye, la Esports World Cup también ha generado bastante debate por el contexto que la rodea, al estar organizado por Arabia Saudí. Supongo que pues te sonará, y a muchos de nuestros oyentes que se pasen por Twitter, cuando surgió este torneo hubo mucho debate. Desde la posición de un club como KOI, ¿cómo se vive esa conversación? ¿Cómo encontráis el equilibrio entre la parte puramente deportiva y todo el contexto que acompaña a este evento y las críticas que pueden llegar?
1: Es una pregunta que no te puedo responder como club, te puedo responder como Borja.
0: Claro.
1: Y creo que la manera de afrontarlo es desde el juego. Me refiero a no centrarse en nada más que puramente lo deportivo. Piensas en el juego, en que es una buena oportunidad para seguir jugando, ganando experiencia competitiva, quizás llevarte un premio, e intentar no no darle más bombo de lo que ya es. Es la única opción, porque aunque no se esté obligado a jugarlo, estás muy incentivado a jugarlo.
0: Claro, sí, es. Quieras o no, al final es un torneo muy importante para el recorrido de Riot, con un premio bastante jugoso, no te voy a mentir. Oye, te he comentado antes, bueno, he comentado antes en la presentación, de que el equipo fundado por Ibai es muy importante esta figura, ¿no? ¿Qué papel tiene realmente Ibai en KOI ahora mismo? ¿Está pendiente el día a día o interviene solo en momentos importantes?
1: Ibai y bueno, las partes también de Movistar Riders y de Overactive Media desde Canadá están prácticamente en contacto semanalmente o diariamente con Reset, que es quien, pues bueno, tiene la visibilidad de todos los equipos y hablan, se cuentan qué tal van los equipos, cómo están los chavales. Aunque suena una pregunta muy, muy banal, al final es un poco lo que refleja el día a día y cómo funcionan los equipos. Así que sí, están involucrados en los equipos y quieren saber qué tal van las cosas.
0: Claro, es que es una muy buena pregunta, aunque ya has dicho que parece muy banal, pero no lo es. La de cómo están los chavales. Estáis trabajando con gente muy joven, que al ser bastante jóvenes puede ser un poco complicado de trabajar con ellos. ¿Cómo puede ser un mal día con ellos o un buen día? ¿Cómo puede variar?
1: Estamos intentando reducir esta variabilidad e intentar que sea todo un poco más estable, pero al final una cosa que le suele faltar es constancia en cualquier tipo de ámbito. Al final son chavales que son muy buenos jugando a videojuegos, pero que quizás pues al colegio no le prestan tanta atención o nunca han practicado un deporte en físico que te lleva a aprender pues cosas extradeportivas como unos valores, un sentimiento de pertenencia, una comunidad y pues aprender a trabajar en equipo. Cosas que pues de repente cuando juegas desde casa...

0: casa y llevas 3, 4 años jugando partidas desde casa, no tienes, y es normal que no tengas. Entonces, pues bueno, hace que los días que no son tan buenos sean un poco más complicados de llevar, principalmente porque tampoco están acostumbrados a compartir qué es lo que les pasa, qué es lo que les molesta y piensan que eso siempre va a generar un conflicto. Entonces, intentamos llevarlo con la mayor naturalidad posible e intentar sentarnos e intentar entender qué ocurre. Simplemente que ellos puedan hablar y que puedan expresar qué pasa para darles un entorno abierto y que poco a poco pues, puedan ir mejorándolo.
1: Mira, pues justo respecto a esta pregunta, bueno, no sé si os sabéis, pero en la mayoría de entrevistas preguntamos a los oyentes por si quisiesen hacer una pregunta en concreto al entrevistado. Y en este caso, Borja, Sergio nos mandó una pregunta sobre la profesionalidad del sector. Nos dice que hace algunos años en los esports, pues a los jugadores, a los chavales de los que estamos hablando, no se les trataba como profesionales. ¿Esto ahora mismo ha cambiado?
0: Diría que sí. Yo llevo en el sector 1 año y medio y desde que he entrado se les exige compromiso, principalmente. Al final del día es un trabajo, más vistoso o menos vistoso, pero es un trabajo por el que se les paga un dinero y acaban siendo figuras públicas también. Entonces, no les queda otra que ser profesionales. Hemos visto ya ejemplos en varios clubes en los que la no profesionalidad de un jugador o de eso, de deslices en público o comentarios indebidos han llevado a despidos. Entonces, ¿es profesionalizarse o morir?
1: Claro, y respecto a esta profesionalización, supongo que también tendrán más cosas como en otros deportes profesionales, como psicólogos y todas esas cosas, ¿no?
0: Sí, actualmente te puedo hablar del equipo Academia LOL, que es en el que más mano tengo. Tenemos pues tanto psicólogo deportivo como un preparador físico para los chicos y bueno, para el staff también, para pues bueno, intentar combatir la vida sedentaria que suelen llevar los jugadores de esports, porque al final mente sana, cuerpo sano, hace que compitas de manera mucho más eficiente, mucho más buena, por decirlo de alguna manera.
1: Pues oye, Borja, muchísimas gracias por atendernos aquí en Señal Gamer en el programa. Ha sido un verdadero placer hablar contigo.
0: Muchísimas gracias, ten un buen día.

Y con esto ya estamos llegando al final de nuestra aventura aquí en Señal Gamer. Ha sido un auténtico placer acompañaros una noche más y, como siempre, pues muchísimas gracias por escucharnos. Pero antes de despedirme, que no se me olvide, no puedo olvidarme de la recomendación de la semana. Hoy quiero hablaros de Outer Wilds, un juego que se ha ganado, por sus propios méritos, un lugar entre las obras más especiales que ha dado la industria de los videojuegos. Y es que además tiene una historia muy curiosa. Fue desarrollado por el estudio independiente Mobius Digital y se publicó en 2019, después de casi 7 añazos en desarrollo. Pero realmente su origen está en un proyecto universitario, creado por su director Alex Bokum, que quería experimentar con una idea muy sencilla: la curiosidad del jugador. No puedo contaros mucho, pero esta filosofía se mantiene durante toda la aventura. Outer Wilds es, ante todo, un juego de exploración. No hay un camino marcado ni un orden correcto para avanzar. Desde el primer minuto, eres completamente libre para viajar, investigar y descubrir todos los secretos que te guarda el universo. Esta forma de entender el diseño fue tan innovadora que el juego recibió numerosos premios, entre ellos el BAFTA al mejor juego en 2020, además de ser reconocido por medios y jugadores como una de las experiencias más originales de la última década. Y si hay algo que termina de darle personalidad, es sin duda su banda sonora. Compuesta por Andrew Frallow, utiliza instrumentos acústicos, especialmente el banjo, para crear una atmósfera íntima y melancólica que acompaña cada momento de la exploración sin imponerse nunca al jugador. Es uno de esos juegos que es mejor no saber nada antes de empezar, así que, si este verano buscáis una aventura diferente, os recomiendo sin ninguna duda que simplemente le deis una oportunidad y que dejéis al juego que os guíe. Y precisamente con una de las canciones de las que hablábamos antes vamos a despedir este programa. Muchas gracias por escucharnos. Podéis seguir los programas en directo aquí en Radio 3 o en su propia web en RTV. Nos vemos todos los jueves de 3 a 4 de la mañana. Un saludito y hasta la próxima.

¿Qué tal? Bienvenidos todos a la tercera Chiringuito Sessions del Satelli 3 en temporada veraniega. La tercera sesión del 2026, claro, efectivamente. Es el año. Es que a veces no sé ni en qué año estamos. Bueno, pues un disco que os traigo, el segundo álbum de Pepe Deluxe. Escrito Deluxe, con una E, con una tilde en la última E. Pepe Deluxe, que es una banda de Finlandia. No me preguntes por qué el título. Y bueno, sacaron un primer álbum en el 97, pero 6 años después, en el 2003, sacaron este pepinazo de álbum titulado Beatitude y editado por Catskills Records, que es tan bueno y tan variado y tan largo que parece en sí mismo una sesión, porque hay además voces femeninas invitadas en algunas canciones, hay también voces masculinas, hay un montón de instrumentales y cambiando de palos, pero es increíble, o sea, desde banda sonora hasta funk de libro. Y lo bueno es que da la impresión de que sea la típica pareja de DJs y productores que manejan los samplers o los samples como los chinos, las puñales, que se decía antiguamente. Pues no, para nada, ¿no? Son músicos que tocan instrumentos reales. Están acreditados los bajistas de cada pieza. Si hay un violín, pues incluso violín solista. Te lo dicen también el nombre de que ha tocado ese solo de violín. Guitarras, todos los instrumentos, baterías, sintetizadores, todo está acreditado. Y por eso quizás suene tan bien este álbum. Porque los samplers o los samples no son tan fáciles. Y si abusas de ellos al final o lo haces muy bien o va a parecer que es un pastiche, ¿no? Que estás haciendo una colcha de estas americanas, ¿no? A base de parches. Un trabajo de patchwork. Bueno, pues 70 minutos, ¿eh? Que no te creas que me ha sido fácil reducirlo a 1 hora, o menos, claro, porque con mis comentarios y la sintonía, pues la cosa ya se reduce a 55 minutos o por ahí. Así que nada, Pepe Deluxe, Beatitude, y sin palabras, claro, lo escuchamos ahí, pues muy, muy fluido. Vas a ver qué fluido es este álbum, cómo maneja los tempos, los ritmos. Piezas así muy bailongas combinadas con otras más tranquilas, pero todo entra todo fenomenal. Ya te digo, de los 19 cortes, incluyendo una outro de 17 segundos, incluyendo la sintonía que acabamos de poner que dura 1:23, pues hemos dejado fuera nada, no más de 3 o 4. El resto del álbum va entero. Sí, he quitado la primera, Just Let Go, por si alguno la está esperando, que no es un mal arranque, es estupendo, pero bueno, me parece un pelín lenta. Yo prefiero atacar con el segundo corte, clarísimo single, ese Salami Fever, que en su momento ya pinché unas cuantas veces cuando estaba por ahí de excursión. Así que nada, bueno, los títulos te los tendrás ahí por orden de aparición o de escucha y. Y nada más, que esperamos tanto Guillermo, que está en el puente de mando, como un servidor, que pases un rato entretenido. Esa es la primera y última pretensión del Satelli 3. Tanto en su formato sesión como en su formato con comentarios, ¿no? O con palabra. Que nada, que lo disfrutes. Chao, hasta la próxima.

Os saludo en nombre de todos vuestros compatriotas y de todos los ciudadanos del mundo. Estáis muy lejos. Podríamos hablar no solamente de luz, sino de tiempo. Estáis en un tiempo diferente al nuestro.

casi nada, pero para el observador lejano, es decir, para nosotros, el tiempo prácticamente se para. Es como si no cayera nunca, pero el que está cayendo allá está viendo el universo mucho más rápido, de otra manera, prácticamente la historia del universo.

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El piano, ¿no? El Fender Rhodes, el piano eléctrico de Bob James, en lo que fue su séptimo álbum titulado Lucky Seven, el 7, el número de la suerte. Lucky Seven, bueno, como el séptimo arte, como los 7 días de 7 novias para 7 hermanos, o como era aquello, 7 hermanas para 7 novios, o bueno, el 7, ¿no? Los días de la semana y demás. Bob James, con su Fender Rhodes, tocando. Muy bien acompañado. En la batería en este caso estaba Andy Newmark, aunque en otros casos es Steve Gadd. En el bajo, Neil Jason. Hiram Bullock tocando guitarras, Jerry Gale y Steve Kahn también, en este caso, en este tema que hemos oído titulado Look Alike. Se parece, muy parecido. Bob James ha iniciado estos temas muy jazz, muy de jazz rock, jazz soul, jazz funk. Y vamos a continuar con Samantha Fish. Y digo vamos porque Mercedes García está ahí en el control técnico y hablándote, Santiago Alcanda. El álbum de 2017 de Samantha Fish, de Samantha Pez, por decirlo de alguna manera, tiene este tema, Hello Stranger. Quizá lo más conocido hasta el momento de Samantha Fish, y eso que ya ha publicado varios discos desde 2017, que publicó este Chills and Fever, Fiebre y Escalofríos. Hola, extraño. Samantha Fish.

Libby Sheffrey es el gran cantante y compositor londinense que nació en el barrio Hammersmith en Londres allá por 1945. Claudius Afolabi Sheffrey publicó este su tercer álbum con el título de Crying, Loving, Loving, Lying, llorando, riendo, amando, mintiendo. Y ahí estaba este tema, el más conocido en aquel tiempo de ese disco que publicó en 1972 Libby Sheffrey, pero que contenía otro tema también que se hizo más popular años después, que era It Must Be Love, un tema que hizo una versión y lo hizo éxito el grupo Madness, ¿no? Aquello It Must Be Love, pues esa. Y siguiendo, vamos con Rodina. Este grupo formado paralelamente a lo que hace de forma instrumental, como Joe Tayton Trio, ¿no? Este teclista de los New Master Sounds. Otro proyecto que tiene se llama Rodina y el álbum primero lo han titulado Buena Compañía, Good Company, editado en 2025. Vamos a escuchar este tema, We Go Out of Our Way. Nos salimos de nuestro camino. Rodina.

Rodina, año 2026 con su... Perdón, 2025 con su álbum Buena Compañía, Good Company, y en 2026 editaron Nostalgia, con temas como Why Baby Why. Y de Rodina vamos con más sonido soul británico. Hemos escuchado Lady Sifri a Rodina y vamos con Paul Young. Wherever I lay my hat, that's my home. Esa fue la canción que le hizo popular, esa versión del tema que grabó originalmente a principios de los 60 Marvin Gaye. Paul Young graba este segundo o tercer álbum en 1993 titulado The Crossing con esta canción, bastante jazz. The heart is a lonely hunter. El corazón es un cazador solitario. Paul Young.

El trucido es Leo Sbirro, el maleante y el policía, una película del año 1976 que dirigió Humberto Lenzi, una película de culto, y el trompetista alemán Till Brönner incluyó la pieza central de esa película en el álbum Italia, un álbum en el que, bueno, canta clásicos de la música italiana como Parole Parole, Cuando, Cuando, Cuando o Arrivederci de Lucio Battisti, por ejemplo, ¿no? Editado en 2025, el gran trompetista alemán dedicándole su trompeta a la música italiana. Y de Till Brönner vamos al italiano Alex Pudu, eso sí, establecido en Dinamarca y con su nuevo álbum dedicado a Francia. Lo titula Francia Mecánica. Y aquí está este tema: París perversa, Parigi perversa, Alex Pudu.

Alex Pudú con su álbum de 2026, Francia Mecánica y este tema, La Perversa París, Parigi Perversa. Alex Pudú, en este tema y en otros muchos que suele grabar en discos anteriores, como el reportero profesional, Profesione Reporter, pues utiliza mucho lo que ya había grabado en 1994 el gran Lucho Battisti. Le recordamos en el año 1994 en el álbum titulado Hegel y la canción que lo tituló, donde ya él ponía la música y la letra era de Pasquale Panella, que sustituía al legendario mogol con quien Lucho Battisti había conseguido pues, sus grandes éxitos. Bueno, todos los derechos reservados, ahí está esa mezcla que hizo Chris Porter en Inglaterra de este álbum bastante desconocido de Lucho Battisti titulado Hegel, la canción que lo titula, dedicado naturalmente o con referencia al filósofo alemán. Lucho Battisti, Hegel.

Alegría Joy es uno de los temas del nuevo álbum de Mama's Gun, que presentarán en gira a principios, en la primera y segunda semana de diciembre en España. Y este álbum, Dig, que bueno, cuenta con varias colaboraciones, aparte del liderazgo de Andy Platt, que compone la mayor parte de los temas, y más en solitario este que acabamos de escuchar, Joy, que ha compuesto él mismo. En la colaboración Brian Jackson, sin duda alguna, bueno, rescatando una figura del soul por parte de estos grandes tipos que son Mama's Gun, con Andy Platt a la cabeza, uno de sus dos proyectos, el otro ya sabéis, Young Gun Silver Fox. Y la canción Joy, que se relaciona con el siguiente álbum, el nuevo álbum de M.T. Jones, titulado precisamente así, Alegría, Joy. Un álbum que, bueno, incluye también ese tipo de producción de soul británico 100%, de soul inglés, para ser incluso más concretos, y con muchas influencias. Él dice, M.T. Jones, que ha tenido mucha influencia de Donny Hathaway o del tejano Leon Bridges. Vamos a escuchar de M.T. Jones el tema titulado Tan Perdido, So Lost.

Feel Like Making Love, el éxito de Roberta Flack en la guitarra con esas octavas al estilo Wes Montgomery de el tejano Larry Coryell, que se nos fue en 2017. Falleció a los 73 años en Nueva York. Larry Coryell, ¿no?, quien hizo también trío fantástico junto a Paco de Lucía y John McLaughlin. Bueno, Larry Coryell y su álbum de 1996 titulado Sketches, que incluía esta versión de Feel Like Making Love. Y nos vamos a despedir con el hijo de Larry Coryell, este Julian Coryell, que para el álbum del productor Ronnie Dannar hizo esta versión del tema de Michael Jackson, Don't Stop Till You Get Enough. Saludos de Mercedes García y de Santiago Alcántara. Gracias por escuchar Radio 3. Gracias por escucharnos, El Radar Pop. Si nos escuchas en El Radar Pop, tienes muy buen gusto.

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A veces la tristeza puede ser hermosa. Así lo demuestra esta Normal Song de Perfume Genius. Y la esperanza que transmite esta canción se puede dar la mano con esta otra.

Definitivamente algo cambió con el disco Otra Era de Javier Amena. Lo publicó en 2014 y con él comenzó su exploración definitiva de los sonidos más sintéticos y más electrónicos. Esta canción que estás escuchando esta mañana en Nanana aquí en Radio 3 es la que da título a ese disco, donde se mezclan la lírica siempre tan intimista de la artista chilena con el poder bailable de sus canciones. Y ella es una compatriota también asentada en España, es Soledad Vélez con Cromo y Platino en colaboración con El Último Vecino.

La echamos de menos. Hace 4 años que Soledad Vélez no publica nada nuevo desde su álbum de 2022, desde Visiones. Sabemos que los últimos años han sido intensos para ella. En una de sus últimas publicaciones en redes sociales, que ya tiene un par de años, muestra su barriga de embarazada y relaciona ese momento vital con una etapa compositiva fructífera. Hace pocos meses anunció que estaba componiendo, así que estamos deseando reencontrarnos

Escuchas Radio 3, escuchas Na Na Na, nuestro particular despertador para darte los buenos días con canciones bonitas. El disco American Dream que LCD Sound System publicaron en 2017 se abre con esta Oh Baby, que es su tributo a la canción Dream Baby Dream de Suicide. Y esto que va a sonar a continuación también es una revisión. Así suena Running Up That Hill de Kate Bush, según Chromatics.

Chromatics se llevan al terreno del synth pop esta Running Up That Hill de Kate Bush, una de las canciones más celebradas de la discografía de la artista inglesa, junto con Wuthering Heights, cuya letra, claro, se inspiraba en la novela de Emily Bronte.

Y sabes que este mismo año se ha estrenado una nueva versión de esa película y que la banda sonora ha corrido a cargo de Charlie XCX. Esta Dying For You es una de sus canciones.

El despliegue de color de la electrónica de The Blaze nos deslumbra en canciones como esta Ice, que suena para acompañarte esta mañana del 30 de julio en Nanana, aquí en Radio 3. Y esta es la música de Gazi, Me acuerdo de ti.

Cuando 2025 estaba a punto de terminar, el productor andaluz Gazi publicó su álbum 2025, un diario de alguien que convierte su año en sonido y el caos en belleza.

0: pues tertulia para nosotras, además de todo lo que contamos en el disco, que son todas las partes que puede tener una tertulia, que realmente puede ir desde estar arreglando el mundo hasta todo lo contrario, de repente nada tiene ninguna importancia y pasa por lo íntimo, pero también por lo colectivo, era como una especie de reclamo a volver a hablar y a volver a estar pues todas juntas sin ninguna otra cosa que hacer que el hablar entre nosotras.
1: Hola, yo soy María de Fillas de Cassandra y ya está fuera Tertulia, nuestro segundo disco que podéis escucharlo, esperamos que lo disfrutéis muchísimo. Un bicazo enorme.
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0: Después de un concepto tan fuerte como fue Acrópole, incluso hibernarse después con esos cuatro temas, que empezamos a componer y teníamos esa lidera en la cabeza de decir el concepto, y el concepto ya estaba sin saberlo cuando nos dimos cuenta de que todas las canciones se reunían en esto de hacer comunidad, de volver a estar juntas. Entonces, bueno, una vez que lo encontramos, también que vimos el cuadro ese de Ángeles Santos de Tertulia, fue como, Dios, qué a gusto nos quedamos, porque a partir de ahí ya como que lo exploramos al 1000%, sí, total.

0: 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Queremos ser obra de Tamara de Lempicka, Santa Rita, que este don no se te quita.
1: Pues mira, todo esto de, también de lo pictórico, más que en otros proyectos que tuvimos, vino a través de Maruja Mayo y de su cuadro de verbena, que justo está basada además como en un trabajo de la carrera, o sea que imagínate. Entonces de repente pues apareció y dijimos, venga, vamos a probar como a inspirarnos en algo visual y hacer una canción, que era como un juego que nunca habíamos hecho. Y de repente, bueno, nos fuimos por las ramas, de repente más adelante apareció Tamara de Lempicka, aparecieron pues todas ellas. Y ya fue como nuestras jokers, que las llamamos en este disco, porque algunas referenciadas directamente y otras no tanto, formaron parte de todo el imaginario. O sea que, bueno, partió de ese cuadro, pero realmente al explorarlo todo entendimos que es que era divertidísimo, y además reunirlas a todas, como estar de tertulia con ellas, aún no estando presentes, era precioso.
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0: ideas que las íbamos volcando todas en un grupo de WhatsApp nuestro que ponía nuevo proyecto ya para cuando fuera, porque sabíamos que cuando nos sentásemos íbamos a empezar a darle caña, entonces no teníamos tiempo hasta estos meses a día de atrás, que fue chulísimo porque hicimos como residencias en las que estábamos las dos. Y entonces de esas ideas sacamos ideas nuevas conjuntamente, también nos enseñamos cosas que teníamos de manera individual y que estábamos como guardando muy cariñosamente hasta reunirnos, y luego otras que surgieron allí de los propios encuentros por algo que pensabas que te iba a inspirar para una cosa y de repente es cualquier otra. Entonces, bueno, pasamos por todos esos lados, pero sí que suelen ser ideas que a una les resuenan estando en cualquier sitio y que luego juntas pues las exprimimos.
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pues cuando hicimos la canción de A Todas Partes, nosotras no sabíamos que ellos producían para otros grupos. Entonces, de repente comentaron del disco de Valeria Castro, como así. Entonces le dijimos, hostia, claro, vosotros producís otros discos que no son los vuestros. Y en el momento que subimos esto fue como, ¿cómo tenéis octubre y noviembre para grabar? Porque es que la juntanza ya de personas fue chulísima, hacer el tema A Todas Partes, no sé. Con ellos fue una sensación de match total, de, ostras, quiero saber con mi creatividad y la vuestra qué es lo que puede salir. Y así este disco es variopinto, porque claro, hay muchísimas influencias de todas partes. Andamos.

Pues creo que lo chulo de este disco fue, igual que en la composición, lo que te contaba de que venía de muchos lados, estas colaboraciones y también todos los temas, es que son muy distintos. Entonces, fueron como dentro de que ahora mismo son amistades que consideramos que podemos mantener como ya para siempre, estas que dices, jolín, después de haber compartido esto, ya es que no es lo mismo. Pues desde Pipiolas, que no las conocíamos de antes, y de repente fue como el fervor de una nueva amistad. Pipiolas.

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1: Lo mismo pasó con Abraham Cupeiro, con un instrumento que dijo, tengo este instrumento para vosotras. Entonces fue como una tertulia a través de lo instrumental, preciosísima, con Ede, que ya habíamos cantado en directo. Entonces como que se había sentado ahí una confianza, pues hacer un tema, fue como afianzarla, ese proceso de la amistad ya un poco más avanzado. Y luego con Setac, que fue...
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1: Esto en la distancia, porque con él fue con el único que no nos pudimos ver en persona, pero fue como ese amor de ya estábamos aquí para todo. Y entonces vamos a hablar de, pues eso, de una estampa tan preciosa como pues que se reúnen dos personas y comparten ese lugar donde te quieres quedar. Entonces, bueno, muy distintos, pero fue chulísimo como hablar y afondar en lo que suponía la tertulia para ellos también.

En la canción de amor nos pusimos un poco más románticas, pero un poco nostálgicas, como un amor que ya te quieres marchar, pero es que es tan cómodo y es tan bonito que todavía un poquito más. Entonces hicimos referencia pues a esa separación bonita, pero triste también, de las verbenas, cuando ya te marchas y ya sabes que no lo vas a volver a ver.

si no me equivoco, la única canción que tenemos en modo mayor y hace referencia a las amistades. Es un canto a las amigas, a todos los lodos que nos quedan por vivir y a la reflexión también de este disco de ¿tiene sentido todavía que estemos cantando? Y desde luego que sí.

0: Fillas de Cassandra han publicado este año su disco Tertulia y, por supuesto, han estado presentándolo aquí en Nanana, en Radio 3. Este verano estamos recordando esas conversaciones que hemos tenido con distintos artistas y hoy ha sido su turno. Y vamos a llegar a las 7 de la mañana con otra de sus canciones, con Hibernarse.
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Hola de nuevo, ¿cómo estás? 7 de la mañana, 6 de la mañana si estás en Canarias. Te damos la bienvenida a esta segunda hora de Nanana en Radio 3. Una forma diferente y única de darte los buenos días.

nuestra escena están pasando algunas de las cosas más innovadoras y más emocionantes de la música contemporánea a nivel global. Esto en Radio 3 lo sabemos de sobra. Cada día seleccionamos con mimo la música que compartimos contigo. Y hemos visto a muchos de los artistas que están teniendo reconocimiento internacional crecer aquí. En las últimas semanas, y dado que con el triunfo de la selección española en el Mundial de Fútbol, el foco se ha puesto en nuestro país, hemos visto que un montón de medios internacionales se están haciendo eco del talento de nuestra música. Destacan a nombres como el que hemos seleccionado para darte la bienvenida a las 7 de la mañana, como Guitarrica de la Fuente, que lleva todo el año girando y a quien recientemente hemos visto en escenarios como el de Jimmy Kimmel, por ejemplo, el prestigioso Late Night de la cadena estadounidense ABC, aunque también ha conquistado espacios ansiados, plazas como el Tiny Desk. Y eso es algo que tiene en común con ella, con Amaya.

Nanay es una de las canciones de Si abro los ojos no es real, el disco que Amaya publicó el año pasado, en 2025, y es un buen ejemplo de por qué la música hecha aquí está teniendo ese impacto, ese reconocimiento global. Las producciones imaginativas y la voluntad de aunar innovación y alcance popular, bueno, es en parte el secreto, y por supuesto ahí hay una parte que nunca conoceremos y también ahí está la magia, ¿no? Es algo que tiene en común, bueno, esa intención de innovar y de llegar al gran público con otra de las artistas que está siendo recomendada en esos foros internacionales estos días. Te hablamos de María Arnal, que acaba de publicar esto.

High concibió el álbum que va a publicar en octubre de este año como una extensión de su anterior disco, pero esas nuevas canciones acabaron adquiriendo entidad propia. La productora australiana asentada en Reino Unido lo describe como el hermano pequeño, más rave, de su predecesor. Y en él vamos a encontrar piezas como esta Ignition que estás escuchando esta mañana aquí en Nanana, en Radio 3. Buenos días. Y si seguimos el rastro de esa electrónica fragmentada pero intensa, nos encontramos con esta Me and You de Bonobo.

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2: Hola, buenos días. Saludos desde Azaila. Una canción que me anima mucho por la mañana es la de Kanye West, Homecoming.

Maybe we could start again. 630-645-630 es ese número de WhatsApp donde recibimos tus audios, o como nos gusta llamarlos aquí en Nanana, en Radio 3, tus rayitos de luz. Ya sabes que te pedimos una canción que tenga el poder de iluminar la mañana, esa canción que necesitas cuando, bueno, pues tu cerebro te pide un poquito de claridad. Y hoy nos habéis recomendado esta Homecoming, que cuenta con la colaboración vocal de Chris Martin, de Coldplay, pero que firma Kanye West, que hoy precisamente está de actualidad, porque estará actuando en el Estadio Metropolitano, en Madrid. Es el único concierto que ofrecerá en España, y el evento viene con polémica, porque en otros países europeos, como en Reino Unido, Italia, Francia, Polonia o Suiza, ha sido cancelado por sus declaraciones antisemitas, por declararse abiertamente nazi o por negar el Holocausto. Esto nos ha hecho reflexionar sobre cómo responder al rayito de luz de hoy, y la respuesta es una. Es esta, Finian, de Nick.

Little Sims es una artista prolífica y esto que estás escuchando esta mañana en Na Na Na, aquí en Radio 3, lo sacamos de su disco Lotus, de 2025. Se llama Free y esa lírica intimista de la rapera británica se envuelve con esos arreglos que elevan la canción. Una canción que deja un mensaje claro, a lo mejor un poco naif, pero claro. Frente al odio y el miedo, pues la libertad llegará por medio del amor. Él es De La Fuente con Caravaggio.

Pensábamos que pasaría mucho más tiempo después de sus conciertos en el Estadio Metropolitano en Madrid. De la Fuente anunciaba que se tomaba un tiempo. Eso fue en junio de 2025, pero justo un año después, en junio de este 2026, ha presentado su disco Brigado, una colección de canciones lista para seguir haciendo crecer su proyecto, para seguir construyendo esa imagen de icono de culto. Ahora también mirando hacia el otro lado del Atlántico con canciones como esta salsa explosiva que es Caravaggio. Y alguien que también se ha subido a esa tendencia de, bueno, de crear ese estilo de ida y vuelta entre el flamenco y la tradición latinoamericana es ella. Aquí tienes esta bachata de María José Yergo. Se llama Otros Besos.

0: Lecturas pendientes. Mi único punto fuerte era el oficio. Intuía desde un principio lo que a un profesor le gustaba que le dijeran y me estudiaba solo las cosas que necesitaba para decir exactamente eso, ni una palabra más. Tenía un olfato especial para saber a qué clases debía asistir y en cuáles firmar la hoja de asistencia para esfumarme después. Presentía qué libros del programa debía leer y en cuáles bastaba con un vistazo a la contraportada. Y tenía puntería para identificar a la estudiante con gafas a la que pedir los apuntes. Al final, casi siempre lo badeaba todo así, prodigando mucha más energía y materia gris en entender lo que podía evitar hacer que en hacer algo. Se acabó el recreo, de Darío Ferrari.
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Entre romantizar el pasado, como hacía Darío Ferrari en esa lectura pendiente, en Se acabó el recreo, entre eso, elucubrar sobre el futuro, como hacen mujeres en esta si pudieras ver mi futuro, bueno, pues nos vamos a quedar con el presente. Esperamos que hoy para ti sea un buen día.

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Lo que me pasa es un disco que habla sobre amor, amor en todas sus formas y en todos sus momentos, los que te ponen las mariposas en el estómago, pero también el nudo en la garganta. Es un ejercicio absolutamente libre de María Rodés para abordar ese tema desde distintos géneros y estilos, de aquí y de allá, en algunas ocasiones incluso profanándolos, como la propia artista catalana nos contó en una entrevista que nos ofreció aquí en Nanana, en Radio 3, para hablarnos de esas nuevas canciones. Lo que has escuchado es el tema que da título al disco, en esta ocasión remezclado por Califato 3x4. Y él es Paco Pecado con Rugido de Sentir.

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1: Paco Pecado ama el espíritu mediterráneo, pero también lo kitsch, así que nunca sabes cómo de en serio va en sus canciones. Pero la pose le queda muy bien. Rugido de sentir es una de las canciones que estará en el próximo álbum del artista barcelonés. Y esa impostura de galán de otra época también la domina él. Es Ralphie Chu con Pirri.

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Ralphie Chu encarna diferentes personajes en esta Pirri que suena en Nanana en Radio 3. Presume de carácter, de imaginación y sobre todo de extravagancia. Y vamos a llegar a las 8 de la mañana con esta I'd Rather Dance With You, Kings of Convenience.

Hola de nuevo, 8 de la mañana, 7 de la mañana, si estás en Canarias, Nanana sonando en Radio 3. Un despertar cálido que es un radar preciso de la hora de la música.

Es la música de Kavinsky. Es tristemente uno de los protagonistas de la actualidad musical hoy, porque ayer conocimos que ha fallecido a los 50 años. Él es uno de los representantes de la segunda ola del French Touch. Su obra más reconocida es la canción Night Call para la película Drive, esa protagonizada por Ryan Gosling. Pero hoy en Nanana, aquí en Radio 3, hemos querido quedarnos con su primera producción, esta Testarossa Autodrive. Kavinsky siempre será recordado por su música de color neón y en sus primeros pasos estuvo acompañado siempre por sus contemporáneos, por Daft Punk. Esto es Something About Us.

Buenos días, son las 8 y 12 de la mañana, 7 y 12 si estás en Canarias. Esto es Na Na Na, es Radio 3. Y ayer también supimos que ha fallecido en un accidente de moto a los 56 años el músico irlandés Glen Hansard, reconocido porque fue el ganador del Oscar a la mejor canción original en 2008 por esta Falling Slowly de la película Once. Su carrera discográfica siguió pegada a las bandas sonoras que compartió con otros artistas, como por ejemplo Eddie Vedder o Cat Power. Esta es The Greatest.

No queremos ser turistas en los discos, no queremos llegar, ver lo más conocido y marchar sin más. Pero a veces la falta de tiempo o los incesantes estímulos no nos dejan otra opción. Este verano en Nanana, en Radio 3, nos hemos propuesto cambiar eso. Así que cada mañana escogemos un álbum, escuchamos la canción que todo el mundo conoce y antes de irnos nos emocionamos con esa joyita más oculta, ese corte por el que seguro vas a volver algún día. El disco que me he seleccionado para hoy es Let's Get Out of This Country de Cámara Oscura. Y está claro, es Lloyd, I'm Ready to Be Heartbroken.

To Be Heartbroken, que es la que abre su disco Let's Get Out of This Country, publicado en 2006, o sea que tiene ya 20 años. Y hoy no queremos irnos de este disco sin seleccionar esa canción que merece una escucha más reposada. Y a lo mejor es un poco típico acudir a la última canción de ese disco, pero nos vamos a quedar con esta, con Russell Dazzle Rose, Cámara Oscura.

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Puede esta ser una de las mejores canciones que Taylor Swift ha publicado en este último año, y eso contando que ha publicado hasta un álbum en estos últimos 12 meses. Bueno, esta es I Knew It, I Knew You, la canción que acompaña a los créditos de la película Toy Story 5 y que pretende reforzar ese pozo feel good con el que te deja la película. Adivina, es una canción que Taylor ha producido junto a Jack Antonoff. Y ella es Julia Jacklin con Get Away From Me, I Think I'll Love You Soon.

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Y es todo lo contrario a una relación afectiva responsable, o sea, que es la canción que tienes que mandar a esa persona que quieres que desaparezca de tu vida. Y esta es Nobody.

0: refugios climáticos.
1: El espacio en que se inserta son Rías Baixas, en la ría de Pontevedra, al lado de un parque nacional, natural, es fundamental. La experiencia de la música la ofrecemos como otros muchos festivales de la península, pero realmente el territorio donde se enclava y la versatilidad del mismo, porque se puede ir andando desde que llegas al festival, al pueblo de Bueu, se puede ir andando a la playa, a la montaña, incluso a la isla de Ons, con lo cual es una auténtica gozada en ese sentido. Hola, muy buenas, soy Jordi Lauren, director de Playplan y del festival Son Rías Baixas. Os propongo este festival como refugio climático en la ría de Pontevedra, en Galicia. Los conciertos, está claro, escuchar a La Pegatina, Ultraligera, La Moda, yo que sé, más de 20 artistas, pues es un placer para todo el mundo. Pero realmente disfrutar, como te decía, de un entorno como Bueu, en el que la gente llega, se puede desplazar a dar un paseo por el monte, a Cabo Udra, a ver las vistas del mar, todo con muchísima naturaleza, muchísima sombra y sobre todo accesible, porque se puede llegar andando a todos lados, excepto a la isla de Ons, que hay que coger un paseo en barco precioso por la ría de Pontevedra y te dejan la ría de Bueu, que sale a escasos 100 metros de la puerta del recinto del festival, con lo cual se unen todas esas patitas para que realmente se pueda disfrutar y escapar un poco del calor, que en muchas zonas de la península es muy alto, ¿no? Y sí que detectamos que año tras año recibimos visitantes de muchos sitios de la península buscando pues esos graditos menos, ese confort, esa sombra. Más de una ocasión, no, yo diría más de 5 y más de 8. O sea, hay muchísima gente que es fiel al festival, como, claro, 23 ediciones da para consolidar mucho, ¿no? Y realmente hay muchos miles de personas que no da igual la música que programemos, porque al final tiene una línea y se esperan lo que programamos, ¿no? Pero que año tras año repiten sin dudarlo y sin esperar a un cartel de un artista u otro. Creo que es generalizado en Galicia, está habiendo un efecto llamada muy fuerte en ese sentido, ¿no? El eclipse, pues bueno, es una oportunidad única en la vida para ver ese acontecimiento y realmente sí, nos consta que muchos estiran. Yo creo que convencerlos es fácil porque el cartel es muy atractivo, pero después lo que decía, que llegar a Bueu y estar a 100 metros de la playa, 100 metros de un paseo por la naturaleza, de árboles y montaña, poder disfrutar de un baño en las más de 30 playas que tiene el Ayuntamiento de Bueu, yo creo que tiene todos los ingredientes para pasar 3 días en Bueu disfrutando de la música en la tarde-noche y disfrutando del día del territorio, porque tampoco programamos por la mañana, excepto el sábado, ni a primera hora de la tarde, sino que buscamos que la gente se tome con calma y pueda disfrutar de este increíble territorio en el que vivimos.
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nuestro refugio climático de hoy, dedicado a uno de esos festivales que se desarrollan con la naturaleza como gran protagonista. El Son Rías Baixas, que tiene lugar en Bueu desde hoy, con un cartel en el que encontramos a Zahara, a Biznaga, a Alcalá Norte o a Barry B, que ya tiene su Sad Banger. Esta no pega igual, Stuck on Replay. Es fin de semana de festivales, mañana empieza el Low, que te contaremos en Radio 3, con un cartel en el que encontramos a Repion.

Repion, Carlos Ares, Depresión Sonora, Natalia Lacunza, Mala Gestión, Rufus T, Firefly y muchos más están en el cartel del Festival Low que Radio 3 te cuenta desde mañana y hasta el domingo con una programación especial desde las 10 de la noche hasta las 2 de la madrugada. En ese cartel también encontramos nombres internacionales como Kasabian o como ellos. Esta es Múnich de Editors.

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Con el disco The After Party que ha publicado este año, Like Lee ha vuelto a ser esa artista que nos emociona, que crea grandes canciones que trascienden, como esta Lucky Again. Y ellos no paran de buscar esa trascendencia. Son Pulp con esta Spike Island.

Es Spike Island de los inconfundibles Pulp, sonando al final de este na-na-na de jueves. Pero todavía queda una más. Porque con Gorillaz y su Orange County vamos a llegar a las 9 de la mañana. Llega ahora, hoy empieza todo. Na-na-na vuelve mañana a las 6, aquí en Radio 3. Que tengas feliz día. Chao.

0: Son las 9, las 8 en Canarias.
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Muy buenos días, bienvenido a Hoy Empieza Todo, gracias por elegir Radio 3. Dos horas en las que hablar de fotografía, festivales, eclipses y pianistas. Te lanzo los cuatro cebos, a ver con cuál picas. El de la foto tiene que ver con los grandes de la historia estadounidense, ya que la Casa de América de Madrid expone su legado en American Latinos 1935-1945, una exposición que reúne cerca de 300 fotos procedentes de la Biblioteca del Congreso de Estados Unidos, firmadas por Dorothea Lange o Russell Lee, entre otros. En el ET de hoy, Eclipse Total, te damos ideas si andas ese 12 de agosto por la zona de Castellón. El planetario de la ciudad prepara día por todo lo alto y su director Jordi Artés se lo cuenta a Rosa Frasquet. Otra cuenta atrás de agosto, la del Rototom, el festival de músicas de raíz jamaicana, que te acercará a Radio 3 y del que tendremos un buen avance con Simón Firmani, que es el coordinador del área de cultura del festival. Rosa, la exploradora, no puede estar quieta y en cuanto llega el jueves, el cuerpo le pide mochila. Hoy ha quedado en un local de ensayo con el pianista y compositor de Utrera, Andrés Barrios. Tiene quinto disco, Marea Viva, y veremos y oiremos cómo se lo ensaya. Está Andrés Romero en el control de sonido. Empezamos ya con un descoloque en forma de canción, porque este mes de julio, Keane celebran el 20 aniversario de ese segundo disco titulado Under the Iron Sea, donde encontramos este Is It Any Wonder?

0: Este mes de julio de 2026, Keane han celebrado el 20 aniversario de ese segundo disco titulado Under the Iron Sea, con una edición remasterizada llena de rarezas y de temas nunca antes publicados el pasado 24 de julio. El Under the Iron Sea es ese disco de Keane que tenía obra del artista Sana Anuka en la portada, una reinterpretación de La Ola de Hokusai, y tenía canciones como esta, Is It Any Wonder. De otro tema que fue single, Atlantic, hizo videoclip nada más y nada menos que Irvin Welsh, el escritor, el de Trainspotting, en su debut audiovisual. Bueno, pues cojo esa línea argumental para irme 10 años antes de 2006, que es cuando salió el disco de Keane. Había por ahí otro llamado Danny Boyle que había dirigido o que adaptaría al cine la novela de Irvin Welsh, Trainspotting, pero que había debutado 2 años antes, en el 94, con Shallow Grave, también con Ewan McGregor de protagonista y con una banda sonora que incluía a Left Field. Suena el tema titulado, igual que la peli, Shallow Grave, Left Field.
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Hemos saltado de la piedra de King hacia ese videoclip que rodó Irving Welsh, de ahí a Danny Boyle y este Shallow Grave de Lethal, que estaban en esa banda sonora. Bueno, pues los Lethal están hoy pinchando en Ibiza, no se lo montan mal para un verano. Una isla en la que hace nada estuvo este, un tal Joe Godard, el de Hot Chip, con una sesión de DJ. Sus temas están muy bien, pero mejor aún las versiones de los de otros. Dejo el plural, me refiero a la versión que hicieron Hot Chip de este de Bruce Springsteen, Dancing in the Dark.

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2: La historia de Estados Unidos no puede entenderse sin la huella de las comunidades latinas. Sin embargo, durante décadas, muchas de sus historias han permanecido fuera del relato oficial. Ahora la Casa de América de Madrid recupera esa memoria con American Latinos 1935-1945, una exposición inmersiva que reúne cerca de 300 fotografías procedentes, María, de la Biblioteca del Congreso de Estados Unidos. Buenos días.
3: Buenos días. A través de las miradas de grandes fotógrafos documentales como Dorothea Lange, Jack DeLanne o Russell Lee, la muestra nos traslada a la vida cotidiana de familias españolas, agricultores mexicanos, pastores vascos o campesinos puertorriqueños en una década decisiva para el país. Detrás de este recorrido está el cineasta Alberto Ferreras, creador de la experiencia inmersiva, con quien hablamos para descubrir cómo un archivo histórico puede convertirse en un viaje por la memoria. Buenos días, Alberto. Buenas noches en tu caso. Bienvenido a Radio 3.
4: Buenos días. Aquí es temprano, pero es de mañana.
2: Esa que estoy es Nueva York, ¿no?
4: Exactamente.
2: Que te vas a pasar un verano en Nueva York y te lo vas a pasar, según la canción de Bad Bunny, vamos, el mejor de todos, ¿no?
4: Todos los veranos en Nueva York son como de Bad Bunny.
2: Vale, vale.
3: ¿Qué tal, Alberto? ¿Cómo te encuentras? ¿Recomiendas cenar lentejas, no? Recuperándote de esa cena, ¿no?
4: Anoche, que las lentejas son extraordinarias. Las tengo congeladas desde el invierno, yo creo.
2: Bueno.
4: Y el otro día estaba limpiando la nevera y dije, estas lentejas ya, hasta que han llegado.
2: Vale, oye, por hacer un puente ya en la exposición, ¿cuál era la cena clásica de esa época que retrata la expo de la que vamos a hablar, Alberto? ¿Cuál podía ser esa cena de los años 30-40 de la inmigración latina?
4: Pues hay unas fotos que le tomaron a los canarios de Luisiana. Que se ganaban la vida cazando ratas almizcleras. Y la fotógrafa cuenta, Marion Post-Wolcott, que a ella le sirvieron rata almizclera para cenar más de una vez con mucho ajo. Esa es una de las aventuras que nos consta.
3: Alberto, en Estados Unidos suele hablarse de los latinos como una minoría muy reciente. ¿Qué desmonta esta exposición sobre esa idea?
4: Pues

0: Pero hasta pasa en Estados Unidos. La gente habla de Puerto Rico como si fuera otro país, cuando es muy, muy, muy parte del territorio norteamericano y de hecho, de los territorios más antiguos del país.
1: Estado libre asociado, de hecho, esa es la categoría administrativa, ¿verdad? Que tiene.
0: Exactamente.
2: Eso es, ¿por qué crees también que la historia de los hispanos ha quedado tan relegada a ese relato oficial estadounidense?
0: Mira, yo creo que la relación que tiene los Estados Unidos con la hispanidad es pendular. Va y viene. Y en los últimos, yo diría, 5 o 6 años, vemos un poquito más de tensión. Pero lo que pasa es que hubo un cambio considerable del territorio norteamericano. Se expandió mucho hacia 1848, cuando se anexó muchas tierras, y son cosas que no sé si la gente no las estudia en el colegio, o es muy posible que sea parte de. A ver, uno cree que sabe de historia porque ha visto un par de películas. Uno cree que ha leído la Biblia porque vio los 10 mandamientos. Y no es así. Yo creo que si no se hacen películas, si no se hacen programas de televisión que nos permiten, digamos, expandir nuestro entendimiento y conocimiento de la historia, simplemente no nos enteramos. Alguien nos lo tiene que contar, y ese es el objetivo de esta exposición.
1: Esto es interesante, Alberto, y ahí también engancho con tu faceta como, bueno, como cineasta, porque a lo mejor la llegada de europeos o de migrantes a Estados Unidos está más, por decirlo así, documentada o evocada en el cine cuando hablamos de los italianos, ¿verdad? De la
0: Por
1: emigración
0: ejemplo.
1: italiana, pero de los latinos no se me ocurren ahora mismo películas, bueno, no sé, pues de la categoría, yo qué sé, o de la notoriedad de Érase una vez en América o de otras que relaten esta historia. Y no sé muy bien
0: Es
1: por qué.
0: así, es cierto. Es más, si os interesa, acaba de salir un documental muy interesante de un señor que se llama Luis Valdés, que dirigió La Bamba.
1: Sí.
0: Cuando yo llegué a Estados Unidos en 1990, la única película que yo había visto que me contaba, que me hablaba de una presencia histórica de latinos en los Estados Unidos fue La Bamba. No sé si tú
1: Sí, la de
0: la has
1: Ritchie
0: llegado a
1: Valens, la
0: ver.
1: historia de, ¿qué sería esta? De los años 90, años 80, ¿no? La película, años 80.
0: Salió, exactamente, salió a finales, yo creo que de los años 80,
1: Sí.
0: y básicamente te dice que el rock and roll salió de la guitarra española de un mexicano americano que se llama Ricardo Valenzuela y que se tiene que cambiar el nombre para hacerse famoso. Ese fenómeno de cambiarse el nombre, sobre todo cuando estamos hablando de hispanidad en Estados Unidos. Mira, Rita Hayworth era española,
1: Margarita
0: se llamaba
1: Cansino.
0: Margarita Cansino, efectivamente. Entonces, si no tenemos, si no somos capaces de vernos en la televisión, nos sentimos excluidos. Yo creo que una de las cosas más difíciles de la hispanidad es, como también, la hispanidad es un fenómeno. Y un fenómeno donde a lo mejor este señor es de Chile y este señor es de Venezuela, pero tienen algo en común y no saben necesariamente qué es, porque crecieron en países distintos, pero una vez que llegan a Estados Unidos están hermanados precisamente por su vínculo con España. Pero eso hace que construir una comunidad alrededor de ese vínculo a veces sea un reto.
2: Alberto, en la exposición podemos ver 300 rostros, 300 historias de latinos y latinas. No sé si a lo largo de esta investigación has podido conocer alguna en especial que te sorprendiera o te llamara la atención.
0: Mira, lo que pasa es, les cuento un poquito de esta exposición. La exposición está centrada en una colección muy particular de fotos que se tomó en el momento de la Gran Depresión en los Estados Unidos. Esta colección es legendaria, es gigante, tiene 170.000 imágenes, y de esas 170.000, obviamente yo me fui concentrando en estos rostros latinos que fueron retratados por fotógrafos que luego se han hecho muy famosos. Una cosa que te puedo decir que a mí me sorprendió, en ese grupo de fotógrafos que salieron a retratar la realidad del país, había 4 mujeres. De 12, 4 eran mujeres. Uno de ellos tenía discapacidades, que se llamaba John Collier Jr., que tuvo un accidente cuando era pequeño y era sordo. y tenía problemas de aprendizaje.

0: aprendizaje. Y a mí me parece tan interesante que una persona a quien no se le ¿cuál es la palabra? De quien no se esperaba que dejara una huella tan importante en la cultura, la haya dejado con la fotografía. Me parece tan interesante que, por ejemplo, que hoy en día hablemos de Dorothea Lange como una de las grandes fotógrafas de la historia y que se pasó prácticamente 5 años subida en un coche dando vueltas por el país cuando todavía ni siquiera los caminos estaban asfaltados. Son muchísimas las historias, no solo de los modelos, sino de los fotógrafos que me parecen fascinantes. Gente que tomaba fotos cuando uno las iba con las fotos contadas, porque eran todos los negativos que te cabían en el coche. A mí estas fotos me parecen fascinantes. De la gente que aparece en las fotos, te puedo hablar, por ejemplo, de un señor en Nuevo México que sea un ovejero que se llamaba Blas Chávez, a quien le tomaron sus fotos mostrando el cordero que se había ganado el segundo premio en la feria estatal. Gente que podríamos llamar de clase media, completamente hispanos. Gente que se autodenomina nuevo mexicanos porque nunca habían estado en México. Eran una cultura dentro de lo que es el país. Es completamente, digamos, exclusiva.
1: Hablabas de ese momento en el que fueron tomadas, de esta gran depresión. No sé si al ver alguna fotografía te ha trasladado al presente y has pensado, pues esto podría haberse tomado hoy.
0: Hay muchísimas fotos porque parte de la colección, estas fotos, el gobierno americano decide salir a tomar estas fotos para retratar la realidad de la gente que más estaba sufriendo la depresión en las zonas rurales. Y la verdad es que las condiciones de trabajo de la gente que recoge las frutas, los vegetales, de la gente que trabaja en los campos de siembra en los Estados Unidos, no ha cambiado tanto. Y siguen siendo mayormente inmigrantes y en muchos casos mexicanos. Y yo creo que han sido vilipendiados en los últimos años y me parece terriblemente injusto. Entonces, yo creo que la muestra por lo menos yo trato de rendirle un tributo a esta gente trabajadora que no sale usualmente en las revistas, ni en este momento, ni en esa época. Muchas de estas fotos no fueron publicadas nunca, entonces también eso es una cosa que hace muy atractiva a la exposición, en mi
1: Sin
0: opinión.
1: duda. ¿Consideras que hay algún estereotipo sobre los latinos que estas fotografías rompan de la forma más clara y más contundente?
0: Qué buena pregunta. Hay precisamente una fotografía que tomó Roselyn. Roselyn, de todos los fotógrafos de la FCA, es el que más fotos tomó. Creo que tomó casi 50.000 fotografías él solo. Hay una foto que es muy inocente porque es una niña sentada frente a una máquina de coser y el título de la foto es: Contrariamente a lo que se dice de los mexicanos. Así empieza el título. Contrariamente a lo que se dice de los mexicanos, son gente muy limpia, muy ordenada, aunque viva en condiciones de hacinamiento.
1: Es verdad que lleva un
0: Entonces,
1: vestido muy mono, la niña, la estoy viendo ahora, lleva unos calcetinitos, ¿verdad?, debajo de sus zapatos de villa y entiendo ese pie de foto, ¿verdad?
0: claro, que el fotógrafo cuya misión era no solamente tomar la foto, sino tomar notas de campo.
1: Claro.
0: Se haya tomado la molestia de decir, yo sé que aquí a menudo se habla mal de los mexicanos, pero no es cierto. Eso me parece precioso y conmovedor. Y una de las cosas que yo he aprendido trabajando en este proyecto es que el título de una foto es tan importante como la foto.
1: Sí, dice mucho del contexto y de la imagen que se tiene y que esa fotografía viene a romper. Por eso está también señalada esta imagen como decíamos, de Russell Lee, tomada en 1939, Leo, en Crystal City, que se puede ver en esa exposición hasta el 30 de septiembre en la Casa de América. Alberto Ferreras, te agradecemos mucho que hayas trasnochado para atender a Radio 3 y te deseamos un buen verano en Nueva York, ¿cómo no?
0: Muchísimas gracias. Pasar un verano maravilloso en Madrid. Y eso, cuando queráis a Casa de América, traed audífonos
1: ¿Vale?
0: para el móvil, cascos, porque Después de ver, hay una gran instalación, pero luego hay ciertos monitores que podéis ver y podéis escuchar música, podéis escuchar narración si tenéis vuestros auriculares.
1: Qué bien, ¿vale? Buen consejo. Gracias por el consejo, Alberto. Gracias y hasta otra.
0: Gracias a vosotros. Hasta pronto. Chao.

0: Ahí está este tema que probablemente hayas reconocido. Night Call forma parte de la banda sonora de la película Drive, la película de Ryan Gosling de 2011, y la firma, la pieza, el DJ francés Kavinsky, que ha muerto en su casa de París a los 50 años, según informaron ayer desde el diario de Le Parisien. Al parecer, el músico apareció en su domicilio, muerto en la noche del martes, y según fuentes del periódico se estudia la hipótesis de que sufriera un accidente cerebrovascular porque se estaba quejando de algunos dolores de cabeza intensos en los últimos días, pero este extremo está sin confirmar. En todo caso, nos sirve para dar la noticia de este obituario. DJ Francesc Kavinsky, fallecido a los 50 años, autor, entre otros, de grandes temas como este Night Call.
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0: Quedan 13 días para el eclipse. Recordamos que va a ser el primero total de sol visible desde la península en más de un siglo. Vamos a vivir desde luego un momento muy impactante. Ya sabes que la franja de totalidad va a cruzar España de este a oeste, va a pasar por numerosas capitales de provincia y otros espacios desde Palma a Coruña. La primera previsión meteorológica para el próximo 12 de agosto, cruzamos los dedos, dibuja un escenario favorable. Todo apunta a que se podrá ver bien el eclipse, Rosa Frasquet, pero aún así tú sigues empeñándote en preguntarle a tus invitados, ¿qué pasa si está nublado?
1: Eso es,
0: claro,
1: buenos días.
0: Eres puñetera, buenos días, Rosa.
1: La EMET ha elaborado un estudio sobre los cielos nublados que se esperan para el próximo 12 de agosto, aunque es necesario esperar a los días previos al evento para tener una información más precisa.
0: Claro.
1: Este primer acercamiento a la información meteorológica, se puede apreciar que los cielos más despejados recaen en la franja del centro de la península donde estamos nosotros. Bueno, La Palma en cielos despejados se la lleva Andalucía,
0: pero ahí no lo tienen.
1: Pero en esta zona, como dices tú, será parcial el eclipse. Bueno, y donde parece que estará más nublado será en la zona norte. Un evento, como decías, Marta, que será histórico. Nosotros hemos charlado con un lugar privilegiado, el Planetario de Castellón, y su director, Jordi Artés.
2: Jordi Artés, director del Planetario de Castellón. En Castellón se está preparando una gran fiesta alrededor del eclipse. Habrán conferencias, habrán juegos infantiles, talleres y, por supuesto, retransmisión en directo del fenómeno. En Castellón llevamos 2 años preparando este evento. Sabemos que hay mucho interés, la gente nos pregunta mucho, especialmente es la visibilidad por la hora en que se produce el eclipse. Y además estamos esperando cómo evoluciona el tiempo para eso. Este evento va a ser un evento único en nuestras vidas, ya que es muy difícil que sucedan 3 eclipses consecutivos en un mismo lugar, como va a suceder aquí en la península ibérica. Afortunadamente, Castellón, en el eclipse del 26, está en la zona de totalidad. Y hasta más de 100 años pasarán para volver a verlo. Por tanto, es una oportunidad única en nuestra vida para disfrutar de este fenómeno de la naturaleza. En caso de nublarse, lo que está previsto es retransmitir el eclipse desde otros lugares de España, para lo cual montaremos 2 pantallas gigantes aquí en la playa de Castellón.
0: ¿Cómo están preparando con pantallones gigantes ahí desde la playa y todo?
1: Fíjate, desde hace 2 años, ¿eh?
0: Sí, sí.
1: ¡Ojo!
0: Normal.
1: Bueno, hablábamos
0: El Planetario, claro, se lo toman en serio.
1: Eso es, hablábamos, habéis escuchado a Jordi Artés, director del Planetario de Castellón, y está como muchísima gente esperando que se cumplan los buenos presagios, Marta, en cuanto al tiempo, a ver si hay suerte. Vamos a ver, el equipo técnico del Planetario ha comprobado que además, desde las playas del Pinar y Gurugú, para quien esté interesado, el evento es visible y se reúne las condiciones de seguridad y accesibilidad necesarias. Por lo que el ayuntamiento de la ciudad está preparando este evento único, dando la opción, fíjate qué planazo, a que te puedas dar un chapuzón después de ver el eclipse.
0: Sí.
1: No está mal, ¿eh?
0: Espero que con la noche total no salgan los animales depredadores de la playa de Cazar.
1: Bueno, Marta, de verdad, que era un planazo.
0: Oye, por si acaso, a mí son cosas, la cabeza me va sola, ya sabes.
1: Bueno,
0: Oye, eso, los comentarios de redes. Sí,
1: los recogemos como todos los días, comentarios de redes sociales, de nuestro Instagram, de Hoy Empieza Todo.
0: Sí.
1: Belén Mirando dice que lo verá en la Sierra de Albacete con su familia. Sin mirar al sol directamente. Dice que las gafas homologadas no se fía del todo ella.
0: Bueno.
1: Y Lucalén 3 lo verá en el lago de Sanabria, aunque no será tan visible como en Benavente, pero ella irá a disfrutar del eclipse.
0: Claro, os agradecemos mucho los comentarios y recordamos que vamos a sortear camisetas. Este viernes haremos el primer
1: mañana
0: sorteo.
1: ¿Mañana ya?
0: ¿Es mañana ya viernes?
1: Mañana viernes.
0: ¿Cómo pasa el rato? Oye, y lo que es antes todavía es que has quedado con Andrés Barrios. Así que
1: ¿sí?
0: Gracias, Rosa.
1: Me voy corriendo.
0: Vete pitando, que conectamos en un ratito contigo.
1: Venga,
0: de nuevo.
1: Gracias.
0: Y gracias por todos los comentarios y habrá mañana sorteo de camisetas. Chao, Rosa.
1: Chao.

Hablábamos antes de la muerte del DJ francés Kavinsky y este es el segundo obituario que damos en este día, aunque tiene que ver con un fallecimiento también de ayer. Me refiero al músico y actor irlandés Glen Hansard, que murió a los 56 años por un accidente de moto ocurrido en la madrugada. Glen Hansard lo recordarás por una película, Once, una película independiente en la que un músico callejero se enamoraba de una migrante checa, y por haber participado en esa película y realizado la banda sonora, se llevaron el Oscar a la mejor canción original en 2008, un tema titulado Falling Slowly. Con la coprotagonista de la película, Marqueta Irglova, Glen Hansard montó una banda de Swell Season y sacaron un disco en el que aparece este tema que acabamos de escuchar, The Moon, aunque el que ganó el Oscar era Falling Slowly, que lo llevas escuchando, yo creo que desde que se supo el fallecimiento de Glen Hansard en el día de ayer, como decíamos, a los 56 años, debido a un accidente de motocicleta. La luna, que es muy protagonista en este mes de agosto, porque precisamente es la que origina el eclipse de sol que vamos a ver y del que tanto estamos hablando. Seguimos mirando al cielo, ya que lo nuevo de Mystery Jets lleva por título A Hole to See the Sky Through, y dentro de ese trabajo de los Mystery Jets aparece este Flea Joint. 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

Ahí están las refulgentes canciones de Papaya, la banda de Yanara Espinoza, la canario chilena, que publicaba Oro recientemente, donde encontramos este Ahora qué. Formaron parte de esta temporada de Los Vivos de Bombín y ya sabes que todos los viernes estamos haciendo una selección de lo que hemos podido escuchar a lo largo de estos últimos 9 meses en esos bombones que te ofrecemos en Hoy Empieza Todo en Radio 3. Papaya, por supuesto, es una de las bandas que mejores recuerdos nos dejó de su paso por aquí tocando canciones como esta. El siguiente dúo de andaluzas llamadas Imán y Ana, es decir, Adiós Amores, también nos dora las orejas con temas como este, Soleada. Lo encuentras en el último disco de Adiós Amores, que ya tiene 3 años, ese trabajo titulado El Camino.

No sé muy bien qué es la definición de música soleada, pero desde luego esta es una de esas canciones, y no solo por el título que luce. Es de Adiós Amores, Imán y Ana, una de Granada, otra de Sevilla, y encontramos canciones como esta en ese disco del 23 titulado El Camino. Eso sí, cuando hablamos de sol y de verano, tenemos que hablar también de su cara B, y a esa parte oculta y no del todo agradable le canta esta banda de Palma llamada Los Ritmos Salvajes en este tema que salía hace nada titulado Sombrillas Asesinas.

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0: La agenda festivalera en España es nutrida y variada. No estamos descubriendo la pólvora, pero nos llama la atención cómo en un panorama donde prima la inmediatez y se rige por tendencias, existan propuestas duraderas y encuadradas en lenguajes musicales concretos, como sucede con la música jamaicana. Nacho Álvaro, nos referimos al Rototom Sam Splash. Buenos días, ¿cómo
1: querida
0: estás?
1: Querida Marta, buenos días. Efectivamente, una de las fechas que tenemos anotadas en color rojo, los que nos gusta, los ritmos antillanos, y de la que ya sabes que te damos buena cuenta de ella en Radio 3 con una programación especial. Del 16 al 22 de agosto se va a celebrar la 31ª edición del Rototom en el recinto de festivales de Benicàssim, que efectivamente es el mismo que acoge el FIF. El cartel aúna nombres internacionales con propuestas españolas y su programación va más allá y ofrece un ciclo de conferencias y foros de debate para abordar diferentes cuestiones sociales. Para descubrir la fórmula de la eterna juventud del Rototom, nos atiende Simone Firmani, coordinador del área de cultura del festival. Ahí está ya Simone. Buongiorno, bienvenuto a Radio 3.
0: ¿Cómo estás?
2: Buongiorno, buenos días a todas y muchas gracias por la invitación. Un placer estar aquí.
1: Un gustazo volver a encontrarnos, de momento a través de las ondas. Dentro de unas semanas nos daremos ese abrazo fraternal. Pero vamos a lo que nos interesa, Simone, porque que un festival cuente con un área de cultura nos está transmitiendo ya una imagen muy extensa que, como hemos dicho, trasciende al mero contenido musical. Vamos a concretar un poquito qué labores desempeña este área que tú coordinas.
2: Bueno, es un área que, digamos que se gestiona, ¿no?, a través de la Fundación Exodus, que es el brazo sociocultural del festival y que trabaja durante el año, a lo largo del año, en el territorio valenciano. En concreto, desde Cultura gestionamos lo que se podría definir, bueno, una red de espacios culturales que dialogan entre sí. Está el Foro Social, que es el área que personalmente coordino y que está más enfocado en los debates sobre los grandes retos, ¿no?, de la actualidad. Uh-huh. Pero también está Pachamama, dedicada más, un área dedicada más al medio ambiente. El Jamkunda, dedicado a la difusión de la cultura afro. Uh-huh. Y luego tenemos también áreas dedicadas a las generaciones más jóvenes, como la Teen Yard, dedicada a los adolescentes, y el Mágico Mundo, dedicado enteramente a la infancia. Digamos que cada área trabaja desde una mirada distinta, pero digamos que todas comparten una misma idea, que un festival pues puede ser un lugar para disfrutar, pero también, digamos, para aprender, encontrarse y sobre todo reflexionar juntos.
0: Claro. Oye, Simone, ¿y cómo os organizáis para no contraprogramaros respecto al cartel musical del Rototom?
2: Bueno, este es un buen reto, ¿eh? Intentar coordinar todas las actividades para que no se solapen, sobre todo. Digamos que las áreas culturales

0: se activan más durante la tarde, mientras que bueno, la parte musical se activa durante la noche, y bueno, esto ofrece un abanico de oportunidades para todo tipo de público.
1: Un poquito más adelante vamos a ir hablando de esas cuestiones musicales. Simone, vamos a continuar en esta línea porque a alguno le puede resultar complicado asumir que a partir de una música tan concreta se desarrolle semejante cantidad de actividades, de encuentros, de miradas críticas. En definitiva, ¿qué puede tener la música jamaicana? ¿Cuál es ese alma, ese espíritu para que resulte tan transversal como lo demostramos año a año en el Rototom?
0: Sí, yo creo que bueno, el reggae nunca ha sido solamente un estilo musical, ¿no? Desde sus orígenes ha estado vinculado a valores como la justicia social, la igualdad, la paz, sobre todo la defensa, ¿no?, de los derechos humanos. Bob Marley, por ejemplo, cantaba, por supuesto, sobre el amor, pero también sobre dignidad, colonialismo y libertad. Entonces, pues eso hace, ¿no?, que una música que invita a hacerse preguntas y que conecta muy bien con un espacio de diálogo como el foro social o como Pachamama, se transforme en algo que, bueno, que abarca muchos temas, que puede abarcar muchos temas y llegar sobre todo a personas muy diversas que vienen de muchos países del mundo.
2: A todo esto, todas las actividades en torno al foro social son gratuitas, pero hay que reservar una invitación. En la web del Rototom están disponibles para asistir a esas sesiones que se celebran en el teatro en Benicàssim, Simone. Por un foro y un teatro por el que ha pasado gente, pues yo qué sé, Rigoberta Menchú, Samir Amin, en fin, Sigmund Bauman, Ignacio Ramonet. Podéis fardar de una especie como de All Stars, ¿verdad?, de ese foro que coordinas. Este año, ¿quién te hace especial ilusión que vaya a participar?
0: Bueno, yo creo que, a ver, este año en el foro hablaremos de, creo que uno, bueno, algunos de los temas más contundentes, ¿no?, de nuestras sociedades, como son la salud mental, el problema de la vivienda y el medio ambiente, este gran olvidado que lamentablemente vuelve en el enfoque de los medios solamente durante el verano cuando hace más calor, pero creo que deberíamos volver a abordar este tema durante todo el año para prevenir sobre todo los desastres causados por el calentamiento global. Y luego claramente hablaremos también de geopolítica y de la situación dramática que se están viviendo en muchos lugares del mundo. A nivel de personas, pues claramente todas personas ponentes son importantes. De igual manera, quizás podría destacar Álvaro Pascual Leone, que es uno de los neurólogos más, bueno, digamos, importantes a nivel internacional, que hablará el primer día para buscar, junto con la presidenta de Psicólogas Sin Fronteras, Betty Roca, herramientas para mejorar nuestro bienestar, nuestra salud mental a través de la música, de la cultura y de las artes escénicas. Luego hablaremos de vivienda, como ya he dicho, a través de distintos enfoques, enfoques más sociales con Greenpeace y Oxfam y la directora de vivienda del gobierno de Navarra, Elga Molina, que nos dará quizás una visión un poco más institucional. Y luego, nada, el tema del medio ambiente estará abordado, se abordará por personas como Vandana Shiva y Francisco Vera, que creo que son unos referentes en este tema, y sobre todo creo que van a desarrollar un diálogo intergeneracional sobre un problema, un reto que al final nos afecta a todo el mundo, y estarán acompañados sobre todo por nuestra
2: María José Parejo,
0: querida amiga, ¿no?, María José Parejo del,
2: claro,
0: del Bosque Habitado.
2: Estaba yo de apuntadora por si acaso.
1: Sí, bueno, sí, sí.
2: Bien, bien. Bueno, pues eso será el miércoles 19 de agosto, por cierto.
1: Con el contexto que acabas de resumir, Simone, donde evidentemente tenemos en el radar todos los conflictos internacionales, las guerras, los incendios forestales, la cuestión de la vivienda y demás asuntos que se van a ir desarrollando, normal que el lema de este año del Rototom sea ese place to be. ¿Qué idea o qué concepto se quiere transmitir con ese el lugar donde estar este año en el Rototom?
0: Bueno, como bien estáis diciendo, vivimos en una época donde, digamos, es muy fácil, ¿no?, sentirse saturado por las noticias, por la polarización o por la sensación de que, bueno, todo va muy deprisa y quizás el mundo esté patas arriba, ¿no? Entonces, the place to be no significa simplemente, bueno, el lugar donde hay que estar. Queremos reivindicar más que nada la importancia de los lugares, bueno, donde las personas todavía pueden encontrarse, ¿no?, de verdad, donde convivir juntos en un contexto donde hay personas que vienen de más de 100 países, donde, bueno, se habla, se escucha, claramente se tendrá opiniones distintas, pero que sobre todo se pueda celebrar esta diversidad. Y digamos que en un contexto donde muchas veces en nuestras sociedades se levantan muros, nosotros queremos seguir construyendo puentes, bien sabiendo que podemos aún mejorar nuestra forma de organizar las cosas, pero intentamos demostrar que bueno, que otra forma de relacionarnos es posible.

0: Seguimos hablando con Simone Firmani, coordinador del área de cultura del Festival Rototom, que decimos se va a estar celebrando del 16 al 22 de agosto.
1: Y Radio 3 estará ahí.
0: Benicàssim, estaremos ahí dando buena cuenta.
1: Tú en concreto.
0: Sí. Y más gente.
1: Y más gente.
0: Y más compañeros. Y más gente, amigos.
1: Sí.
0: Hemos rescatado y sigue sonando de fondo este fragmento del concierto que el magnífico Mr. Rocksteady, es decir, Ken Booth, ofreció el año pasado en el Rototom. Esa misma noche, fíjate, supimos que ese iba a ser el último concierto que el octogenario iba a ofrecer en Europa. Hagamos un poco de memoria, Simone, porque el Rototom es un festival que nace en Italia, aunque ya lo estáis celebrando en España desde el año 2010. Y claro, muchas veces nos hemos hecho esta pregunta entre amigos, entre cervezas. ¿Qué motivó un traslado de sede tan significativo que conllevó directamente pasar el Rototom de Italia a España?
2: Bueno, fue una decisión realmente difícil que al final se convirtió, ¿no?, en una gran oportunidad. El festival nació en Italia al principio de los años 90, pero en 2009 pues, llegaron dificultades políticas, uh-huh, sobre todo bueno, con el gobierno de Berlusconi y de la Liga Norte de aquella época, que estaba totalmente contrario a los valores que el festival promovía. Y todas estas condiciones hicieron inviable pues, seguir celebrándolo ahí, donde se celebraba en Osopo, en un contexto pues, muy bonito, con una montaña detrás. Era, uh-huh, bueno, muy encantador el panorama, la atmósfera. Pero Benicàssim creo que nos abrió las puertas en un momento clave y entendió que el festival no era simplemente un festival de música, ¿no?, sino un proyecto cultural y social. Y 16 años después, yo creo que bueno, podemos decir que fue una apuesta acertada.
0: Y desde luego ya la tenemos más que acogida en nuestro entorno, en nuestro calendario, como estamos diciendo. Ya no entendemos Benicàssim sin el Rototom, entre otras cuestiones. Llega a concentrar, yo creo, que un público mayoritariamente internacional que español. No sé de qué países principalmente pueden llegar a venir. Evidentemente hay mucha parroquia italiana, ya no solamente en la dirección y en la coordinación, como estamos comprobando contigo, Simone, también entre los asistentes, pero no sé qué países pueden llegar a ser los que van llevando más y más asistentes hasta Benicàssim durante esa semana.
2: Bueno, yo creo que además claramente de España e Italia, como bien dices, pues viene mucho público desde Francia, desde Alemania, Reino Unido también, Portugal, pero creo que habría que descartar también el aumento, ¿no?, de personas que deciden pasarse una semana en el festival viniendo desde América Latina, Estados Unidos o incluso Australia. Uh-huh. Por eso creemos que sí, al final el Rototom es un festival muy, muy internacional.
0: ¿Y un aforo aproximadamente de cuántas personas, Simone? Porque el recinto da para mucho, ¿eh?
2: Sí, digamos que el recinto da para, bueno, decenas de miles de personas cada día y, por supuesto, de personas de más de 100 países cada año. Entonces, yo creo que os podéis un poco imaginar, ¿no?, la diversidad que sobre todo se respira,
1: claro,
2: a lo largo de la semana. Y yo creo que, bueno, más allá de la cifra, quizás lo importante es el modelo, ¿no? El recinto es muy amplio,
0: sí,
2: y permite disfrutar, ¿no?, tanto de los conciertos como de todas las actividades que hay, o simplemente pasear tranquilamente con tu familia, con tus niños, irte a Mágico Mundo, participar quizás en un taller de Pachamama o simplemente sentarte y conversar sobre la vida.
0: No, y echarte una siesta, porque ya te digo que muy pocos festivales pueden llegar a tener tantísima atención puesta en los peques, que tienen hasta su propia sala de hamacas.
1: Aquí,
0: ¿sabes?
1: Bueno.
0: Hay un pequeño, sí, recintito.
1: En realidad no es atención a los peques, es atención a los padres. Te diré. O sea,
0: muchos padres no he visto yo ahí tumbados.
1: No, pero
0: los padres son más
1: niños,
0: de tirarse en el suelo y los peques en la hamaca. Eso
1: lo voy a dejar
0: maravilla.
1: Aquí, que es por su bien. Y ya sí, si eso sí. Yo me voy a tomar algo, que tengo un falta de hidratación. Decenas de miles de personas entre público y unos cuantos decenas o centenares de músicos que también, bueno, habrá que verlos, ¿no? Por allá, Nacho.
0: Sí. Desde el 16 al 22 de agosto, Rototom reunirá una infinidad de bandas que van desde los Scatalite, capitaneados en esta ocasión por la voz de Alpheus. Pasando por Alpha Blondie. Hasta llegar a propuestas inesperadas y celebradísimas como la del G5.
3: Encontré un trabajo, horario nocturno.
0: Claro, Simone, cuando un festival, lo decíamos, acumula 31 ediciones, ¿qué retos pueden plantearse para sorprender año a año al público, además de no solapar, como apuntaba Marta y le confirmabas, esa no coincidencia entre música y contenidos?
2: Bueno, yo creo que es una gran pregunta, porque no es fácil, ¿no? Innovar cada año, encontrar siempre algo, bueno, novedoso, que no se vaya tampoco de nuestros valores. Creo que nuestro objetivo es seguir, ofreciendo calidad, tanto a nivel musical como a nivel cultural, de propuestas, pero también intentar seguir ofreciendo una experiencia que sea lo más global posible, para que las personas puedan volver cada año a pasarse un verano en familia. Y también entre nuestros objetivos está también lo de crear espacios de encuentro y mejorar la sostenibilidad, porque al final somos claramente un festival de gran tamaño y tenemos que pensar en nuestro impacto ambiental, y por eso cada año intentamos mejorar nuestra forma de hacer las cosas, y por eso creemos que también organizar actividades socioculturales, como pueden ser charlas, pues nos permite a nosotros mismos no solo ofrecer herramientas a nuestro público, sino también buscar y encontrar nosotros formas, mejores formas para organizar un evento así.
1: Claro, oye, Simone, ya que Nacho te ha metido en el cartel musical, te vuelvo a pedir que hagas el papel de subrayador, como en el Foro Social, pero en este caso que cojas el Rotu Fosforito para ver de ese cartel dónde te lo vas a gozar más tú, como asistente.
2: Yo suelo... A ver, me parece difícil como destacar artistas, ¿no? Como también, yo creo que, como he dicho antes, que para mí todos los ponentes del Foro Social son importantes, también creo que vale lo mismo para las bandas. Yo lo que suelo hacer personalmente, porque yo al final el Rototom, antes de empezar a trabajar para el festival, lo vivía como público, ¿no? Desde la otra parte del escenario. Por lo tanto, siempre me ha gustado un área en concreto, que es la Dub Academy, que es toda una experiencia de bajos, de graves, de sonidos,

0: van a pasar algunas de las voces de este foro para que descubras también la sensación y la desconexión que provocan esos graves potentes de la Lava Academy y que te están retumbando por todos los lados, que son imposibles de separar de la emisión, y donde acabas después con la cabeza óptima para decir: necesito algo que me lleve de nuevo al centro de la Pachamama. Oye, tú estabas hablando de esos nombres. El año pasado pudimos disfrutar de Ken Booth, de Marcia Griffith, de Shaggy, de Puman. Yo creo que es una de las propuestas más extravagantes, en el mejor de los sentidos, que ha podido hacer el Rototom. Haber traído a esta banda desde China.
1: Ah, mira.
0: A Benicassim, pero yo voy a destacar este año, voy a romper una lanza a favor de Queen Omega. No.

0: Con Queen Omega no solamente comprobamos que el reggae sigue teniendo mucho recorrido y muchas formas de desarrollarlo a día de hoy, sino que también las mujeres tienen un papel protagonista en esta escena musical. Pero déjame preguntarte por un escenario que lleva sin formar parte del Rototom desde hace unos años, ese ska club que estaba dedicado sobre todo a los sonidos engendrados en Jamaica entre 1960 y mediados de los 70, ese nacimiento del ska, su deriva hacia el rocksteady y después al skinhead reggae. ¿Qué provocó descartarlo de vuestra programación?
1: Bueno, yo te digo primero que soy un gran amante del ska.
0: Sí.
1: Cada vez que hay un concierto por aquí en Castellón, Benicàssim, o bueno, también por el territorio español, que merezca la pena, yo voy ahí a gozarlo todo.
0: Y que además allí en la zona de Levante, precisamente gracias a la cantidad de bandas municipales y de bandas de barrios, hay una escuela de vientos y de metales que flipas, que después son las que están alimentando precisamente este sonido. O sea, tener en cuenta ese apunte, ese detalle que comentabas también, Simón, efectivamente.
1: Efectivamente, sí, sí. Yo creo que, nada, en la Comunidad Valenciana, la provincia de Castellón especialmente, es un terreno muy fértil para este estilo musical que, repito, a mí me encanta. Dicho esto, bueno, contestando un poco a tu pregunta, sí. Yo creo que el festival lleva más de 3 décadas, ¿no?, evolucionando, y a lo largo de ese tiempo, bueno, han aparecido espacios nuevos y otros han ido transformándose, ¿no?, para, digamos, más responder a las necesidades del público, que también va evolucionando a lo largo de los años. El espíritu del ska club yo creo que sigue vivo, porque el ska al final continúa, ¿no?, teniendo presencia en nuestra programación.
0: Claro.
1: Musical y en las selecciones, ¿no?, de también de los DJs. Simplemente yo creo que hemos ido reorganizando los espacios para bueno, ofrecer una experiencia quizás más adaptada, ¿no?, al festival de hoy.
0: Esto es ya una pregunta, una reflexión a modo de conclusión de esta entrevista, Simone. No sé si precisamente en la música jamaicana, en detrimento de otros estilos que pueden llegar a ser un poco más de nicho, como el rock and roll, se me viene a la cabeza ahora mismo a bote pronto, puede ser el que más garantía de relevo generacional pueda tener a día de hoy.
1: Yo creo que sí. Creo que, bueno, estoy muy de acuerdo contigo, porque el reggae quizás nunca se ha puesto de moda, por lo tanto nunca ha tenido un pico para luego tener una caída, ¿no? Siempre se ha mantenido de forma bastante constante a lo largo de las décadas, y esto creo que es también parte de sus fortalezas. Y también su carácter inspirador que comentábamos antes también ofrece una posibilidad única para abordar temas sociales, medioambientales, a través de actividades que, bueno, van acompañando el abanico musical de todo este festival. Yo no sé si tenemos tiempo, pero me gustaría simplemente también, bueno, como hemos mencionado también los incendios,
0: sí.
1: Creo que, bueno, me gustaría lanzar un mensaje de solidaridad a todas las personas afectadas.

0: por los incendios de estas semanas en España. A nosotros nos toca muy de cerca porque el incendio de la Val d'Uixó en la Serra d'Espadán está a unos pocos minutos de Coche de Benicàssim, sigue activo, ha arrasado miles de hectáreas y ha afectado miles de personas que viven en los pueblos. Entonces, sinceramente, espero que puedan volver lo antes posible a sus casas y sobre todo que se tomen medidas eficaces contra la prevención de incendios.
1: Claro, entendemos que a día de hoy Simones está trabajando a contrarreloj tanto en ese incendio como en otros, pero no sé si en tus palabras también hay algo, una alerta de fondo de que, según cómo fueran las cosas, se pudiera poner en peligro el desarrollo del festival con normalidad.
0: Bueno, ya ha pasado, en 2022 pasó que, bueno, hubo otro gran, enorme, enorme incendio en Begís, siempre en el interior de la Comunidad Valenciana. Me acuerdo una imagen bastante triste, lamentablemente, de que las cenizas no llegaron hasta el festival. Yo creo que, bueno, mi deseo es que el festival sea una forma para volver a sonreír a pesar de las tragedias que, bueno, claramente tenemos alrededor y no solo aquí, también en otros lugares del mundo y por eso también queremos abordar estos temas. Creo que la música puede ser una herramienta, bueno, lo iremos diciendo en una charla del Foro Social, una herramienta para volver a levantarse, para nuestro bienestar y también una forma para, no sé, volver a conectar todos juntos y pensar que otro mundo es posible y que podemos seguramente mejorar nuestras vidas en nuestras sociedades.
1: Así sea, Simone Firmani, coordinador del área de cultura de Rototom, festival que te va a acercar Radio 3 y que se va a celebrar en Benicàssim el próximo 16 de agosto hasta el próximo 22. Gracias por tu tiempo, que tengáis una
0: A
1: buena cuenta
0: vosotras.
1: atrás. Y oye, me quedo con la duda, bueno, lo hablaré con Nacho en privado, esa sorpresa de que le guste tanto a Nacho esta mujer Kun Omega, porque la veo vestida de blanco todo el rato. Pues quizás sea a pesar de eso,
2: Bueno,
1: en las fotos promocionales
2: bueno.
1: la veo todo el rato vestida
2: Pero
1: de blanco.
2: cuando le
1: Me causa gran
2: pongamos,
1: sorpresa.
2: cuando le pongamos el micrófono de Radio 3 delante, va a adquirir un tono rojizo sobre
1: Sí, sí.
2: ese blanco y
1: Sí,
2: va a
1: sí.
2: tener de
1: ¿Cómo no?
2: repente una tonalidad maravillosa.
1: ¿Cómo no? Gracias, Simone.
0: A
1: Gracias
0: vosotras.
1: y buen festival.
2: Gracias.
1: Chao.
2: Gracias, Simone.

0: Si las canciones son, que lo son, disparadores de la imaginación, estamos ante un tema medalla de oro, con ese amanecer contigo en la playa y ese sonido del mar que forma parte de la letra de este tema, titulado Amanecer, que firma esta banda gallega llamada Los Marcianos, que en septiembre van a publicar Viaje de Vuelta, un disco al que tenemos tremendas ganas, del que sabemos que ha sido producido por Carlos Hernández. Acabará el verano, será ya otoño, vendrán algunos vientos frescos y discos que también nos apetecen un montón, como el nuevo de Kiko Veneno, que tuvimos la ocasión de escuchar un día antes que en el resto de orejas. Aquí me refiero a este tema precisamente, que acaba de salir.
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Cada día nos enamoramos de esta canción un poquito más. Es la segunda que conocemos de lo que va a ser nuevo disco de Kiko Veneno. Sabemos que va a estar producido o está producido por Bronquio. Va a salir el 6 de noviembre. Conocemos dos canciones, El y Crisum y esta precisamente. Y es probable que este sea el título elegido para el próximo disco de Kiko Veneno. Aunque ya sabéis que hasta que no salga el día 6 no lo vamos a dar por sentado. Lo siguiente es una paletada. Una paletada porque hay mucho cemento y planificación de obra. Son Dear Joan con Benito el Aparejador. Tienen nueva canción Dear Joan, se titula No te atreves. La pondremos otro día. Esta nos gusta para hoy más.

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1: A Rosa Frasquet los jueves se le pone el cuerpo de mochila. Así que vamos con Rosa la Exploradora y descubrimos lugares donde se respira arte desde primera hora de la mañana. Hoy nos vamos a colar en un ensayo con el pianista Andrés Barrios. ¿Dónde estás exactamente? Rosa, buenos días de nuevo.
2: Buenos días de nuevo. Estamos en calle Caracas número 6, en un local que vamos a entrar en un poquito. Se llama Polimúsica y, como tú dices, hemos quedado en una jornada de ensayo. Andrés Barrios, ¿cómo estás? Lo primero.
3: Pues estoy muy bien, aquí disfrutando un ratito. Fíjate, rodeado de piano ahora mismo, o sea, hecho en mi casa.
2: Todo el día, le decía yo, está vídeo, foto y piano y con promo todo el rato.
3: Pues sí, yo creo que ya más foto y vídeo que piano casi, ¿no? Pero bueno.
2: Bueno, vamos a entrar, como decía, a acompañarle en una jornada de ensayo y por contaros a todos también, está con el lanzamiento de su quinto disco, Marea Viva, si se llama. Ojo, Marta, tiene 29 años y fíjate, está imparable. Has pisado ya los grandes escenarios de España y también a nivel internacional. El año pasado, 70 conciertos en 14 países. ¡Guau! Wow, o sea, tu pasaporte estará que vamos, a tope, ¿no?
3: Bueno, la verdad que sí, que han sido muchos países, muy lejanos además, que no son países de Portugal y tal, sino que, bueno, fíjate, hace 6 días te estaba volviendo de Japón, por ejemplo, ¿no? Y bueno, estar siempre ahí, Japón, y sobre todo el flamenco allí es una cosa, eso es Japón de la frontera, yo digo Japón de la frontera porque está lleno de flamencos, está lleno de flamenco.
2: Y sobre todo, yo creo que te entrevisté para este disco, Kilómetro Cero, nominado Latin Grammy como mejor álbum de música flamenca. Marta, te preguntarás, flamenco, piano, sí. ¿Qué tiene que ver esto? Pues sí, mucho. Vamos a sentarnos si te parece, claro, te sí. Pongo un casquito, ¿vale?
1: Venga,
2: pues
1: sí.
2: Marta te quiere preguntar alguna cosa, colócatelo por ahí tranquilamente.
1: Sí. Eso es. Vamos primero, mira, bueno, Andrés, buenos días, sí. Para empezar eso. Que, oye, ¿en qué piano te has sentado? ¿Qué piano es ese y qué particularidades
3: tiene?
1: Pues mira,
3: he hecho un piano que para mí son los mejores porque es como la marca exclusiva dentro de los kawaii. Hay una marca artesanal, una parte artesanal de los pianos que se llama Shigeru Kawai. Uh-huh. Que además yo conocí a este señor, el señor Kawai, que ¿sí? La primera vez que trabajé con ellos fue en 2000... Bueno, no sé, tendría yo 18 años, ¿no? Y me llamaron para tocar delante de este señor.
2: Ahí va. Este señor, es que está aquí el nombre, dice, este señor le he conocido yo.
3: Le he conocido
1: claro.
3: Yo.
1: Es que eso alucina, esto es un poco como cuando te hace el señor de las katanas, le hace la katana en Kill Bill a Uma Thurman, ¿no? Eso es un poco lo mismo.
3: Imagínate.
1: Tocar
3: imagínate.
1: En kawaii, delante de kawaii.
3: ¿Y qué marca de referencia.
1: Dijo? Claro, claro. ¿Qué te dijo? ¿Qué impresiones
3: pues,
1: te dio?
3: Pues mira, nosotros tocamos para él en el casino de la calle Alcalá,

0: Y hicimos un espectáculo flamenco con el piano. Entonces era una cosa ya, si ya es una cosa diferente o nueva para mucha gente en España incluso, imagínate para él, ¿no? Una persona que bueno, son japoneses, que ellos pues de repente ven flamenco con el piano, que ellos están acostumbrados a escuchar Chopin o a escuchar
1: ¿Su
0: Beethoven.
1: cara cómo fue? ¿Sorpresa?
0: Me decía que sorprendentemente se quedó todo el concierto, porque normalmente
1: Ah,
0: escucha
1: mira.
0: dos temas y se va, ¿no?
1: Marta, es alucinante y mucha gente igual no lo ha visto y animamos a que lo hagan, porque es que en el piano se suben bailadores y taconean. Yo sé, no sé si el señor Kawai
2: ¿Cómo
1: sería
2: no
1: capaz
2: se
1: de
2: baila
1: ver
2: el
1: esto.
2: hombre? Claro, o sea, le dan los temales.
1: Lo vio, no, no, esto lo
0: Eso
1: vio.
0: no lo vio, y yo creo que si lo hubiera visto, creo que no se hubiera ido, sino que no hubiera demandado, no hubiera quitado el piano ya. No toquéis más.
1: Pero es que fíjate, le llaman algunos el Paco de Lucía del piano. Decían que Paco de Lucía tenía una mano que era la creativa, la izquierda, y la técnica era la derecha. Yo no sé si en tu caso hay alguna que sea la creativa, la técnica, cuéntanos un poco.
0: Bueno, yo intento que cada mano tenga su independencia, ¿no? Y que sea, bueno, que sea, pues, lo bueno que tenemos los pianistas es que en cada mano tenemos una guitarra, por así decirlo, ¿no? Y podemos crear melodías con cada mano. Y lo mismo con la derecha. Pero es el mismo instrumento, lo que pasa que es como si estuvieras tocando dos instrumentos a la vez, ¿no? Y tiene como una sonoridad mucho más grande, ¿no?
1: ¡Wow! ¡Ay, se
2: ¡Qué
1: me ponen los
2: maravilla!
1: pelillos de punta! ¡Qué bonito suena esto,
2: Sí,
1: ¿no?
2: oye Andrés, me interesa también cómo ejercitas tú las manos. Mira, estoy pensando que esas leyendas que había en torno, por ejemplo, a Paganini, ¿no? Que tenía unas manos muy flexibles, por lo visto se debía a un síndrome, ¿no? Que tenía una hiperlaxitud y tal. Yo no sé si tú ejercitas mucho las manos, los dedos, para poder eso, darles mayor flexibilidad y poder llegar cada vez más lejos, ¿no? Pues yo qué sé, con los meñiques, en fin, bueno, pues lo que es la técnica de pianista.
0: Bueno, hay un libro que se llama El Hanon, que son ejercicios que son así, ¿no? Y luego, para abajo. Por ejemplo, ¿no? Ese tipo de ejercicios yo lo he hecho muchísimo, pero después me di cuenta de que todo tenía que estar al servicio de la música. Entonces ahora ya no trabajo ese tipo de ejercicios, sino que directamente toco mis composiciones, ¿no?
2: Sí.
0: Y ya dentro de todo lo que hago, está ya el ejercicio en sí mismo.
2: Claro, el otro como el CrossFit, digamos. O sea, ya un tenista ya no tiene que estar haciendo no sé cuántas flexiones. Ya hace cosas más
0: Claro, de
2: específicas, pues tú
0: hecho,
2: igual.
0: conozco alguno que otro que se pone como unos anillos de peso en el dedo,
1: Ah, sí.
0: como para tener más fuerza, ¿no? Y como el que va al gimnasio, pero de los dedos.
1: Qué Pero utilizas
2: bueno.
1: también el piano a modo de percusión, ¿no? Algo haces
0: Sí.
1: también para introducir el flamenco, porque es flamenco, electrónica, jazz y el sonido del piano todo junto, fusionado. ¿Cómo
0: Sí.
1: sería esto en este caso? Cuéntanos.
0: Bueno, a mí me gusta utilizar el instrumento, ya que es tan grande y no es simplemente la parte de las teclas, sino que pues tiene una caja de resonancia enorme, tiene toda la parte de madera del piano. Utilizarlo pues como tú decías antes,
1: Un escenario, digo,
0: una
1: ¿no?
0: tabla
1: Sí,
0: para
1: una
0: el
1: tabla
0: bailao,
1: directamente, sí.
0: pero también para. Para el cajón
1: ¿Y eso
0: flamenco.
1: cómo se combina con piano? A ver, que lo
0: Bueno, pues
1: hagamos.
0: uno está tocando ahí,
1: A
0: ¿no?
1: ver, a
0: Y
1: ver.
0: entonces, por ejemplo, ¿qué te digo yo? Pues.

0: por ejemplo, ¿no? Wow. Como introducía ahí ese...
1: ¿Cómo te quedas, Marta?
2: Bueno, nada, me estaba quedando loca, que estaba pensando, fíjate, ¿por qué te dio por el piano? Tú naciste en Utrera, tú eres del 97, ¿no? He leído, Andrés. ¿Por qué te dio por el piano y por qué del piano, que a lo mejor era algo que de pequeño te apuntaron tus padres, ¿no? Como hacemos muchos, ¿por qué fuiste a parar a lo que es eso, piano flamenco, jazz, en fin, todo este mundo que es el que te está dando tanta notoriedad?
0: Bueno, yo empecé muy prontito, ¿no? Ahí entré en el conservatorio con 7 añitos, cosas así. Pero antes, verdad que ya me gustaba hacer música en casa. Tenía un tecladillo de juguete y estaba siempre jugando con la música. Pero después, más adelante, fue cuando empecé a compartir también con los flamencos de mi tierra, de Utrera, ¿no? Que pues es una tierra súper, súper flamenca. Dicen que es la cuna del flamenco y, bueno, la verdad que se puede ver en sus calles y también en la historia que tiene, ¿no?, esa tierra. Entonces ahí uno pues entiende la música de una manera determinada, porque va al peluquero, va a comprar pan y está escuchando flamenco en todos lados, ¿no? Entonces cuando llega uno a casa y se pone a tocar, pues ya no simplemente te sale tocar Chopin, sino que de repente tocas Beethoven, pero por bulería, ¿no? A lo mejor, ¿cómo podría ser? Como que te sale ya tocarlo, pero por bulería, ¿no?
2: ¡Qué chulo!
1: ¡Qué bueno! Bueno, presentaste a Andrés Barrios en la Bienal de Flamenco de Sevilla el espectáculo Universo Lorca. ¡Qué bonito! ¿Cómo se lleva la palabra a la música en este caso?
0: Bueno, pues primero porque Lorca para mí es un referente, ¿no? Un referente total. Y además, Lorca lo bueno que tiene también, y por lo que me influencia mucho, es porque él, antes de querer ser poeta, entre otras cosas, quería ser muchas cosas, pero él era pianista también, ¿no? Y aparte de todas las cosas que después hizo con Manuel de Falla, que eran muy amigos, también grabó un disco cuando era jovencito con La Argentinita. Y grabó todas estas canciones que ya están en nuestro imaginario y que a mí mi abuelo también siempre me decía: Andrés, tienes que tocar un día canciones bonitas. Y para él era pues La Tarara, El Café Chinita, Los Cuatro Muleros. Y entonces creé un disco un poquito haciendo esa alusión a lo que hizo Lorca también, de llevar las canciones y popularizarlas, ¿no? Pues trayéndola al siglo XXI, ¿no? Y haciéndole ese homenaje a él.
2: Claro, de Lorca...
1: ¿Te apetece jugar? Ay, sí, perdona,
2: no, estaba pensando, por terminar, que del que no existe registro vocal. Lo saco a colación porque tú cantas también, ¿no? Me ha dicho Rosa.
0: Sí, también, ¿qué? También. Y Rosa también canta, ¿eh?
1: Yo canto, bueno. ¿Qué dices? No, yo soy Rosa la Exploradora.
2: Un duet. Te está proponiendo.
0: Claro,
2: es
0: que digo, estamos aquí los dos.
2: Que no sé si Andrés ha hecho y no, pero bueno, te lo está dejando ahí en bandeja.
1: Después hablamos. Escúchame, que yo soy Rosa la Exploradora y me apetece jugar. Marta, ¿te apetece jugar a ti también?
2: Hombre,
1: y todos
2: claro
1: los que
2: sí
1: están escuchando.
2: Sí, sí.
1: Bueno, pues te voy a proponer un reto, porque es que Andrés Barrios dice que es capaz de hacer reír y causar melancolía, ¿no? Que sienta melancolía en la gente, en el público. Bien. Pues yo te voy a proponer 3 emociones, melancolía, tristeza y alegría. 15 segundillos más o menos y lo adivinamos, ¿te
2: sí,
1: parece?
2: Sí, sí,
0: venga.
1: Pues venga, va, tira, tú tira.
0: Ay,
1: perdona, casquito, venga. A por ello.

0: Vale. ¿Este sería el primero, Marta?
1: Yo diría, me la juego, sí. Es que claro, entre tristeza sí. y melancolía, o sea, la melancolía tiene que ver también con la tristeza de un recuerdo.
0: Yo
1: o
0: voy algo más para melancolía, ¿tú?
1: Sí, yo me ha parecido también que tiene esa cosa más de mirar un ¿sí? poco hacia
2: Sin
1: atrás.
2: Sin duda, melancolía.
0: Bien, hemos acertado. Venga, siguiente,
1: vamos
0: next.
1: Allá.
0: Uno más, venga.
3: Venga, te voy a hacer
0: venga.
3: Uno. Podría ser, por ejemplo...

0: ay, qué bonito y qué fácil, ¿no?
1: Sí, ¿Marta? A mí esto me ha puesto muy contenta, pero ya se lo conté a Andrés ahí.
0: Me ha puesto muy contenta
1: ahí,
0: a mí también, a Rosa la exploradora.
1: Cosas, claro.
0: Bueno, ¿quieres un poquito de tristeza? Dar un poquito de contraste, ¿te parece? Venga, vamos allá.
2: Venga.

0: bonito. También tiene que haber tristeza.
1: Hombre, te voy a decir, Andrés, también. Estás a un par de emociones de que Disney te encargue la banda sonora de Inside Out. O sea, de la peli está de las emociones, que salen los bichillos esto de colorines. Estás a un par de, o sea, a un par de minutos de que te sale la furia y te sale el, no sé qué era el otro, el terror, es, me parece, y te haces la banda sonora de la siguiente entrega, tú.
0: Bueno, no sé si Disney, pero Andrés Barrios aspira a estar en el Olimpo de los grandes de la música, pero ya has hecho colaboraciones, fíjate, Alejandro Sanz, la grande Estrella Morente, no sé si tienes próximo sueño que tengas ahí en mente, que nos puedas contar.
2: Bueno, siempre hay sueño, ¿no? Pero desde luego lo que a mí más me gusta es eso, es compartir con muchas personas del mundo, ¿no? Y con artistas de todo el mundo, no importa, muchas veces las conexiones más bonitas incluso se hacen cuando menos te lo esperas, ¿no? Y no tiene por qué ser a lo mejor la grandísima figura, aunque por supuesto también gente como los que has mencionado y otros muchos con los que he compartido, pues siempre es un tremendo honor, ¿no? Pero me encanta compartir con, de repente, un violinista de música árabe o, bueno, yo qué sé, una persona de Colombia que toca no sé qué instrumento. Bueno, eso me encanta, ¿no?
0: Ese nuevo disco, Marea Viva, lo presentó Marta anoche, fíjate, hace tan solo unas horas, en Madrid, dentro de la programación de los Veranos de la Villa. También visitará el Teatro Cajasol de Sevilla el 14 de noviembre, conciertos del 18 de diciembre en las noches del documental y, por citarte alguno más, el 11 de junio del año que viene con la Orquesta de Radio Televisión Española. Pero yo no sé si quieres preguntarle a porque no, yo quiero pedir una cosa.
1: Vale, solo voy a decir que ahora, bueno, nos van a quedar ya 6 minutos para acabar el programa y vamos a utilizar precisamente el tema que da título a tu disco, Andrés, ese Marea Viva, para que suene aquí en la despedida y hasta que llegue Virginia Díaz. Así que todo tuyo, Rosa, ¿qué le querías proponer?
0: Pues bueno, como Rosa la Exploradora tiene una sintonía, ¿sí? Oye, te animas y acabamos con eso, claro. Además de ese pedazo de canción que vamos a terminar el programa.
2: A ver cómo era.
0: Rosa la Exploradora.
2: Pero si me la ponéis por ahí, claro, yo antes me la han puesto por ahí, porque es verdad que yo no la conocía, es verdad que yo no tengo hijo como Tora está ahí en modo... Claro, entonces no lo tengo tan presente, pero bueno.
1: Tú lo que te salga, Andrés.

0: Mi hijo Ian, mi hijo Ian diciendo, yo soy la exploradora.
1: Lo he escuchado, qué gracioso, tío.
0: Nada, era solo eso, gracias por este regalo.
2: Qué bien, Andrés, sí,
1: la verdad. Yo soy la exploradora.
2: Un gusto conocerte, cómo no, Andrés Barrios. Nos vamos a marchar con ese tema, Marea Viva, que da título a tu último disco. Y agradecemos también a la gente de Polimúsica, ahí en Barrio Chamberí de Madrid, que hayan abierto sus puertas y nos hayan dejado hacer esta conexión. Gracias, hasta la próxima.
0: Gracias.
2: Chao.
1: Chao, hasta la próxima.

Estamos en pleno momento de marea viva con esa luna llena que hace que haya muchas más corrientes y los peces se activen. Excelente momento para la pesca, por tanto, y con ese tema titulado así, Marea Viva, del último disco de Andrés Barrios, nos despedimos. Llega Virginia Díaz y 180 grados. Es un buen cebo, desde luego, para que te quedes en la compañía de Radio 3. Hasta mañana.

0: Son las 11, las 10 en Canarias.
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Hola, ¿qué tal? ¿Cómo estás? Recibe un saludo de David Furones y de quien te habla, Virginia Díaz, y bienvenida, bienvenido a 180 grados de Radio 3. Esta mañana vamos a comenzar con el clásico del día, mientras se nos acaba de desaparecer la sintonía de Confidence Men, de Gossip, de... Ahora aparece. Bueno, lo he dicho, que comenzamos con el clásico del día, que llega de parte de The Beatles y que suena así. 1, 2, 3, 4.

Bueno, la cosa es que el día 12 de octubre se va a publicar una edición súper de lujo de Rubber Soul, de Beatles, de 1965. 20 tomas inéditas va a incluir y 3 demos caseras que antes nunca se habían compartido. Incluye Little Girl, una canción inédita de John Lennon que parece ser se ha mantenido en secreto durante mucho tiempo, y también esta que estamos escuchando, que es la toma 1 de Michelle. Pues lo dicho, el clásico del día en 180 grados de Radio 3 llega de parte de Beatles, Michelle, toma 1. Y seguimos en Nueva York con ellos, son Bodega.

Estamos escuchando a los neoyorquinos Bodega con la canción homónima de su último disco, All Inside Aquarium. Y resulta que vienen a nuestro país a presentarlo el próximo mes de septiembre. El día 4 estarán en Tenerife, Fi Festival. El día 5 en Miranda de Ebro, Eurovisión. El día 7 de septiembre en la Sala El Sol de Madrid. 8, Sala, bueno, Loco Club de Valencia. 9 de septiembre, Upload de Barcelona, junto a los mallorquines BAF, también estarán con BAF en Valencia. Después, el 10 de septiembre, se van a la Lata de Bombillas de Zaragoza y el 11 del próximo mes se van a Boga Festival a Donosti. Dejamos a Bodega y nos vamos a otro festival, a Low 2026. Con Radio 3 y con grupos como este, Editors.

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Son Kasabian con Superpowers.

Queda un día para la nueva cita de Radio 3 con la música en directo. 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Y seguimos con Los Bichos y Adrián Quesada y Sin Kane en esto que se llama Hang Up, parte 2.

Los bichos están de vuelta y por primera vez con vocalistas e invitados. Esto que estamos escuchando es el nuevo adelanto de Los Bichos, Hang Up parte 2, una canción inspiradora, soleada, con riffs de guitarra funk y reúne tres fuerzas musicales diferentes, porque por un lado tenemos a Sean Kane y por el otro a Adrián Quesada de Black Pumas. Y no nos podemos resistir a compartir contigo esta mañana en 180 grados de Radio 3 esta obra maestra que se titula Colors y que llega de parte de Black Pumas.

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Te queremos contar ahora que desde el martes pasado, desde el 28 de julio a la 1 de la tarde, hora de Ciudad de México, Freda Kane y Latin Mafia están en directo con una transmisión que va a durar 3 días. El productor británico y el trío mexicano siguen transmitiendo en vivo la creación de un mixtape y han dicho que no van a parar el live stream hasta que no completen el proyecto. Te puedes conectar ahora mismo a través del canal de YouTube de Freda Kane, pero preferimos que sigas viéndonos aquí en streaming, que te quedes en Radio 3, que te quedes en 180 grados, porque ahora vamos con So Hot, que es lo nuevo de Ditze Rascal.

So Hot de Ditzy Rascal habla del éxito, de la confianza en uno mismo y también del estatus dentro de la escena. Rapea sobre su trayectoria, sobre cómo se mantiene en la cima de este género y también sobre la energía que transmite su música. Y So Hot va a formar parte el día 4 de septiembre del próximo disco de Ditzy Rascal, que se va a titular We Want Bass y que ahora da paso a Talk to Me, Sara. De nuevo, la unión entre Robin y Zara Larsson.

Compartimos contigo esta maravilla que es Heavy Metal, una canción original del disco que el año pasado publicó Madi Díaz y que ahora cobra nueva vida con la colaboración de Lucy Dacus, y queda así para que el próximo 4 de septiembre se incluya en Fatal Optimist and Unplugged de Madi Díaz. Más cosas.

Yeah. Suenan en 180 grados de Radio 3 con esta locura que sigue siendo Hits with Roll, justo después de haber escuchado a The Avalanches con Blue Shadows, que es la nueva canción de los australianos junto a Karen O de Yeah. Discúlpanos porque nos hemos cambiado de estudio, no escuchaba y ha habido un ligero problema. Después compartimos aquí en 180 grados de Radio 3 Heavy Metal de Maddy Díaz y Lucy Dacus. Y ahora seguimos con lo nuevo de Tom Morello en solitario. Es esto que se titula Date Night.

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Pues ahora sí, estamos escuchando esta segunda vida que cobra Heavy Metal de Maddy Díaz con la compañía de su amiga Lucy Dacus. Y esto efectivamente va a llegar el día 4 de septiembre con la reedición de Fatal Optimist, que será Fatal Optimist and Unplugged, y que según la propia Maddy Díaz es el disco original que busca una vuelta, lo contrario, compartir el peso de esas canciones con voces que las entienden desde dentro. Y desde luego un buen ejemplo es esta, Heavy Metal, junto a Lucy Dacus. Estamos en la recta final de la sesión de hoy en 180 grados de Radio 3 y seguimos con Total Tommy. Y esto que ahora te contamos.

La cantautora australiana Jess Holt es Total Tommy y ya está compartiendo el contenido del que será su segundo disco, que se va a titular exactamente igual que esta canción, Trapezoid, y que se va a publicar el día 23 de octubre. Seguimos con ella, Tyla. Y esto que es That Girl.

Y nos despedimos hoy con otra noticia triste, una noticia que conocimos también ayer. Ayer se fue Kavinsky y ayer también se fue Glenn Hansard, músico y actor irlandés. Tenía 56 años, se fue, bueno, pues como consecuencia de un accidente de moto. Así que hoy despedimos este 180 grados de Radio 3 con la canción con la que ganó un Oscar a la mejor canción por la película Once. Esto es Falling Slowly.

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1: Hasta siempre, Glenn Hansard, y a ti hasta nada, dentro de unos minutos en Bandeja de Entrada aquí, en Radio 3.

0: Son las 12, las 11 en Canarias.
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Hola, ¿qué tal? ¿Cómo estás? Recibe un saludo de Mónica López y de quien te habla, Virginia Díaz, en nombre de Gustavo Iglesias, que sigue dejándonos cuidar su bandeja de entrada de Radio 3. Hasta mañana. El próximo lunes ya vuelve él a conducir este, que es uno de los mejores espacios de la mejor emisora del mundo, de Radio 3, que hoy comienza con Nunzi y esto que se llama If I Were You.

El cantautor belga adelanta Planisbad, su nuevo disco que va a llegar el día 2 de octubre. Se trata de la primera canción del próximo disco de Nunzi, esta preciosidad que se titula If I Were You. Y que ahora da paso a los buenos de Jungle con otra de las canciones que presentan para este verano 2026. Esto es Someday, Somewhere.

Y Jungle siguen llevándote a la pista de baile con la sutileza y la elegancia de Someday Somewhere, que tiene una línea de bajo que nos flipa. Esto formará parte de su próximo disco, Sunshine. Y ya sabes que Jungle son Tom McFarland, Jay Joyd y Linda Quito. Estos dos últimos además se han encargado, de hecho, de la producción de las cuatro últimas canciones de Leon Bridges. Entre las que se encuentra esta Your Love is Electric.

Your Love is Electric, de Leon Bridges, con uno de los aperitivos del que será su próximo disco, Happiness Anytime. Esta canción es un viaje a través del soul que nos presentaba en sus primeras canciones, junto a ritmos bailables, sonidos también latinos, grooves, influidos por el dancehall jamaicano. En definitiva, una canción que da muy, muy buen rollo, igual que esta otra. I'm on a standby, The Eels.

Sonido y producción minimalista y orgánica, marca de la casa y con la voz tan característica de Kurt Wagner. Lamb Shop, el día 21 de agosto van a publicar Punching the Clown y esta es una de las canciones incluidas de New World Wave. Cuentan con el productor Ryan Olson, con Andrew Broder a la guitarra y con Justin Vernon de Bon Iver al banjo, también con un coro de 6 voces que dirige Blake Morgan. Y esto que acabamos de escuchar en bandeja de entrada es el tercer adelanto de New World Wave y una canción que continúa ahondando en un universo en el que, como cuenta el propio Kurt Wagner, abrimos comillas, a principios de 2024, mientras iba a echar gasolina, escuché una canción en la radio, solo un banjo rasgueado con un acorde minimalista y un pequeño grupo de voces. Parecía perfecta en ese momento, al igual que el momento en sí mismo. Nunca supe quién era, sonaba como un gospel country de los primeros tiempos. En un tiempo de búsqueda, descubrí un tipo de canto gospel conocido como canto melódico. Bueno, más cosas en bandeja de entrada de Radio 3. Esto es Kind, el Joy Oladokun.

Kind, la caricia de la cantautora estadounidense Joy Oladokun, para continuar con Suki Waterhouse. Y esto que se llama Jukebox, sonando en bandeja de entrada de Radio 3.

abrimos comillas. Los últimos años han sido para el mundo y para mí una temporada implacable de pérdida. Devastada a través de esta era, aprendí que la muerte significa el fin del cuerpo, pero no del alma. Sigo conectada a aquellos, aquellas que ya no forman parte de este mundo y a los espíritus que nunca formaron parte de este mundo. Les hablo y los escucho. Me muestran señales para hacerme saber que somos mucho más que nuestros cuerpos y sobre todo siento su amor. Bueno, pues esto es lo que dice Kazu Makino, líder de Blonde de Robert Hit, sobre su nueva canción Blood Spilled, de sonido exuberante y atmosférico, que es la que acabamos de compartir contigo aquí en Bandeja de Entrada de Radio 3, y la canción que precede a Arab Strap con esto que se titula Glamour Magic.

Glamour Magic de Arab Strap revela un sonido bastante inquietante y de hecho llega con un videoclip que plasma esa presión que va en aumento, esa presión por alcanzar la perfección. De hecho vemos a Adam Moffat, el cantante de Arab Strap, que consulta a un cirujano plástico en una especie de trama con tintes de terror. Él mismo dice que esta canción habla sobre la presión por seguir joven y hasta dónde podemos llegar para ocultar nuestra auténtica naturaleza. Dice que empezó con algunas cosas que él usa habitualmente para la mediana edad: champú con cafeína, pasta de dientes, blanqueadora, crema para los ojos. Y luego se preguntó hasta dónde estaría dispuesto a llegar. Dientes nuevos, continúa, pelo nuevo, liposucción, blefaroplastia, inyecciones de grasa facial. ¿Cuánto tiempo pasará hasta que no quede nada de mí? Y continúa diciendo que, por supuesto, esto no es nada nuevo. El tiempo es nuestro enemigo y todo el mundo gastamos dinero intentando combatirlo. La cuestión es cuánto estamos dispuestos a pagar. Bueno, pues dejamos a Arab Strap con Glamour Magic y continuamos en casa con Señor Chinarro y su nueva canción. Esto es El deseo del genio.

Y aquí está señor Chinarro de vuelta con El deseo del genio, que es la carta de presentación de su próximo disco. Ya se ha escuchado que llega con una base rítmica bastante enérgica y bastante luminosa y unas guitarras que nos han recordado a The Strokes y también un poquito a The Smiths. Antonio Luque canta a los días y a los deseos perdidos en Mil y una noches y a lo mejor recobrados. Juega de nuevo a ser Dios o a ser el genio de la lámpara, que sirve también de metáfora del encierro y la magia que, como hacedor de canciones. Vuelve Sandra Rubio a cantar los estribillos, también se encarga de la pandereta, Alfonso López al bajo, Juan de Jiménez a la batería e Isra Diezma a la guitarra solista. Y esta canción que acabamos de escuchar será parte del próximo disco de señor Chinarro, como te decíamos, que se va a titular Las fuerzas y los cuerpos y que será el vigésimo disco de Antonio Luque. Más cosas. Esto es Blowing Up y es lo nuevo de Dinosaur Jr.

El 28 de agosto llega otro disco, Dernier, el nuevo de Dinosaur Jr., y será el sexto álbum de estudio de la banda que en los últimos 20 años desde su regreso. Esta es una de las dos canciones que ha compuesto Luke Barlow y la letra, el mensaje, parece ser un ataque directo y oportuno a nuestro régimen actual. Blowing Up, de Dinosaur Jr. Y ahora, ya que hablábamos antes de The Strokes, pues llegan ahora con esto que se llama The Fruits of Conquest.

Y tenemos otro titular que tampoco querríamos darte. Acabamos de saber que ha muerto Manolo Solo, actor de cine, teatro y televisión. Tenía 62 años y se había convertido en uno de los intérpretes de referencia en el cine actual, con una carrera bastante intensa y muy fructífera, con grandes personajes secundarios como el de periodista La Isla Mínima en 2014. Pero bueno, obtuvo el Goya al mejor actor de reparto 2 años después por La Tarde para la Ira. La Academia del Cine y su agencia de representación han confirmado su muerte, esta noticia, y también han compartido un comunicado que, entre otras cosas, dice, abrimos comillas, durante

Sus más de 30 años de carrera, Manolo demostró ser uno de los mejores de su generación, un grandísimo profesional y un gran compañero. No dejó de trabajar hasta sus últimos días. Pues Manolo, solo que descanse en paz y que la tierra le sea leve. Vaya dos días que llevamos. Estamos en la recta final de esta bandeja de entrada de Radio 3 y ahora nos vamos a Francia con Hollin Jones y esto, que se llama Troubled Mind.

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1: Y estos dos últimos minutos de bandeja de entrada de Radio 3 los queremos dedicar para que escuchemos juntas de nuevo Esquinitas, que es lo nuevo de María Arnal. Y así damos paso a Paula Quintana con Alta Gama aquí en Radio 3, la mejor emisora del mundo. Disfruta y hasta mañana.

0: Es la 1, las 12 en Canarias.
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8: Hola, ¿cómo estás? Alta Gama aquí en directo en Radio 3 y ya es jueves. Día más contigo en tu emisora favorita, esta que se llama Radio 3, mejorando este día con canciones.

Hoy estamos contigo Manu Martín, Paula Quintana y nuevas canciones publicadas por Seuncuti, Lil Sims y también un aniversario redondo que tiene que ver con el disco debut de los Strokes. Pero antes, Margaret Glaspie.

buena, y tú y yo, hoy aquí en directo en Alta Gama. El próximo mes de agosto se va a publicar un nuevo disco de Margaret Glaspie, que es una de las guitarristas más brillantes de nuestro tiempo. Y este nuevo álbum se va a llamar I Am Both, pero hoy la has escuchado en Radio 3 con su disco debut, publicado hace 10 años, porque Margaret Glaspie debutó en 2016 con el álbum Emotions and Math. Y estás en Radio 3 y ahora en Alta Gama vas a escuchar uno de nuestros álbumes favoritos, pero de este año, el de Charlotte Day Wilson, Patchwork.

I Need You Babe es la música de Charlotte Day Wilson, que volvió a la producción a hacerse cargo del sonido por completo en su regreso en este año 2026 con este nuevo EP que tituló Patchwork. Y Charlotte Day Wilson, artista en Toronto, volvió a la producción animada por otra artista canadiense, Saya Gray, que formó parte de las sesiones de grabación de Patchwork y aparece en la canción que acabas de oír en Radio 3, Lean, Charlotte Day Wilson, junto a Saya Gray. Y ahora en alta gama, de Toronto a Brooklyn. Vamos con Salimata.

Sally Mata nació en Brooklyn, en Nueva York, creció allí y empezó vinculada a la poesía, para después terminar haciendo rap. El de esta canción, Let's Talk About It, hablemos sobre ello, Sally Mata desde su último disco, The Happening, publicado el pasado año 2025. Y no nos vamos muy lejos, porque de Brooklyn pasamos a Nueva Jersey, que es el lugar de origen de Pete Yorn. Ahora vive en Los Ángeles y tiene un nuevo álbum, All the Beauty. Ha salido este mes de julio y en él encuentras esta canción, Idlewild, dedicada a un día en la nieve junto a su hija. Pete Yorn, en Radio 3.

Hard to explain. Es difícil explicar que hayan pasado 25 años de Is This It, el disco debut de The Strokes. Era el año 2001, Nueva York, nuevo milenio y nueva banda favorita, The Strokes, renovadores del rock del momento por su sonido crudo, imperfecto y por su habilidad para conectar con el descontento de toda una generación, aquellos jóvenes del nuevo milenio. Is This It, en ese 2021, fue su primer álbum. Se publicó un 31 de julio de 2001 y es el que les coronó como el grupo más cool de Nueva York, un álbum grabado durante 7 semanas junto al productor Gordon Raphael, que ha destacado que lo que le impresionaba de los Strokes era que su foco estuviera puesto no tanto en ser escuchados o populares, como en ser buenos músicos.

Lil Sims es un artista y rapera londinense de padres nigerianos. El año pasado publicó un gran disco titulado Lotus, que no nos cansamos de recomendarte desde Radio 3, y el pasado mes de mayo, ya en este 2026, lanzó un nuevo EP que tituló Sugar Girl. Acabas de escuchar a Lil Sims en Radio 3 con Open Arms, contando con la colaboración de la artista nacida en Lagos, Nigeria, Dila. Así que vamos ahora a por otro artista nacido exactamente en el mismo lugar... Seun Kuti.

Sehun Kuti es el hijo más joven de la leyenda de la música y pionero del afrobeat Fela Kuti. Mantiene vivo el legado musical y político de su familia al frente de Egypt 80, la que fuera banda de su padre y a la que Sehun Kuti se unió con solo 12 años. Y acabas de escucharle con Problemas, su nueva canción. Y ahora seguimos en Radio 3, en Alta Gama, escuchando a un cuarteto de Chicago que lleva en pie desde que se conocieran en la universidad en el año 2010. Tanto tiempo ha pasado que ya van por su sexto disco, Singing to an Empty Chair, cantándole a una silla vacía, publicado el pasado mes de enero. Hablamos de Rat Boys, que grabaron este nuevo álbum, con todo tomas analógicas en vivo, encerrados en una cabaña. Rat Boys, Light Night, Mountains, All That.

Sleepless Nights, noches sin dormir. Esta es una versión de los Everly Brothers para el disco de Eddie Vedder en solitario, Ukulele Songs, que publicó en 2011. Y esta canción es una colaboración fruto de la amistad que empezó ese mismo año entre Eddie Vedder, líder de Pearl Jam, y el músico irlandés Glenn Hansard, al que perdimos ayer en un accidente de moto en Dublín. Eddie Vedder siempre ha dicho que Hansard le hizo mejor músico, mejor compañero de banda, de vida, mejor persona en general. Y los que fueran miembros de The Frames, la banda que Glenn Hansard montó al principio de su carrera, ha hablado de él como un trovador de otra época, con una habilidad única, la de unir a las personas. Esa era su medicina, su gran don, el de Glenn Hansard.

La muerte accidental de Glenn Hansard ayer, con solo 56 años, nos pilló en directo haciendo alta gama. Así que hoy, al día siguiente, queríamos escucharle primero junto a su amigo y colaborador Eddie Vedder y después con la artista checa afincada en Islandia, Markéta Irglova. Esto se llamaba Low Rising, porque Glenn Hansard y la checa Markéta Irglova fueron los protagonistas de la película Once en 2007 y también de la canción más popular de Glenn, Falling Slowly, por la que ganó un premio Oscar. Juntos grabaron 3 discos como The Swell Season, y el último de ellos lo publicaron hace solo un año, en julio de 2025. Hoy hemos elegido en alta gama despedir a Glenn Hansard desde Radio 3 con esta canción, Low Rising, a cargo de una de sus bandas, The Swell Season.

What would you do? ¿Qué harías? Joan as Police Woman, desde su disco del año 2014, The Classic, probablemente el más luminoso y enérgico de Joan as Police Woman, que acaba de publicar un nuevo álbum, Real Life Evolution, regrabado completamente con las canciones originales de su álbum debut, y ya está fuera. Lo estará presentando además, coincidiendo con el vigésimo aniversario de aquel debut, Real Life, en una gira que se va a prolongar hasta el próximo año, hasta 2027. Que va a ser el año que por fin tengamos un nuevo álbum de Björk.

final de nuestra alta gama de hoy aquí contigo en directo en Radio 3, escuchando la música de la banda británica The D, el proyecto que Matt Johnson fundó en el año 1979 y que sigue en activo, aunque con múltiples cambios en la formación a lo largo de las décadas, claro. Esta canción se llama Soul Catcher y la encuentras publicada en un disco publicado por The D en el año 2000, un disco que decidieron titular Naked Self. Y hoy nos vamos a despedir con un disco que aún está por llegar, un álbum de versiones a cargo de Michelle Enjocello. Un disco de versiones que va a salir en octubre y se va a llamar Sinónimo. En este álbum vas a encontrar canciones de Dylan, Barry Gibb o Sonian Cher por Michelle Enjocello, junto a artistas como Cat Power, Chaka Khan o Anoni. Y luego está esta, con Cynthia Erivo. Termina Alta Gama con I Knew You Were Waiting For Me. Volvemos mañana a la una, aquí, a Radio 3.

0: Son las 2, la 1 en Canarias.
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Samba de los años 40 de Wilson Batista y Marino Pinto, Preconceito, Prejuicio, del repertorio de John Gilberto en el último disco de Andrea Motis, que se titula Intimate, y se abre con esta grabación del tema de Amy Winehouse, You Send Me Flying.

me hiciste salir volando o salir disparado, literalmente. You Sent Me Flying, de Felix Howard y Amy Winehouse, en este disco de Andrea Motis, Intimate, Íntimo, en el que la trompetista y cantante barcelonesa ha incluido esta interpretación de Beatriz.

Andrea Motis con Julandir da Silva, guitarra, en Beatriz de Edu Lobo y Chico Buarque, y con Josep Traver, guitarra, y Jacques Mollenbaum, violonchelo, en otra bellísima canción de amor, Da Mica en Mica, poco a poco, de Serrat.

Desde Barcelona también nos llega el cuarteto de Diana Palau y la grabación de este Cebolla.

en su disco As Long As You Agree, siempre y cuando estés de acuerdo. Diana Palau, voz; Ray Paz, guitarra; Pau Lligadas, contrabajo; y John Moll, batería. El cuarteto de Diana Palau, con este Cebollar, esta Mirada Tuya de Antonio Carlos Jobim, y con Dejadeira Primavera, última primavera definitiva de Jobim y Vinicius de Moraes.

Gira, gira, tango de Discépolo, música y letra de Enrique Santos Discépolo, que cantaba Carlos Gardel en una grabación instrumental del pianista de Buenos Aires, Hernán Jacinto.

Hernán Jacinto, piano, con Flavio Romero, contrabajo, y Fernando Moreno, batería, en este disco titulado Gardel, que le ha valido al pianista porteño el premio Gardel 2025 al mejor álbum de jazz, y en el que encontramos clásicos como Por una cabeza, de Carlos Gardel y Alfredo Lepera, o como de Gardel y Lepera también, Mi Buenos Aires querido.

Hernán Jacinto en concierto en una pequeña gira por España este jueves 30 de julio en Madrid, Café Berlín, el viernes 31 en Barcelona, Jamboree, el 1 de agosto en la Bisbal d'Empordà, Can Met, y el día 3 de agosto en Mallorca, Jazz Lounge Club.

El pasado 26 de junio, Gilberto Gil cumplió 84 años y lo celebramos con un disco publicado ese mismo día, Tempo Rey, volumen 1.

Primero de cuatro discos de Gilberto Gil, Tempo Rey, volumen 1, que pudimos escuchar hace un mes, con canciones como Palco o Eu Vim da Bahía, y cuya continuación, Tempo Rey, volumen 2, podremos escuchar, vamos a poder escuchar mañana viernes 31 de julio.

Y nos vamos a despedir con Moisés dos Santos y Boa Viaje, Buen Viaje, en Radio 3, por supuesto, cuando los elefantes sueñan con la música.

0: Son las 3, las 2 en Canarias.
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0: Bienvenidas, bienvenidos a Territorio 9, el refugio sonoro dentro de Radio 3 en el que compartimos todo aquello que nos gusta, que nos deja marca, que se nos graba en la piel. Incluso lo que duele, lo que conecta con una realidad que nos obliga a mirar donde no queremos. Porque el cómic es evasión, sí, pero también es un espejo útil para entender muchas cosas, muchísimas cosas. Eso nos pasa con Salam, de Javier Alamán y Héctor Hugo Navarro, la obra ganadora del premio Óscar Muñiz de novela gráfica 2024 del Gobierno de Cantabria. Con ellos hablaremos en unos minutos y después, animación con A mayúscula, Dune Blanco. No necesita más presentación porque podemos resumirlo en que si disfrutáis con la animación, os vais a ir con un buen puñado de recomendaciones de esas que no podemos ni queremos perdernos. Y por último, haremos una parada en Lituania para hablar de algo que os prometimos hace tiempo y justo hoy se va a hacer realidad. Conectaremos con el Women Graph. Nada de esto sería posible sin todos los que están día a día dejándose la piel para encontrar las mejores historias, los perfiles más chulos, me refiero, cómo no, a Pepe Pérez, Bruno Freire, Esther Martínez, Ramón Martínez y, por supuesto, a Javier Alonso. Tampoco sería posible si Rubén de Felipe no estuviera en el control de sonido. 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También a vuestro correo, a vuestra disposición, siempre el correo territorio9@rtve.es. Y ahora abrimos la trastienda.
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0: Abrimos la trastienda. Buenas tardes, Ramón, ¿qué tal?
1: Buenas, Irene.
0: Nos vamos a Málaga. ¿Con qué empezamos hoy?
1: Pues empezamos con la librería Comic Stores, en la calle Trinidad Grund 11 de la ciudad andaluza, donde a las 7 de la tarde se presenta El vecino, volumen 4, de Santiago García y Pepo Pérez, a cargo de José Pablo García y el propio Pepo Pérez. Más de 20 años después de la publicación del primer tomo de la mítica serie El vecino, cuyos primeros tres tomos se recopilan en el volumen integral El vecino origen, editado por Astiberri en 2019, llega una nueva entrega con pura adrenalina y colores vibrantes en un formato panorámico que potencia la energía propia de la tradición del cómic de superhéroes.
0: Pues eso, en Málaga a las 7 de la tarde, y hay también algo por ahí de un videojuego que tenemos.
1: Correcto, el del videojuego Free Fire, que se adapta al mundo anime. En la primavera de 2027 va a tener lugar el estreno de la serie Free Fire Daybreak. La historia se desarrolla en la ciudad de New Dawn. Se trata de una ciudad enorme controlada por la corporación Horizon. La protagonista de esta trama, Kelly, entra en un experimento llamado Project Bloom, que conseguirá desarrollar superpoderes y se unirá a Hayato y Moko para intentar revelar los oscuros propósitos de la corporación. Otaru Asafuji es el encargado de la parte narrativa de esta producción, dirigida por Ken Takahashi.
0: Buenísima pinta, y tenemos que hablar también de animación antes de que venga Dune y de algo que tiene que ver con esta casa.
1: Exactamente, porque concretamente hablamos de Super Things, la película que se estrena el 23 de octubre y cuenta con la participación, como decías, de Radio Televisión Española. Esa película contará con la dirección de Víctor Monigote y con las voces, entre otros, de Ana Morgade y Bryce Efe. Para prepararnos para la cita, Clan se emite desde el 17 de agosto la serie Super Things, una producción que fue seleccionada en la convocatoria de proyectos de animación de la Radio Televisión Pública en 2024. Se ha convertido además en uno de los grandes éxitos de la animación española de los últimos años, y la serie es una comedia protagonizada por tres amigos que trata de poner en valor el poder de la amistad y la cooperación.
0: Oye, para hacer cosas con amigos también, quedada de juegos en Utiel.
1: Eso es, se trata de la convivencia de jugones Cepazocón. Del 14 al 16 de agosto, esta localidad valenciana acoge este evento para el que las plazas son limitadas. Está organizado por la Asociación de Juegos de Mesa de la ciudad de Utiel, y puedes tener más información mandando un correo a juegosdemesautiel@gmail.com.
0: Y para los que, como a nuestro Javier Alonso, le gusten las cartas, ¿qué es eso del Summer Card Show?
1: Pues el 9 de agosto, de 10 de la mañana a 7 de la tarde, en el espacio escénico Adolfo Suárez de esta localidad.
0: ¿De Almería?
1: Exactamente, se podrán intercambiar cartas de Pokémon, de Naruto, de One Piece o de Magic. La entrada cuesta 5 euros y tienes más información en arcadebits.es.
0: Javier Alonso, si nos estás escuchando, ya tienes planazo. Para terminar, evento para coleccionistas, porque va a haber algo más también por ahí en agosto en Alicante.
1: Exactamente, en el recinto ferial de la ciudad se celebra Icons los días 15 y 16 de agosto, donde podrás intercambiar cartas de manga, de cómics o de Dragon Ball en sus más de 27.000 metros cuadrados de superficie. Puedes conseguir entradas y más información en frikimonkey.com.
0: Pues muchísimas gracias, Ramón, y ahora tenemos que hablar de Salam.

0: Una familia española, pasando un momento complicado, en plena crisis financiera, de repente escucha el telefonillo de casa y ve a través de la cámara al chico que apadrinaron hace años en la India pidiendo ayuda.
1: Es la historia de Salam, un cómic que nos habla de las consecuencias de no hacer frente a las responsabilidades y de cómo los errores del pasado siempre vuelven o se acaban repitiendo.
0: Como nos decía Pepe Pérez, es un relato muy duro que también refleja una época difícil para muchas familias y que cambió muchas cosas en nosotros y en nuestra manera de ver a los demás. Esta historia corre a cargo de Javier Alamán y Héctor Hugo, a los que tenemos ya creo el placer de saludar. Bienvenidos a Territorio 9.
2: Hola, ¿qué tal?
0: Pues con muchas ganas de hablar con vosotros, aunque lo hemos pasado muy mal leyendo este cómic y estamos fastidiadísimos, pero tenemos muchas ganas de poder hablarlo con vosotros. No sé si queríais hacer un retrato de la crisis o surgió a raíz de la historia, o cómo surgió esta historia que estabais planteando.
2: Bueno, voy a hablar yo primero porque esta historia en realidad es un proyecto fracasado, porque pretendía ser un relato corto que luego se convirtió en una novela que se quedó ahí en un territorio de nadie, que son esas 50 páginas malditas, y que al final vio la luz gracias a los dibujos de Javier. Bueno, la chispa de la historia en realidad surge hace bastante tiempo. Yo no sé si recordáis una campaña que hubo que era Apadrina un niño,
0: sí.
2: Que tuvo bastante éxito y bueno, que consistía en eso, en apadrinar un niño. Desde el primer mundo parecía que lo más lejos posible, ¿no? Entonces, que conste que yo defiendo ese apadrinamiento y me parece una acción muy noble y muy loable, pero también como uno tiene una mente un poco retorcida, también veía cierto esnobismo, cierta exclusividad con esos apadrinamientos un poco exóticos, ¿no? que hubo en esa época. Luego, más adelante, eso digamos que era el material sensible, ¿no? Donde surge la pregunta de qué pasaría si ese niño apadrinado, lejano, del tercer mundo, se plantara un día en tu casa y te preguntara, ¿sigue siendo mi papá?
0: Ay,
2: sí. Y luego ya con el tiempo, el detonante es la crisis del 2010, ¿no? Que ahí sí que esa crisis que nos deja un poco tan al desnudo, pues dio la oportunidad de hablar de este tema. Y eso es, digamos, el inicio del relato, que luego sería el cómic.
1: Claro, quería preguntar, porque Héctor, tú has dicho que un poco quien hace que tiréis para adelante con esto son los dibujos de Javier. Quería preguntarle a Javier cómo inicia esos primeros dibujos una vez tú le cuentas tu idea, tú le cuentas esta historia.
3: Bueno, hola. Creía, Irene, que decías que lo habías pasado mal por la conexión in extremis que hemos hecho aquí, que yo también lo he pasado fatal, que no hay nada peor que la pesadilla.
0: Esto lo dice porque nos ha costado un poquito contactar con él, pero lo hemos conseguido y lo importante es que estás aquí. Ahora lo vamos a pasar mal porque vamos a hablar de lo que pasa en Salam, pero es que esto ocurre y hay que contarlo.
3: Sí, pues como Héctor ha comentado, él me pasó varios relatos y este relato, que era especialmente potente, especialmente bien construido, pues nos pusimos a hablar y bueno, previamente yo, que soy profesor de dibujo en un instituto, pues había hecho algunas charlas acerca del lenguaje del cómic, de lo que significa la narración a través de las imágenes, y bueno, pues Héctor y yo ahí conectamos muy bien, entonces pues nada, la fusión escritor-dibujante pues poco a poco se fraguó. Y empezamos de una manera así bastante desenfadada, en plan de contraste de ideas y, bueno, unas ideas que yo tenía iniciáticas, y el proyecto fue creciendo y, bueno, pues hasta donde hemos llegado.
1: Y bueno, como contabais un poco, la historia es el reflejo de esa época en la que la clase trabajadora de repente se hipotecaba para hacerse un chalet, le regalaba un perro a sus hijos como si fuera un juguete, apadrinaba un poco como si fuese un tamagotchi el niño, no una persona. Muchos pensaron que la vida no iba a dar giros y que todo esto iba a tener consecuencias al final.
2: Sí, quería, más que denunciar, porque denunciar es una palabra así un poco, bueno, la vamos a dejar para la gente de uniforme, pero sí reflejar esa fragilidad, ¿no? que tiene sobre todo la clase media, que muchas veces piensa que es una clase ya libre de cualquier peligro, y que lo vemos continuamente, estamos en, porque me incluyo en ella, claro, estamos en, digamos, en un estrato muy, muy frágil, ¿no? Con un equilibrio muy frágil. Y quería reflejar eso. A partir de la chispa de esa especie de anécdota, porque ya te digo, no es una crítica a aquella campaña, pero uh-huh. sí que me hacía mucha gracia eso de llegar a una casa y que te enseñaran la foto de ese niño apadrinado de la India o de Bolivia, e incluso cartas y dibujos, porque me ha pasado, y no solo una vez, era bastante común en esa época.
1: Era un poco medallita de una persona cuando ibas a casa de alguien.
2: Sí, tenía eso también, sí, en parte.
1: Una de las cosas que más hace que se conecte con el cómic es que todos conocemos a la familia protagonista que presentáis. O sea, la hemos visto en la vida real o hemos escuchado alguna historia parecida realmente.
2: Sí, y yo creo que también Javier ha sabido elegir a esos personajes, que ya creo que se hizo un casting ahí para encontrar esas caras y esos caracteres. Que no todo está en el texto original, por supuesto. Y sí, creo que son personas que las podemos tener de vecinos perfectamente en nuestras ciudades, en nuestros barrios, y gente muy normal, y que nadie está libre de actuar de una manera a veces miserable en una situación así también. Yo no sé, soy un poco pesimista a veces en estas cosas con respecto a lo que veo y tal.
0: Javier, por alusiones, háblanos de ese casting.
3: Sí, bueno, pues al principio, obviamente, la historia te sacude porque es un acto muy, muy potente, muy fuerte. Yo creo que no pasa de moda. Y bueno, estamos hablando pues de crisis inmobiliaria como ahora, estamos hablando de prejuicios y de racismo como ahora. Y claro, pues es verdad que cada personaje tenía ahí un poco su rol especialmente marcado, donde el padre sale muy mal parado.
0: Y bueno, yo creo que un poco todos, pensar, madre mía. No se libra,
3: sí,
0: a nadie. Quizá la niña...
3: Bueno, quizá la adolescente es la que se libra, efectivamente.
2: Mm. No, quizá no, se libra. Durga, por favor.
3: Claro, sí.
1: La única que tiene cabeza.
2: Se libra.
3: Sí. Es la esperanza. Los jóvenes como Salam y la hija Durga. Entonces, pensando en esos padres prejuiciosos y sobre todo en el padre, pues me puse a dar vueltas. Ya sabemos que todos tenemos el imaginario de ciertos referentes, a lo mejor por el cine, ¿no? Así de actores que te pueden gustar. Y acabé pues en la cara del Vincent Cassell, no sé si lo tenemos en mente.
0: Absolutamente.
1: Sí.
3: Tiene cara de crápula, a mí me encanta, la verdad.
0: No, a mí me gusta muchísimo.
3: Una cara especialmente marcada,
0: sí.
3: Es fantástico. Yo lo tenía en mente, obviamente.
0: Qué bueno.
3: No se parece el personaje que he dibujado, pero sí que pues una nariz así potente, sí. Mandíbula fuerte y pues eso, unos ojos un poquito así fríos, por decirlo de alguna manera, ¿no? Entonces... Empezaba.

0: imágenes y algunas descartables, pues para la esposa pensé en Marion Cotillard y claro, Héctor me dijo, uy, qué guapa, demasiado guapa. Y entonces ya pensamos en otras y bueno, pues un poco así, un poco así. La verdad es que una de las cosas más divertidas creo que es en los inicios de la creación de un personaje y el ir encontrándolo, ¿no?
1: Oye, Tristán, ¿está basado también en algún perrete que conozcas?
2: Pues
0: Bueno.
2: sí, Tristán. Bueno, su historia no, ¿eh? Tristán sí que existe.
1: Afortunadamente.
2: Sí. No, yo tuve un perro que era un braco y ahora tengo a su nieto, que también tiene parte de braco y fue el modelo en el que se basó, se ayudó Javier para hacer los dibujos. Pero no, no, no, ninguna historia. Somos amantes de los perros. Yo siempre he
1: Nosotros
2: tenido
1: también
2: perro.
1: mucho en Territorio 9.
3: Sí. Además es que, claro, o sea, la historia de Salán es un golpe tremendo cuando la vas leyendo en el cómic, pero es que ya nos dejáis con la de Tristán hechos polvo totalmente, o sea que
2: Sí.
3: nos dais un doble golpe totalmente.
0: Sí.
2: Sí,
0: Ahí
2: bueno,
0: está.
2: funciona como metáfora desde el principio y ahí Javier sí que le supo sacar mucho, mucho partido, ¿no? A su indolación.
3: La escena de Tristán, en el bosque y tal, es absolutamente, o sea, dentro de lo dura que es, verla dibujada es maravillosa, con el uso de los colores, ese perro que le ves sonriendo y ves cómo corre, hay realmente actividad y o sea, el corazón se te pone a mil en ese momento cuando lo estás leyendo.
0: Sí. Bueno, yo nunca había dibujado braco, la raza que casi hasta desconocía cuando me lo dijo Héctor, de, no, un braco alemán. Y digo, ostras, ¿cómo es? Documentación una vez más. Y la verdad es que es un perro precioso y bueno, disfruté un montón dibujándolo. Y claro, pues tú cuando vas dibujando un personaje que va a tener algún final dramático, pues digamos que como creador también lo vas a pasar mal porque sabes que llega lo que llega. De hecho, es un cómic que a mitad sucede algo y al final sucede algo con un paralelismo evidente, sin desvelar nada. Y bueno, pues sí, es la gran metáfora y la portada también, en el fondo, refleja un poco eso.
1: Y de los colores, háblanos un poco de cómo ha funcionado toda esa narración cromática y cómo los vas utilizando de manera diferente.
0: Sí. Bueno, este cómic, cuando yo me lo planteé, dije, vamos a hacer lo más sencillo posible. Y además a tocar algún punto que sea un poco tu fuerte. En este caso a mí dibujar me gusta mucho y me gusta mucho trabajar la línea. Entonces al principio me planteé hacer un cómic en blanco y negro puro y duro, con blanco, negro, gris y ya está. Y luego pensé, bueno, podríamos coger de manera simbólica y meter una gama de colores que refleje también a cada personaje un poco lo que le corresponde. Y entonces pues el padre tiene la gama azul, que siempre está asociado a lo triste, porque él está atormentado y bueno, pues le apliqué esa gama. Los verdes para la adolescente, con ese punto a lo mejor de verde esperanza
1: La
0: sin caer en ese
1: esperanza.
0: tópico, pero más o menos por ahí va. Y luego pues el rojo tierra para Salam, hablando de sus orígenes y bueno, pues un color así realmente, pues que tiene mucha vitalidad, una vitalidad que ya sabemos cómo va a funcionar. Y más o menos por ahí fue mis ideas. Trabajé con lápices acuarelables, que a mí me parece magia pura, y bueno, pues de esa manera los apliqué.
1: Y hay desde la idea original, que ese relato que no llegó a ser, que nos decía Héctor, hasta lo que acaba siendo cuando empezáis a colaborar juntos, que esto nace después de muchísimas noches de hablarlo y de replantearlo. ¿Cambió mucho la historia de lo que era a lo que ha acabado siendo? No sé cómo ha sido también para ti ver esto en papel, Héctor.
2: Pues en principio yo tengo que decir que he quedado muy contento, lo cual quiere decir que ha sido muy fiel a la historia. Entonces, tenéis que tener en cuenta también que no, nosotros es nuestra primera experiencia en cómic.
1: Y encima premiada.
0: Y juntos, y juntos.
1: Sí. Y premiada, insisto.
2: Sí.
0: Sí.
2: Y Javier, pues es un fan de los cómics. Yo he leído cómics, pero no, no a su nivel. Y eso era nuestra primera experiencia. Entonces, yo creo que Javier, tanto Javier como yo, éramos muy cautos con todo, ¿no? Entonces, Javier tenía bastante respeto por la historia. Luego, yo soy también muy celoso de mis textos. Y aunque él echó para adelante con bastante libertad, pues yo estaba ahí vigilante, pero me quedaba muy tranquilo de ver que en todo caso mejoraba la historia, las aportaciones del dibujo, ¿no? Entonces, pues fenomenal, porque ya te decía que, pues decía que ha sido gracias al cómic la manera de que haya visto la luz de esta historia, que estaría en un cajón seguramente.
3: Uh-huh. Quería preguntaros también un poco por los personajes, por los padres de esta familia que vemos, por Juan y Marta, que además de la situación de crisis que están viviendo, tanto económica como matrimonial, son ese tipo de personas que están continuamente echando balones fuera sin responsabilizarse cuando las cosas les salen mal. O sea, aquí ya no estamos hablando solo de que hay un momento en el que pues se para todo y le cambia a todo el mundo la vida bastante, sino que encima habéis cogido un perfil de persona que pensaba que nunca iba a fallar nada realmente.
2: Bueno, sí, todo es crítico en esta historia. Desde el momento en que me pongo yo a escribirla, que estaba sufriendo la crisis de los 40, en plena crisis del ladrillo, pues sí, también elegí que fuera una pareja también en crisis afectiva, ¿no? Entonces, es como que está totalmente sobrepasada, ¿no? Por esas circunstancias. Y bueno, sí que sabemos que ese tipo de pareja o de persona superficial, un poco que vive un poco de lo que desearía ser pero no es, la tenemos en la calle, vamos.
3: Además, es el tipo de persona que seguramente le preguntarás a Juan, al padre, si es racista y te diría, no, yo no soy racista, que luego ves el comportamiento que hay en el cómic y no. Realmente es Durga, la hija, la que ve en Salán a una persona que necesita ayuda, cuando sus padres lo que ven es una amenaza realmente.
2: Sí, sí, por supuesto, yo creo que son gente convencida de que todavía siguen teniendo esos sueños de que tenían en la universidad, vamos, y no se han dado cuenta, no se han puesto en el espejo de ver cómo han evolucionado hacia otra cosa, hacia bueno, una burguesía acomodada y falsa y con todo lo que queramos decirle, ¿no?
3: Uh-huh. Y también quería preguntarle a Javier concretamente, porque a mí hay una viñeta concreta que me vuela mucho la cabeza, que es el momento en el que Salán está delante de la cámara del telefonillo. Ay. Y dice, Marta, mamá de Salán. Y la cara de ella, cuéntanos un poco cómo alcanzas esa especie de expresión de absoluto póker, pero se le ven los ojos que se le acaba de caer todo el mundo al suelo.
0: Sí, sí, la verdad es que esa parte lo cambia todo, ¿no? Ahí empieza el mogollón, porque el inicio del cómic lo planteé como una especie de algo sin resolver que está sucediendo aquí, ¿no? Y sí, sí, la parte del telefonillo. Bueno, pues nada, la planteé con de qué manera te cambia la vida totalmente, porque ella conecta, obviamente, con esa llamada. Y sí, pues nada, es la cara que me salió.
3: Además, es que soy muy mala gente, porque justo después de este momento empieza el flashback de Salam, creo recordar, en el que lo primero que sale es diciendo, a partir de ahora tienes una familia en España, vamos a cuidar de ti.
0: Sí, sí, sí. Sí, la verdad es que creo que es un cómic con una historia que merece la pena conocerla, por supuesto, pero yo intenté sacarle algo de humor.
3: Claro.
0: Y entonces la parte de Juan cuando va a pasear al perro, pues esa es la parte quizá más chistosa que me salió, ¿no? Bueno, pues,
3: con las caídas por el parque y todas estas cosas.
0: Sí, por la caída y el perro ahí persiguiendo la ardilla. Uh-huh. Dije, bueno, voy a meter un poquito de chispa. Porque, claro, la historia va avanzando, va pasando a lo largo del tiempo y efectivamente creo que da para mucho debate. Uh-huh.
1: Después de esta magnífica colaboración, que es la primera, vuestro primer trabajo juntos, no sé si ya tenéis en mente otro, porque esto ha salido tan bien que no se puede quedar aquí, entiendo.
0: Venga, Héctor, anuncia tú algo si quieres.
1: Bueno,
2: sí que hay otro relato en el cajón que está esperando ser rescatado por Javier y que creo que habrás empezado a trabajar en él ya, ¿no?
0: Sí, sí, ya está fuera del cajón, eso ya te lo digo.
2: Pero acabo de empezar la cosa, como quien dice.
0: Está en una fase un tanto embrionaria, pero ya estamos marchando. En este caso, cambio de técnica, porque todo este cómic está hecho de manera analógica totalmente, mesa de luz.
1: Qué maravilla.
0: Bueno, dibujos a lápiz, me autocalco, pongo la aguada, espero que la aguada se seque, pongo encima la línea en la misma capa. Bueno, pues esas cosas que son chulas, pero que tienes que respirar también para que salga un trazo majo y no se tenga que volver a empezar. Y bueno, pues me voy a pasar ahora.

0: es una preciosidad.
1: Sí, está muy bien. Hay que decir que el editor Jesús Herrán nos trató súper bien y bueno, pues estamos encantadísimos. O sea, esto nos parece un sueño y encima culminarlo con vosotros, ya, ¿qué más?
0: Pues que sean muchos más,
2: Sí,
0: eso es lo que
2: esperemos.
0: esperamos. Javier Alamán, Héctor Hugo Navarro, que han publicado con Balnera Salam, muchísimas gracias por estar con nosotros en Territorio 9, en Radio 3.
1: A vosotros, es un
3: Gracias,
1: placer.
3: muchas gracias.
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0: Ya está por aquí Dune Blanco, es hora de hablar de animación con A mayúscula. Bienvenida siempre a tu casa, Dune.
1: Muchas gracias, Irene.
0: Creo que tiene... Estupendo, sobre todo ahora que te tenemos aquí, ya sé que nos vas a poner deberes.
1: Dalo por hecho. Además, hoy vengo apostando fuerte.
0: Vamos.
1: Con ganas de liarte.
0: Creo, me vas a liar siempre, yo estoy a favor siempre todo lo que cuentes, pero creo que tienes que empezar con algo que nos contabas la semana pasada y
1: exacto.
0: Hay que actualizar algo.
1: Sí, justo la semana pasada os recomendaba la serie Efectos Secundarios de HBO Max y ahora se ha anunciado una segunda temporada, así que un motivo más para verla.
0: Bueno.
1: Ahí lo tenéis. Y luego, por otro lado, siguiendo con noticias de estudios y festivales, os voy a contar que el estudio independiente Cartoon Saloon, responsable de títulos como The Secret of Kells, Wolfwalkers o Son of the Sea, cumple 25 añazos y lo celebra con un libro de arte que hace un repaso por toda su historia que, por supuesto, estoy deseando pillar.
0: Oh. Primera cosa para la lista.
1: Exacto. ¿Y por qué además os traigo esto a la sección? Bueno, pues porque este estudio irlandés está ubicado en un pueblo chiquitito que se llama Kilkenny y lleva años apostando por historias independientes, estilos únicos y porque además lleva siendo la casa de un montón de artistas españoles que han encontrado ahí un hueco para desarrollarse, para crecer e incluso contar sus propias historias. De hecho, tenemos por allí a Nuria González Blanco, que escribió y dirigió su propia serie, que se llama Silly Sundays. Así que yo celebro y deseo muchos años más a Cartoon Saloon.
0: Que sean 25 y otros 25 y otros 25 más.
1: Los que vengan. Por otro lado, por desgracia traigo una noticia no tan festiva vía Animation Magazine y es que cientos de empleados de Disney están siendo despedidos esta semana y se informa que Pixar será la división con el mayor número de recortes. Se prevén despidos además en funciones corporativas de Disney Entertainment y los estudios de cine y televisión como resultado de una reestructuración empresarial que comenzó a principios de este año. El caso es, Irene, que esta es la tercera ronda de despidos del año y el propio D'Amaro, el director ejecutivo de Disney, ha dicho a los empleados que se han analizado cómo optimizar operaciones de diferentes áreas de la compañía y que el ritmo vertiginoso de nuestra industria exige aplicar mayores capacidades tecnológicas. Y a mí a qué me suena todo esto, pues a bla bla bla, innovación, tecnología, artistas vais a ser sustituidos por la IA. Eso es a lo que me suena, pero bueno, vamos a seguir pendientes.
0: Lo hablamos, de hecho, justo ayer con Pep Brocal a propósito de Anatomía de un esqueleto y, por desgracia, esto que pasa con la IA, que aquí no está confirmado, pero bueno, que nos suena eso, la IA generativa es algo que afecta al cómic, pero afecta a muchísimas más profesiones. Y recordamos, por favor, que cuidemos a nuestros artistas, a todas estas profesiones que necesitan hacerse con mimo y que una IA jamás sustituirá a todos los profesionales que están detrás.
1: Ni a los traumas humanos, Irene. Bueno, dicho esto, con las noticias ya de animación por delante, ya podemos entrar al tema principal y me vais a permitir, por favor, que me ponga un poco modo fan.
0: Adelante.
1: No como habitualmente, que vengo muy tranquila. Hoy os traigo una adaptación que se ha lanzado en abril de este año y es uno de los mangas más bellos que se han publicado en los últimos años. Yo desde la página 1 ya me enamoré y caí de lleno en su historia porque en Atelier of Witch Hat la magia no se lanza ni se invoca, se dibuja.
2: Hace mucho tiempo, la magia no era nada especial.
3: ¡Perdón! ¡No sabía que pasaría esto!
2: Con solo una tinta específica y ciertos patrones, cualquiera podría usar la magia.

0: Es la gran regla de los magos.
1: Qué bonito eso de que la magia se dibuja de una, además lo tengo en las manos. ¡Qué preciosidad! Cuéntanos más, por favor.
2: Pues mira, este manga fue creado en 2016 por Kamome Hashirayama para la revista Morning 2 de Kodansha. Después se serializó y se convirtió en un éxito con más de 9 millones de ejemplares vendidos en todo el mundo. De hecho, su obra ha sido premiada con un Eisner en 2020, que para quien no lo sepa, si hay alguien despistado, son los Oscar del cómic. Y no es para menos, pero vamos a ver primero de qué va este manga. Coco siempre ha estado fascinada por la magia. Por desgracia, solo los hechiceros elegidos desde su nacimiento pueden practicar este arte. Un día, el mago Kifrey llega al taller de su madre y Coco, movida por la curiosidad, le espía mientras hace un hechizo. Con esto, va a descubrir la verdadera naturaleza de la magia. En ese momento, recuerda que compró un libro y un tintero a un desconocido cuando era niña, así que decide intentar replicar lo que ha visto, con un trágico resultado. Bueno, este manga en España es publicado en 2018 por Milky Way Ediciones, existen 16 tomos y la historia continúa abierta y por una vez pues me alegro de que no se haya cerrado. Atelier of Witch Hat es un manga con un dibujo, como has podido ver, espectacular, minucioso, detallado. Es una de esas obras que enamoran solo con abrirlo y Kamome además trabaja con un montón de referencias, tanto occidentales como japonesas. Cada dibujo tiene una línea tan bonita y es tan minucioso que recuerda grabados medievales. Tiene también reminiscencias de Art Nouveau. Y lo impresionante de todo esto es que con toda la información que tiene por viñeta, sigue siendo legible a nivel narrativo, ¿no? Y esto es una verdadera obra de arte. Pero no solamente es que el dibujo sea increíble, es que bajo esta apariencia de un manga de magos y de fantasía, que al final es algo que hemos visto mil veces también en animación, sí, pues se esconden temas mucho más complejos, ¿no? Y debates a los que nos hemos enfrentado más de una vez. Como por ejemplo, Irene, ¿tú qué dirías? ¿Con talento se nace o se hace?
1: Yo creo que se puede nacer con talento, pero que si no lo trabajas no vale de nada. Y el tal puedes nacer sin talento también y te lo puedes currar y de ahí salen grandes cosas.
2: Buah, estamos súper en línea. Bueno, pues mira, déjame que te lea un prólogo antes del capítulo 1 que va justo en esta línea. Dice Kamome, un deportista es deportista desde su nacimiento, lo es un astronauta y un artista famoso. Al nacer nadie sabe lo que le deparará el futuro, pero ¿y los magos? Claro, ellos tienen magia. Esto, entre otras cosas, es lo que va a resolver Kamome a lo largo de los tomos. Y aquí viene lo que más me toca a nivel personal, y es que la autora no pierde la oportunidad de utilizar todo su universo para hacer una metáfora del dibujo a través de la magia. Y claro, yo estaba como loca porque esto llegara a pantalla, porque hay todo un género de animes de magia y de la fantasía general, es bastante exportable, ¿no? Pero tenemos al final delante una obra que es muy compleja a nivel visual. Está hecha en blanco y negro, tiene millones de detalles, es muy preciosista, muy minuciosa. Entonces, ¿cómo vas a extrapolar esto a animación, ¿no? Es bastante complicado. Y de hecho parecía como algo imposible. Pero finalmente, el estudio de Back Films, que son los valientes, es un estudio joven que se fundó en 2021. Pero, eso sí, con gente que ya lleva años en la animación y tienen ya solera, ¿no? Decidieron lanzarse a adaptar la obra. Al frente de esta dirección de proyectos se puso Ayumu Watanabe, que es el director de películas como Children of the Sea, que es una película producida por Estudio 4C, que si no lo conocéis es un estudio increíble que siempre nos trae alegrías en animación y que os puede sonar por los cortos de Animatrix, sí, o por The Conking Creed, que es una película increíble. Y claro, yo me imagino a Watanabe llegando al equipo con los tomos del manga y diciendo, bueno chicos, tenemos que, si no mejorar, por lo menos llegar a este nivel de calidad, y los pobres con ojos como platos haciendo ya las maletas porque se van a tener que despedir de su familia durante meses, ¿no? Y es que al final el problema de la obra de Kamome, que también es su virtud, ¿no?, es que tiene una identidad muy ligada al estilo de dibujo. Es muy complejo, pero al final una obra tiene que ser producible, ¿no? Este anime, sí, tiene que ser producible. Así que había que hacer una adaptación de este arte a la obra de animación, pero que fuera lo más fiel posible y que no se perdiera la esencia de la autora, ¿no?
1: ¿Y esto cómo se hace?
2: Pues mira, ellos sabían que era imposible reproducir exactamente ese nivel de detalle en pantalla del manga. Así que decidieron no luchar por competir, porque además lo que querían era elevar el trabajo de la autora. Así que en lugar de intentar reproducir lo que habían visto en el manga, se preguntaron qué podían aportar para elevar, para empujar desde animación sin perder la magia original de la obra. Y yo, para ver cómo hicieron esto, que tenía mucha curiosidad, pues estuve bicheando por internet procesos de trabajo, escuchando entrevistas donde todos los perfiles del estudio contaban a los retos que se habían enfrentado durante la producción y cómo lo resolvieron. Entonces, la idea general que tenía el estudio era no tratar de deslumbrar con la riqueza de los trazos, como podía ser en el manga de Kamome, sino preocuparse más porque se sienta que el mundo que habitan está vivo, ¿no? Utilizar todos los recursos de la animación para que ese universo se sienta de verdad. Utilizar el movimiento y el tiempo a favor de la narrativa, no tanto para generar una espectacularidad, que esto suele suceder muchas veces en los mangas en los que hay mucha acción, ¿no? Porque al final la delicadeza de Kamome tenía que quedar patente dentro de la obra.
1: ¡Qué difícil!
2: Uf, la verdad es que es un reto tremendo. De hecho, la producción se retrasó muchísimo.
1: No
2: estaba
1: extraña,
2: la gente nerviosita perdida.
1: Los tiempos para hacer esto, para ponerlo en pie... Wow.
2: Pues mira, 3 años y medio tardaron en hacerlo. Una barbaridad. Bueno, el caso es que para hacer esto, esta traslación a un mundo que se sienta más real, encargaron para el estudio un montón de props, objetos que salen en el manga, convertidos en la vida real para que los artistas los tengan de referencia para dibujar. E incluso se confeccionaron los trajes de brujos y se grabaron a sí mismos con las capas para tener la referencia del peso, la caída cuando se mueve,
1: sí,
2: la silueta, ¿no? Y lo bueno es que Kamome estuvo involucrada en todo el proceso de adaptación e incluso hizo correcciones sobre las hojas de modelo.
1: ¿Que las hojas de modelo qué son exactamente?
2: Pues mira, las hojas de modelo al final son una herramienta de trabajo para los departamentos. Se dibuja, por ejemplo, en este caso la protagonista, a Coco, cómo tiene que ser Coco, para que cuando la dibujen diferentes artistas se sienta que el personaje es el mismo, ¿no?
1: Uh-huh.
2: Es lo que llamamos en animación que esté a modelo. También estas hojas sirven de referencia para los animadores que constantemente van a tener que dibujar a los personajes de diferentes ángulos, ¿no?
1: Uh-huh.
2: Y no se lo pueden inventar. Así que esto ya tiene que venir preparado para todos los departamentos desde el departamento de arte. Y es por esto al final que era tan útil tener a Kamome dentro del equipo, ¿no? Porque nadie mejor que ella iba a conocer los personajes y ella ya estaba muy contenta con todo el desarrollo visual que se había hecho y la adaptación al anime, con lo cual solamente tenía que darle unas directrices al equipo para poder seguir. Otro de los mayores retos, que es una de las partes más deliciosas del manga, es trasladar el sistema de magias, porque, como os he dicho, aquí la magia no va de boquilla, no se lanza, no se dibuja. Y Kamome, que está como una cabra, estableció todo un sistema de líneas, formas geométricas, círculos, que en el manga están perfectamente categorizados y tienen su sentido. Así que tenían que tener mucho cuidado a la hora de trasladar esto dentro de la obra, ¿no?
1: Wow.
2: Pero la forma en la que se muestra en la serie dice muchísimo del cariño y del respeto que tenían por la autora, porque en lugar de volverse locos con los efectos visuales, que podría ser la tentación mayor al hacer efectos, ¿no?, de dibujo, muestran tal cual el proceso de dibujo, cómo se completan las líneas hasta que finalmente es el hechizo. Y esto para mí es súper importante, porque en la serie el proceso de dibujar es lo que hace que exista la magia, es lo que hace que suceda, ¿no?
1: Qué bonito.
2: Y aquí es donde yo encuentro, Irene, la diferencia con otros animes del estilo que son de magia, ¿no? La magia no es el resultado final, es el proceso creativo. Lo que importa es cómo nace esa idea y el conocimiento que tú vas adquiriendo detrás de cada línea. Y me parece una metáfora tan bella de nuestra profesión que yo, pues eso, me llega muchísimo.
1: Se nota que este te da fuerte, sí que vienes como recomendándolo, vamos.
2: Sí,
1: modo
2: sí,
1: fan,
2: o sea,
1: fan,
2: es mi misión que os lo leáis y que veáis la serie.
1: ¿Y algún tema más así que hayas visto, que haya tocado, que te haya resultado fascinante?
2: Pues mira, otro de los temas muy interesantes que tocan en la serie, bueno, y en el manga, que viene del manga, es plantear quién tiene acceso al conocimiento, ¿no? Porque en el mundo en el que nos plantean la historia, los magos esconden a propósito cómo funciona la magia en la sociedad. Porque en un principio es algo que consideran peligroso. Luego vamos a ver que hay gente que deliberadamente, ¿no?, está
1: claro,
2: ocultándolo porque es una forma de poder, ¿no? Entonces, poco a poco en la serie se empieza a cuestionar esta decisión, porque impedir que quien aprenda es ejercer ese poder sobre las personas, ¿no? Y es opresivo. Así que en este manga no es casualidad que Coco no tenga un talento innato, ¿no? No es una historia sobre un personaje elegido con un destino. Aquí ya se está rompiendo ese tópico, ¿no?, de habitual de la fantasía, donde los protagonistas nacen con un don y tienen que recorrer ese camino con el don ya puesto encima, ¿no? Coco es un personaje que va a avanzar solamente porque es curiosa. Le gusta observar, porque pregunta. Y para mí, lo más importante de toda la serie, ella progresa porque se equivoca.
1: Ay.
2: Claro, y es algo que ahora mismo no estamos nada acostumbrados a ver en redes sociales, que simplemente vemos el éxito de la persona, no vemos el camino recorrido y no estamos acostumbrados a ver los fracasos. Y lo bonito al final es que en la serie te está mostrando que no hay aprendizaje que no requiera de ensayo y de error, claro. Y que si de hecho no experimentas, tu creatividad cada vez se va a ver más mermada.
1: Claro.
2: Y este mensaje es genial porque... Es genial para todo el mundo y para los que nos dedicamos, los que nos movemos un poco en esta profesión, lo sabemos, que eso es necesario. Y seguro que la gente que estuvo trabajando en Backfilms, diseñadores, animadores y demás, pues sintieron que estaban hablando algo de algo muy propio, ¿no? Y yo creo que eso ha sido también lo que ha hecho que se respete tanto su obra y que la gente conecte tanto con la historia. Porque al final... los hechizos que están creándose en la serie son extrapolables a la propia animación, ¿no? Porque la animación se consigue ¿con qué? Pues con unos cuantos trazos que al final son un dibujo y que al final se convierten en movimiento y en vida, ¿no? Y traslada una emoción. Así que esto todo me parece una maravilla.
1: Bueno, a nosotros también, ya nos has, bueno, nos convenciste hace ya cuando empezaste a hablar, pero... Parece algo espectacular.
2: Lo es. Y aparte yo creo que es una serie que puede alcanzar un amplio rango de público porque por un lado tienes toda una aventura clásica de fantasía, con magia, con criaturas fantásticas y por otro lado, aparte de todos estos valores que hemos comentado, ¿no? estos debates, esta moral, también hay una reflexión sobre la educación y sobre la transmisión del conocimiento. Al final esto lo vamos a poder ver contado a través del personaje de Quifrey, que es el mago que llega al atelier de la mamá de Coco. Y yo creo que por todo esto al final ha conectado, ¿no?, con mucho tipo de espectador y con muchas edades diferentes.
1: Pues la recomendamos muchísimo. ¿Esto dónde se puede ver?
2: Pues mira, podemos ver la primera temporada en Crunchyroll y hace nada se anunció en el Anime Expo que la temporada 2 está produciéndose a manos también de Backfilms, que se lo han ganado, se lo han currado y se merecen esa temporada 2. Esperemos que no tarden tanto en sacarla porque nos vamos a tirar de los pelos.
1: Esperemos. Y, por cierto, ponnos más deberes. ¿Qué recomendaciones tienes hoy?
2: Ay, pues es que, a ver, es que también traigo algo muy chulo que quieres que te diga. Esta vez una historia pura para adultos, con mucha sangre, violencia, que habla sobre identidad, obsesión y hasta dónde puede llevarnos la sed de venganza. Todo esto en formato serie e inspirada por el cine de Akira Kurosawa.
3: Deja que la luz de estas brasas ilumine el camino hasta los hombres a los que busco. Guía mis pasos hasta que los encuentre para matarlos. Abaya Fowler fue uno de los tres hombres blancos que había cuando nací. Uno tomó a mi madre e hizo de mí un monstruo.
1: Yo he podido ver el tráiler y esto, lo decías bien, no es para todos los públicos, es para adultos, pero tiene un pintón.
2: Es una obra maravillosa. Está creada y escrita por Michael Green y Amber Noizumi y está producida con la colaboración del estudio francés Blue Spirit. Esto es Samurai de Ojos Azules, una serie estadounidense de 8 episodios distribuida por Adult Swim que podemos ver en Netflix y que son de verdad una auténtica joya.
1: ¿Qué nos puedes contar un poquito más de qué va?
2: Pues mira, esta historia nos lleva a Japón en el periodo Edo, donde Mitsu es una mestiza, mitad blanca y mitad japonesa, que se tiene que hacer pasar por un hombre para llevar a cabo su venganza porque a su madre la violaron y asesinaron 4 hombres blancos. Mientras Mitsu avanza con su misión, pues se van a explorar las complejidades de su identidad y su lucha contra la injusticia durante este periodo. ¿Y por qué traigo esto del catálogo de Netflix? Bueno, pues porque indiscutiblemente destaca por su calidad artística, por supuesto. Tiene además un equilibrio maravilloso entre técnicas 2D y 3D, a la que se le suma una animación increíble, la acción está muy cuidada y las coreografías de combate son espectaculares. Pero... no solamente es que visualmente sea increíble, es que también destaca por el contexto histórico. La serie está súper bien documentada. Habla de un periodo muy concreto en el que Japón estaba blindado en pleno aislamiento del mundo y donde el extranjero era pues, prácticamente un demonio, era una amenaza terrible, ¿no? Y la mujer estaba completamente sometida y era vendida habitualmente en burdeles. Por lo que seguir la historia de un personaje como la protagonista que se encuentra con el problema de que es discriminada porque es mestiza y que además es mujer, pues es un viaje bastante increíble lleno de violencia salvaje.
1: ¿Sí?
2: Sí. La segunda temporada ya ha sido anunciada. por si os estáis poniendo ansiosos, que sepáis que tenéis estos 8 capítulos, pero que bueno, que ya se está trabajando para que el año que viene la tengamos ya en plataformas, así que podéis ir calentando motores. Sí, tenéis cuerpo de violencia extrema, esto hay que advertirlo porque es bastante heavy, ¿vale? Pero también es una historia que está súper bien narrada y que tiene, como os digo, mucho contexto histórico, cultural y social, así que os animo mucho a que paséis por el filtro de la sangre.
1: Pues esto es Samurai de Ojos Azules, se puede ver en Netflix. Un placer siempre tenerte y escucharte, recibir tus recomendaciones. Nos vemos la semana que viene, Dune.
2: Gracias, Irene.
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0: En esta recta final del programa, y como os habíamos prometido cuando hablamos de la convocatoria, hoy viajamos hasta Lituania, donde se celebra una nueva edición del Vasomis Festival, que acoge la tercera edición de Women Graph. Es un encuentro internacional que reúne a mujeres artistas urbanas de distintos países para transformar los muros en grandes lienzos colectivos y pone el foco en la presencia femenina dentro del arte urbano. Para contarnos cómo está siendo esta experiencia, tenemos a Lita y Kalina directamente desde Lituania. Buenas tardes.
1: Hola, buenas tardes. ¿Qué tal?
0: ¡Ay! Os vemos estupendamente. Lo primero de todo, no sé si ya habéis recuperado la maleta perdida y os habéis asentado tras un inicio que era un poquito así complicado.
1: Sí, ya han pasado muchas cosas más. Hoy igual vamos a subir otro vídeo recopilando lo que pasó ayer y antes de ayer. Y nada, eso, cada 2-3 días vamos subiendo actualización de todo lo que vamos haciendo, todo lo que va pasando. Y hay bastante chicha que contar.
0: Contadnos dónde os pueden ver, dónde lo estáis subiendo para que sigan vuestras historias, cómo va esa barrera idiomática, cómo se está desarrollando todo.
1: Pues lo estamos subiendo todo al perfil oficial de Women Graph, tal cual, Women Graph en Instagram.
0: Vale.
1: Y ahí estamos subiendo pequeños reels, historias, lo que vamos pintando, lo que vamos aprendiendo, todo ahí.
0: ¿Qué tiene de especial participar en un festival internacional como Vasomis y qué aporta pintar lejos de vuestro entorno habitual?
2: Sobre todo lo que creo que no, la experiencia de convivir con otras personas y otras culturas totalmente distintas a las que tenemos nosotras. Y también creo que ya a nivel personal, obviamente cada una la experiencia que pueda tener aquí, pero a nivel creativo el expandir un poco lo que tú haces fuera de tu sitio natural y como en nuestro caso, como nos gusta mucho como transformar espacios, pero teniendo en cuenta lo que hay alrededor, ¿no? Y eso creo que conecta muy bien con la gente y nos venimos con muchísima experiencia a nivel creativo después.
0: Oye, y de los perfiles, porque me imagino que también esto supone un punto de encuentro brutal, lo estabais diciendo, de los perfiles que os vais encontrando, la gente con la que estáis trabajando, ¿qué os lleváis?
1: Muchísimas experiencias, en plan, yo sobre todo experiencias, de decir, joder, pues aquí la gente actúa de esta manera, o en la calle, nosotros pintamos en la calle, entonces claro, por la calle pasa todo el tipo de gente. Y no es lo mismo a lo mejor estar pintando en la calle de Madrid que estar pintando aquí en la calle de un pueblo de Lituania.
2: Que no ha pintado nadie nunca.
1: Claro, entonces es como que sus reacciones, en este caso intentar hablar con ellos como puedes, porque muchos solo hablan en lituano.
0: Claro.
1: Es como, te terminas entendiendo, pero...
2: Con gesto.
1: Sí.
0: ¿Y qué os dicen cuando se paran? ¿Qué es lo que les llama la atención? ¿Qué quieren saber o qué os quieren decir?
2: Pues nos hacen como muy así, ¿no? Porque claro, en realidad no podemos comunicarnos con ellos, pero nos dijeron como que éramos las primeras en pintar en el pueblito donde estamos ahora, que no es Antalyepte, sino uno de al lado, y como que aquí habrá un mural o dos murales, y como que nos decían eso, que éramos como las primeras, que guay, aunque hemos tenido alguna... Antes de empezar a pintar ha sido un poco complicado porque vemos que al final como que cuesta porque no están acostumbrados a este tipo de arte. Entonces es como que no confían hasta que no lo ven. Y eso pasa mucho en los pueblos pequeños y en los sitios un poquito más alejados de los centros de ciudad, que ya que ya nos ha pasado más veces, ¿no?
1: Estamos curtidas ya con eso.
2: De que hasta que no lo ven como perfectamente hecho en el boceto, lo que sea, como que no lo imaginan y a lo mejor nos cuesta un poco más, como nos ha costado un poco varios días abrirnos a ese camino. Pero ya cuando han visto todo esto han dicho increíble, que nos han traído también comida, de las vecinas nos trajo comida también.
0: Qué majos.
2: Y
1: ahora quieren que pintemos todos los sitios.
2: Claro, ahora sí.
1: Al principio era en plan de un esperata, no sé qué, ahora es como, mira, pues también nos dejamos esto, es como, no tengo tantos días ya, ¿eh?
0: Y contadnos qué habéis pintado ya, qué se puede ver, cómo han sido las intervenciones.
1: Pues falta por terminar, pero hemos empezado ya 3 spots, 3 sitios distintos. Sí. 2 son paradas de bus, porque aquí, claro, de un pueblo a otro es todo carretera, todo campo, todo bosque precioso, pero claro, no hay como estructuras o algo así, no. Que a lo mejor dices tú, ah, pues mira, el puente este está pintado, tal. No, es directamente un pueblo, 4 casas, mucho campo, otro pueblo, 4 casas. Entonces, lo único que hay son las paradas de bus, que es lo que estamos pintando. Y claro, la gente cuando viene, cuando va de un pueblo a otro, lo ve y es muy bonito, la verdad.
0: ¿Y qué os gustaría cuando la gente en el pueblito se para? O sea, ¿qué quieres que se lleven? ¿Cómo, ¿Cómo os gustaría que vieran la obra, la percibieran?
1: A ver, yo creo que con que le saliera así un poquito, aunque sea el día o la mañana o lo que sea, es como, aquí también las cosas como que tienen todo el mismo color, sí es cierto que las casas como que tienen colores muy bonitos y tal, pero es eso, no hay murales, no hay como algo que te haga reflexionar un poco y decir, ahí va,
2: Sí.
1: no, no sé cómo decirlo.
2: Sí, que como que no hay mucha, ¿cómo se llamaría?
1: Estímulos
2: No
1: o
2: hay mucho
1: claro.
2: estímulo porque como hay como mucha calma y todo está muy ordenado y todo muy bonito. Entonces, o sea, no es que lo nuestro no sea
1: Bonito rollo
2: bonito, pero
1: naturaleza,
2: claro, todo
1: sí.
2: está como muy perfecto y falta como, no falta en realidad, pero que como que creo que eso o sea, como va a hacer que la gente, bueno, lo que queremos es hacer siempre. El final es crear como una experiencia, ¿no? O sea, que la gente se pare y se ponga a verlo y le cree como eso, como algo en lo que pensar, o que le genere rechazo, o le genere
1: Que genere
2: lo que haga.
1: un sentimiento,
2: Pero
1: una
2: claro, como
1: reacción.
2: que puedan decir,
1: Sí.
2: guay, ¿esto qué significa? Pues y le pueda dar una vuelta. Y yo creo que es eso sobre todo lo que queremos. Y también que se vean como identificados con lo que estamos haciendo, porque al final pintamos, pero pintamos también como cosas relacionadas, ¿no? Que
0: Sí.
2: no sea como muy diferente a lo que hay aquí ya.
0: No sé si siguen existiendo barreras todavía. En general encontramos que hay mucha menos presencia femenina, aunque ha crecido un montón, pero en el mundo del graffiti todavía se nota un poco la diferencia. No sé si tenéis esa sensación o pensáis que ya ha cambiado.
2: Sí.
1: Sí, y además se nota un montón, tanto Karina como yo hemos viajado un montón de países y se nota un montón cuando viajas que dices, joder, no es lo mismo los eventos que hay aquí que los eventos que hay allí. Entonces,
2: Y también falta mucho, sobre todo ahí en España, nos falta mucho como o sea, la presencia de las mujeres en la organización de eventos. Y yo creo que eso es como la base de que a nosotras nos apetezca también muchas veces ir, porque como que pensamos más allá, o sea, como que pensamos en nosotras de alguna forma, ¿no? Y no es algo como genérico para todo el mundo, pero sí que pues a mí me apetece que sentirme cuidada en un espacio y que en ese espacio hayan otras mujeres y que pues tal, y pues siento como que falta eso. Como que al final la mayoría de eventos de graffiti están enfocados a los chicos, porque en verdad los chicos, sobre todo ellos, fueron los primeros que empezaron. Y como que siento que de alguna manera, bueno, cada vez hay más, de hecho ellas lo hacen, pero sí que todavía falta que como sentirnos entre nosotras un poco más cuidadas y demás,
1: hay que
2: pero
1: tener más iniciativas de mujeres.
2: sí,
1: Venga,
2: sí.
1: a tope.
2: Sí que las hay, sí que hay un montón de graferas y de muralistas en España, pero es verdad que no van a lo mejor a todos los eventos de graffiti o murales que se hacen.
0: Bueno, animamos a que vayan a más, a que se involucren, a que tomen parte de las organizaciones. Y en este sentido celebramos que el Women Graph va por la tercera edición, que es que sí es importante también que haya eventos dedicados a mujeres artistas urbanas.
2: Sí, yo creo que es importante tener ese espacio.
1: A ver, más que nada, a mí, por ejemplo, me mola muchísimo porque es como que a todos los eventos que voy soy casi siempre la única chica.
2: Y yo.
1: Y si no, pues, y como que a lo mejor coincides con otra o como muchísimo tres contra, yo qué
2: Contra
1: sé,
2: 25.
1: sí, 25 tíos, por así
2: Siempre.
1: decirlo. Y es como que mola muchísimo que de repente sea de tasca. Ahora son todo chicas las que pintan, ¿sabes? Que también igual, o sea, en los eventos pues dejamos que venga todo el mundo. Pero es como que el foco es en las tías, de, ¿ves? Están
2: Sí,
1: todas
2: porque es como
1: pintando.
2: que a veces, como no nos juntemos entre nosotras y hagamos algo nosotras, no se nos ve, porque somos tan pocas, o en el caso de los eventos, que al final como que muchas veces necesitamos como crear algo para que se note la presencia femenina, porque si no es que es como prácticamente invisible.
0: Un deseo para la cuarta edición del Women Graph del año que viene. Algo que pongamos ahí, el foco ahí. ¿Qué os gustaría que pasara?
1: Pues que siga existiendo. O
0: Sí.
1: sea, esa autogestión. Claro, o sea, estoy siempre todos los años. En cuanto acabo este, vuelvo a buscar de venga, va, ¿dónde puedo hacerlo? A ver, ¿dónde me sale en contacto? Está, no sé qué. Y eso es un poco estar ahí como con la incertidumbre de decir si hará, no se hará, cuánta gente podré traer, con cuántas cosas contaré para darlas, está, no sé qué. Pero eso, que se siga haciendo y ya está.
0: Pues que se siga haciendo, que nos lo contéis muchos años más, que disfrutéis del Basomys Festival. Lita y Kalina, muchísimas gracias por estar con nosotros en Territorio 9 en Radio 3.
2: Chao.
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0: Los que estáis viendo el streaming estáis viendo a nuestro querido Bruno Freire. Se ha afeitado ya la barba, nos ha puesto este temazo de tumbado a la Bartola. Creo que hace falta poco más que decir, pero por favor, Bruno, haz los honores.
1: Este es mi objetivo para las próximas dos semanas. Estar tumbado a la Bartola y no estoy para ti. Ni para Territorio 9 ni para nadie. Así que no me llaméis porque voy a poner el modo avión.
0: Eso no es verdad que luego está para todos, porque es un bónico del todo. Bruno Freire, felices vacaciones.
1: Y a vosotros, felices dos semanas. El
0: feliz
1: 17 volveremos. ¡Ah, qué supervivencia! Si te quedas con todo el equipazo de Territorio 9.
0: Eso es verdad, eso es verdad.
1: O sea que esto va a ir rodado. No hace falta ni que estemos ni Javi ni yo para que esto siga sonando como suena siempre, de maravilla.
0: Pero os echaremos de menos. Volvemos mañana a las 3 a Radio 3. Mientras tanto, leed muchísimos tebeos.

0: Son las 4, las 3 en Canarias.
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0: Daphne, uno de los nuevos temas que encontramos en su nuevo EP, que es un trabajo que llega solo 5 meses después de su álbum Butterfly. La verdad es que Dan Snaith nos tiene muy acostumbradas a su dinamismo a la hora de crear bajo sus diferentes alias, pero no nos esperábamos que esta colección de temas concebidos para funcionar en una sesión de club, con estructuras pensadas para el directo antes que para el estudio, fuese a salir tan rápido. Y con este Have You a Sec vamos a saludar primero que nada a Rubén de Felipe. ¿Qué tal? Buenas tardes.
1: Buenas tardes.
0: También a Rosalía y a Constant. ¿Qué tal, querido?
2: Y no en el control de sonido, sino en el micrófono, claro, de Radio 3. Buenas tardes a todas y a todos.
0: Porque Rubén está aquí, porque claro, él a veces nos chiva cositas por los auriculares. Dice, oye, en esta canción hace no sé qué. Y a mí me ha explicado que hace en esta canción Daphne, pero no lo he entendido muy bien. Entonces he dicho, Rubén, ven aquí.
2: La voz experta.
1: Más que lo haga, es lo que, la sensación que recuerda. Yo vengo del tecno antiguo, que aquí nadie me conoce.
0: Claro.
2: Salvo por te van conociendo ya.
1: Bueno, yo soy DJ de toda la vida, de tecno antiguo, de vinilo, y había una cosa que hacíamos mucho. Bueno, voy a explicarlo por dos lados. Voy a intentar ser rápido, cosa que va a ser difícil.
0: Entrevistamos a Rubén de Felipe, venga.
1: No, voy a intentar ser rápido, que sé que estamos en la intro todavía. Pero bueno, una cosa que se hacía mucho del tecno, tú tenías una base puesta en un vinilo, en el otro vinilo un tema con una melodía simple de tecno, ti-tu-ti-tu-ti-tu, y de repente la base la dejabas, no la tocabas, y el que tenía la melodía le das un contragolpe, pu pu pu. Entonces, ti tu ti tu tu ti tu ti ti tu ti tu tu ti.
2: Parece la canción de Oliver
1: y Benji. Es como cambiarle dónde está el golpe principal del bombo. Entonces, eso a nivel psicológico te hace como un cambio en la melodía. Yeah. Eso muchas veces pasa en la música electrónica cuando un tema empieza sin base. Que empieza a hacer una melodía, tu cerebro le pinta como si fuera unos compases, pero luego cuando entra a la base de verdad, de repente hay veces que te descoloca esa melodía.
2: Un quiebro.
1: Y este tema hace un poco esa cosa, como en mi pueblo dirían el retruque.
2: El retruque, es eso.
0: Pues yo creo que ha quedado bastante claro,
2: hay que, ¿no?, dar la explicación técnica, ¿eh? Muy
0: sí,
2: bien.
0: Sí, muchas verdad, gracias, Rubén.
1: La pequeña sección
2: y cómo técnica, la música sí juega con nosotros, ¿eh?, con nuestro cerebro.
0: Sí. Efectivamente. Oye, también vamos a saludar a Manu, ¿no?, que está detrás, de verdad, en el control de sonido. Buenas tardes,
2: bueno, no
0: querido.
2: Sabemos si de verdad, a ver si es verdad.
3: Ya teníamos ganas otra vez.
0: ¡Hombre! ¡Qué ha vuelto de vacaciones, el sinvergüenza!
2: Y se vuelve a ir, creo.
0: Se vuelve a ir igual que vosotros,
1: ¿quién
0: ¿no?
1: Hablo?
2: Yo sí. Yo aprovecho para decir que sí, que me voy de vacaciones, que hoy
0: no,
2: es mi...
0: No, que te no lleva tanto por ahí yo.
2: Vine ayer y me voy hoy.
0: ¿Pero te vas a dónde, cariño mío?
4: A Torrevieja primero.
2: Bueno, me voy de vacaciones, es que me estoy anticipando, efectivamente.
0: Claro.
2: Como voy cerca de mi tierra, ya pienso que me voy de vacaciones, pero sí, no, porque mañana Rosalía y yo vamos a estar retransmitiendo en directo para Radio 3 el Festival Low, que por primera vez, después de un
4: Low
2: montón de
4: Festival
2: años, celebra. Perdón.
0: Lucas Festival se llamaba cuando iba yo.
1: Pues yo tengo algo que decir.
2: Venga, vamos.
1: Yo fui técnico de sonido cuando solo implementé en una fiesta, en un festival. Ahí queda eso.
0: Toma ya.
1: En la calle Galileo.
2: Madre. Toma ya, ha llovido desde aquello, pero bueno, lo que yo quería decir es que por primera vez se va a celebrar en Torrevieja, después de un montón de años celebrándose en Benidorm, y allí vamos a estar para contaros lo mejor de lo que pase en esta nueva edición del festival, que de alguna manera pues es también una primera vez. Y nada, estaremos retransmitiendo viernes, sábado y domingo de 10 de la noche a 2 de la madrugada.
0: Eso
2: y
0: es.
2: El domingo a las 2 de la madrugada, que ya será lunes oficialmente, sí que ya estaré de vacaciones.
0: Ah, vale, digo, ¿qué va a pasar ese día? ¿Vale?
2: Que habrá NBA.
0: Estupendo. Maravilloso, pues ya sabéis, todo el mundo a poner Radio 3.
2: ¡Hombre!
0: Para escuchar a mis combis en directo desde Torrevieja. Pero antes de iros, van a pasar cositas. A las 4:30 vamos a hablar con Miguel Cayuela del evento Cantos al Cielo.
2: Efectivamente, una iniciativa súper interesante y queremos conocer todos los detalles sobre ella. Combina de una forma única música y astronomía. Se llama Cantos al Cielo y se llama así porque los conciertos, los asistentes, los van a ver tumbados, mirando a las estrellas.
0: Qué bonito. Oye, me está levantando el dedo Rubén, creo que quiere hablar.
2: También has estado
1: radio,
2: en,
1: ¿no?
2: ¿También,
1: apuntar algo?
2: También has estado en Cantos al Cielo.
1: No, yo tengo un avance para las 5.
2: Bueno,
1: para las 5 y pico. Bendito.
4: Bendito desastre. Ah, lo quería introducir.
1: Claro, por eso.
0: Está
1: en todo, ¿eh? Del que se van avanzando contenidos.
0: Sí, qué maravilla. Mírale, contratado.
1: Pues el año que viene me presento a las Opos.
4: Rubén, ya que estás, cuenta lo que va a pasar en Bendito Desastre hoy, entonces.
1: Sorpresa. Pero tiene que ver contigo. Aunque
4: ver
1: sea
4: conmigo.
1: Por el nombre.
4: Venga, vamos a dar los nombres, que hoy es la segunda edición de Bendito Desastre. La semana pasada eran James Cameron, Stephen King y David Bowie. Esta semana son Agatha Christie, Meryl Streep y...
1: Rosalía.
4: Y Rosalía.
2: Y imagínate que quizá, igual que yo, que tampoco estaba la semana
4: ahora
2: pasada, hay gente que nos bendito. Estará escuchando y dirá, bendito Dale. Desastre, ¿qué es esto?
4: Y acabará de escuchar tres nombres súper consagrados, claro, cada uno en su sector, cine, música y literatura. Pues lo que vamos a contar es sus inicios, cómo empezaron, que son en tres casos cuyos inicios fueron un poco abruptos o atropellados.
1: Los comienzos nunca fueron fáciles.
2: Perfecto, es tu sección veraniega.
4: Es mi sección de verano.
2: Estupendo, pues yo
0: todo
2: creo que
0: ya tienes todo...
4: Claro. ¿Lo sabes
2: sí,
4: ya
2: pues
4: todo?
2: La verdad
4: bajo
2: que me voy de vale. vacaciones muy tranquilo.
4: Me alegro.
0: Oye, también a partir de las 5 de la tarde vamos a escuchar vuestras peticiones a Canción del Verano, que ya sabéis que nos las tenéis que dejar en nuestro Instagram,
2: en
0: Generación
2: cajita.
0: Ya R3, en la cajita que vamos a poner en la historia dentro de 5 minutos.
2: Ayer estuvisteis muy activos y eso nos hace mucha ilusión, así que seguid así y seguiremos ilusionándonos.
0: Junto a vosotros, exacto. Como cada Navidad.
2: Bueno, pues yo creo que podemos seguir con un poco más de música después de estos 12 primeros minutos de programa.
1: ¿Quieres
0: apuntar algo más?
1: Yo ya he sido el culpable de este dilataje.
2: En la segunda hora vas a estar al otro lado.
1: Sí.
2: Pues te volveremos a saludar. Como siempre, un gusto tenerte por aquí para las cosas de Rubén de Felipe.
1: Un placer
2: podemos llamar
1: con
2: así.
1: Vosotros. En
2: siempre un gustazo.
0: Gracias, Rubén.
2: Pues ahora sí, vamos a seguir con más música. Y lo hacemos con este Feeling for You, remezcla de Fuckers y Junior Sánchez del tema original de Casius.

0: Así es como han actualizado Fuckers y Junior Sánchez el clásico Feeling for You del dúo francés Casius, un tema publicado en el año 1999 en su versión original, incluido en el álbum de ese año de los franceses, que se llamó precisamente así, 1999, como el mítico de Love of Lesbian. Claro, Love of Lesbian en realidad copió a Casius, y es algo que yo no sabía hasta este momento y quizá ellos tampoco lo sepan.
1: Ah, te iba a decir, ¿es real que le copiaron?
0: No, o sea, creo que no es una... O sea, no hay un guiño detrás, pero el disco... O sea, Casius publicó un disco en 1999, concretamente el 1 de enero de 1999, y lo llamó 1999. Y 10 años más tarde, en 2009, Love of Lesbian publicó 1999, en el que básicamente Santi Balmes contaba una historia de amor de hace 10 años que había sucedido en 1999, así que no creo que estuviera inspirado en Casius, sino que es una mera y extraña coincidencia.
1: Cuarto milenio es esto ahora de repente, venga. Vamos a seguir con la australiana.
0: He estado de vacaciones y no he perdido el tiempo.
1: Ya te veo. Vamos a seguir con Nina Hirachi y su tema Wanna Cry, que se llama así por un ciberataque global ocurrido en 2017 y es una colaboración junto a Porter Robinson, todo un referente para el artista, tanto que el primer concierto al que asistió cuando era adolescente fue uno suyo.

Hace unos meses tuvimos aquí en Generación Ya de Radio 3 al dúo hispano-austríaco Azur, que vinieron a presentarnos su último trabajo publicado este mismo año, Humble, y tras ese disco, ahora regresan con un tema que a nivel sonoro recuerda mucho a ese último disco. Parece que siguen explorando las mismas sonoridades con esos tintes melancólicos que desprenden las melodías de voz, unido a toda esa energía que nos lleva directos a la pista de baile, con todas las texturas electrónicas que de alguna forma conforman el esqueleto sonoro de las canciones de Azur, en un tema que también, volviéndolo a escuchar ahora, me recuerda mucho, por ejemplo, a lo que hace Romy de XX en su proyecto en solitario, esa electrónica con tintes, exacto, claramente emocionales y pop, donde las melodías son fundamentales para el desarrollo de las canciones, y un tema que nos ha gustado mucho, Now I'm Happy, que no sé si lo

0: Barry B, el artista de Aranda, continúa ampliando su universo creativo con una canción que recupera la energía electrónica de Monster Track, ese tema que escuchamos hace un par de días a petición de un oyente como canción del verano, y un tema en el que habla sobre la dificultad de dejar atrás un amor que permanece en la memoria.
1: Y de hecho, este No Pega Igual ha salido un año, exactamente un año después de Monster Track, como continuación ahí, el Barry que le gustan los guiños, las fechas, está la numerología muy a la orden del día.
0: Sí, es verdad.
1: Y a nivel sonoro es una canción que me ha recordado mucho al cambio de rumbo que ha pegado Ultra Lágrima con su proyecto, empezando siendo mucho más oscuros y electrónicos, y poco a poco se han ido pasando al pop, manteniendo todas esas texturas de tinte electrónico. Pudimos descubrirlo cuando los vimos en directo en el Festival Observatorio hace unas semanas, donde presentaron en directo algunas canciones que aún no han salido y que de alguna manera parece que siguen la estela, eso sí, evolucionada, de lo que ya nos enseñaron los valencianos con su último EP publicado el año pasado, Días de Alegría, con temas como este que da título a ese trabajo.

0: Bueno, ya lo hemos adelantado al inicio del programa. Hoy queremos descubrir en Generación Ya de Radio 3 una iniciativa que nos ha encantado por lo particular que es. Se llama Cantos al Cielo. No podemos hablar de un festival al uso, sino que esto va mucho más allá, porque une la música en directo con la astronomía. Va a celebrar este año, el día 29 de agosto, su segunda edición. Será en el Observatorio Astronómico Cabezo de la Jara, en Puerto Lumbreras, en Murcia. Y vamos a hablar con uno de los artífices de este proyecto para que nos cuente todos los detalles de esta segunda edición. Miguel Ángel Cayuela, bienvenido a Generación Ya, ¿cómo estás?
1: Muy buenas tardes, Constant.
0: Muy buenas tardes. Bueno, cuéntanos un poco, ¿cómo surgió esta iniciativa y de qué manera unáis música y astronomía?
1: Bueno, esta iniciativa viene de lejos, donde la pudimos hacer realidad el año pasado, arrancando con Verde Prato, Tarta Relena, Atrás hay ponis y la poeta Elsa Moreno en el observatorio en Puerto Lumbreras, bajo uno de los proyectos de Contempla, que es un proyecto donde realizamos actividades culturales, divulgativas, de ciencia astronómica y ritualísticas o de espiritualidad, y teníamos ganas de iniciar una propuesta como Cantos al Cielo para levantar la mirada, ¿no? Y sobre todo para unir lo que es el poder de la voz, el poder de la música con el conocimiento del cielo, ¿no? O sea, crear ese binomio para como una propuesta también íntima, cercana, de aproximación con un paisaje y salirnos un poco de la multitud.
0: Claro, se llama Cantos al Cielo porque la gente que asista al evento, los conciertos no se ven como se suelen ver los conciertos al uso, sino que la gente, en lugar de estar mirando al escenario, está mirando al cielo, mirando a las estrellas.
1: Sí, el año pasado lo iniciamos ya así, fue, yo creo que, algo inesperado también para el público, pero la idea de poder tumbarte, ¿no? Lo primero, que es un aforo pequeño, el Observatorio Astronómico de Cabezo de la Jara es un espacio precioso, muy desconocido, incluso para los que somos de Murcia, Costan, que pertenece al municipio, al Ayuntamiento de Puerto Lumbreras, está situado en limítrofe ya con Andalucía, y es un espacio muy bonito, con un cielo muy limpio para hacer la observación y hacer un viaje de estrellas. Claro, el poder proponer unos grupos musicales, unas voces, poesía, al mismo tiempo que pueda estar contemplando, haciendo escucha sonora y contemplando el cielo, es una actividad única. Nosotros lo hemos querido. Creemos que la música que programamos tiene mucho de misticismo y hace una conexión muy especial con el cielo nocturno, con el cielo oscuro.
0: Justo te iba a preguntar por eso, porque nos comentabas que en la primera edición os visitaron artistas de la talla de Verde Prato, de Tarta Relena, y me gustaría saber un poco, más allá de ese misticismo que nos comentabas, qué criterios seguís a la hora de seleccionar a los artistas que forman parte de cada edición, y ya que estamos, pues que nos cuentes quién va a estar este año.
1: Yo creo que lo primordial para programar Cantos al Cielo, esta iniciativa, es que haya una voz poderosa, ¿no? Que haya una voz, independientemente de cuál es el estilo musical o cuál es la línea, damos prioridad a que la voz sea la protagonista, ¿no? En el caso de Tarta Relena y Verde Prato, creo que es un ejemplo esencial, y este año igual. Nosotros hemos programado a la murciana poeta muy poderosa, Laura Sam, que en el programa conocéis bien, a la cántabra, que hace una experimentación de voz con un sonido rural muy bonito, y Gregotecno, ¿no? Que yo creo que de la escena más experimental o de la escena más arriesgada que hay, ¿no? Juntando música electrónica, ¿no? Uniendo música electrónica y canto gregoriano, creo que en España es una propuesta única, y casi te diría que en Europa, ¿no? Nosotros damos prioridad al poder de la voz, ¿no? Que la voz tenga una fuerza para ser programada en un observatorio para que en vez de que puedan cantar al público, puedan cantarle al cielo. Aquí el público, los asistentes, los que van a venir, que van a ser o vamos a ser unos privilegiados porque el aforo son 150 personas, para que podamos estar tumbados, quien quiera, o sentados en el suelo, van a ver este espectáculo de cielo y bueno, nosotros hacemos un montaje de sonido constante, que este año ya sé que no puedes asistir porque te va a pillar fuera, pero esperemos que otro año puedas asistir.
0: Ojalá, ojalá.
1: Es un sonido, va a ser un montaje de sonido muy similar al sonido Atmos, ¿no? Que es un sonido circular, atmosférico, muy, muy inmersivo. Y en el punto en el que estés, bueno, es muy envolvente. Es una experiencia muy cuidada, creemos que de muchísima calidad, que también, bueno, Puerto Lumbreras, el Ayuntamiento, el Instituto de la Región de Murcia, están haciendo una apuesta por este tipo de actividades. Nosotros estamos esforzándonos muchísimo para que, bueno, en un sitio como Puerto Lumbreras, al sur del sur, a un observatorio astronómico, pues se puedan acercar público interesados a ver una o a escuchar una actividad diferente, ¿no?
0: Pues os deseamos todo lo mejor para esa nueva edición de Cantos al Cielo, que recordamos que se celebrará el próximo 29 de agosto en el Observatorio Astronómico Cabezo de la Jara en Puerto Lumbreras. Miguel Ángel Cayuela, un gusto hablar contigo en Generación Ya y toda la suerte del mundo con esta nueva edición.
1: Muchas gracias, Costa. Muchas gracias, Generación Ya, Irene. Chao.
0: Chao.
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Esta Better Late Than Never es un nuevo adelanto de Thank God It's Almost Monday, el próximo álbum de la banda Almost Monday, que se publicará el 9 de septiembre. Su vocalista, Dawson Doherty, ha contado que este tema habla de esa parte ansiosa y evasiva de una persona que desea algo con todas sus fuerzas, pero que sigue encontrando excusas para no ir a por ello. Dice que es algo con lo que muchos lidian, pero que el mayor arrepentimiento sería no intentarlo siquiera. Lo que espera la banda es que la gente saque del álbum, de ese álbum próximo que van a lanzar, lo que cada uno necesite, pero para el cantante de forma particular este tema es un recordatorio de que nunca debe dar nada por sentado y de que debe seguir persiguiendo la versión de sí mismo que realmente quiere ser. Y vamos a seguir ahora con Cat Fan y uno de los temas de Hermanos Muñoz, que acaban de lanzar este discazo. Para el que han tenido la fortuna de contar con figuras como Seye Adelecan, bajista en directo de Gorillaz, o Will Fry, percusionista de Jungle.

0: Fan es el tema que da nombre al último disco de los hermanos Muñoz, un álbum hecho en casa que también tiene la ambición de mirar hacia afuera y en el que han priorizado las líneas de bajo, las cuerdas y la percusión, y para lograr todo esto, como decíamos, han tenido la fortuna de contar con grandes figuras como Seye Adelecan o Will Fry.
1: Pues precisamente, ya que hermanos Muñoz contaron con uno de los músicos en directo de Gorillaz para su último disco, vamos a recuperar una de las mejores canciones incluidas en el último trabajo de la banda liderada por el gran Damon Albarn, una canción titulada Orange County, en la que también escuchas a Bizarrap, a Kara Jackson y a Anuska Shankar. 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

0: Pues aquí está este Human Again que firma Genesis Owusu, un rapero que cada vez es menos rapero porque sigue explorando, como lleva haciendo ya unos años, distintas sonoridades y alejándose del rap más canónico. Y estábamos escuchando este Human Again, un tema que ha publicado recientemente, justo después de lanzar este mismo año un gran disco titulado Red Star Goo and the Worldwide Scorch.
1: Pues chicos, si a Genesis Owusu no podemos etiquetarle, al siguiente artista ya vamos a flipar, porque no sabemos si es humorista, influencer, cantante o qué es. Estamos hablando de Baby No Money, ese artista que se escribe Baby Knows.
0: Vale, ya he llamado Baby Knows toda mi vida. Me acabo de enterar que es Baby No Money.
1: Así es, y acaba de lanzar un nuevo tema que se llama Burger.

0: sé.
1: El canadiense Baby No Money ha vuelto a hacer esa mezcla de rap con melodías pegadizas, humor y una estética muy original en este tema titulado Burger, que es una forma de hacer arte que le ha funcionado muy bien hasta ahora y que le ha permitido seguir dedicándose a la música gracias a la viralidad que ha alcanzado en redes sociales como TikTok.
2: Pues sí, si Baby No Money es un artista inclasificable, el que viene a continuación no lo es. Está claramente englobado dentro de los sonidos de la nueva ola del UK Garage. Se llama Modelman y está viviendo un año trepidante. Firmó un nuevo trabajo este 2026 y ahora acaba de publicar este single junto a EF, que se llama Fade Away.

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Son las 5 y 4 minutos de la tarde, las 4 y 4, si nos escuchas en directo desde Canarias. En el control del sonido tenemos a Rubén de Felipe. Buenas tardes. Ahora sí, en su sitio natural, que en la primera hora de generación ya ha venido aquí a la mesa del estudio 201 de la Casa de la Radio para contarnos más información sobre la nueva canción de Daphne, pero ya lo tenemos ahí preparado para soltar esta primera canción más ya de hoy, que la firman Coco and Claire Claire, que no lanzaban nada desde su álbum de 2024, aquel Girl. Pero ahora el dúo de Atlanta ha regresado y lo ha hecho con un tema titulado Coldplay, que vamos a escuchar ya.

0: En esta canción titulada Coldplay, y el dúo Coco and Claire Claire ha querido ilustrar la dualidad de las mujeres y cómo albergamos múltiples facetas. Las hormonas, diría yo, la verdad, que nos complican la existencia y encima la sociedad nos pone más lastres. Pero eso es una valoración mía, la que han hecho las chicas de Atlanta. Es mucho más sencilla, han dicho cachemir y cerveza. Anhelar a alguien y odiarlo al mismo tiempo, o esperar una entrada privada, un VIP, en un bar de mala muerte.
1: Cachemir esas han sido. Y cerveza, ¿eh?
0: Sí, cachemir y cerveza. Contradicciones que nos gustan a las mujeres y a todo el mundo, diría yo, pero bueno.
1: A mí me gustan muchísimo las dos cosas.
0: Ya lo sé.
1: Soy más de cachemir que de cerveza, en realidad.
0: Hombre, yo, mira, cachemir con un vinito blanco.
1: Pues ahora nos vamos a ir a Nigeria. No sé si hay mucho cachemir allí o no. Creo que no.
0: Yo no he estado, la
1: yo
0: verdad.
1: Yo tampoco, la verdad, no he tenido la suerte. Generación YR3, si tú has estado en Nigeria, igual nos puedes sacar de dudas en nuestro Instagram, y ya de paso pues recomendarnos canciones que te lo estamos pidiendo este verano. Bueno, pues hasta el país africano nos vamos ahora para escuchar a dos artistas que evidentemente son de allí. Uno de ellos bastante conocido, Asake, y otro que quizás no tenemos tanto en nuestro radar. Se escribe su nombre BNXN. ¿Cómo crees que se pronuncia, Irene? Venga, concurso. No, solo da tu opinión. Ya te digo que no lo vas a saber pronunciar.
0: Binox.
1: No.
0: Vaya.
1: No es Binox ni es... Bueno, es Benson.
0: Benson.
1: No sé por qué es Benson. BNXN se pronuncia Benson. Habrá que preguntárselo.
0: Porque se ha querido hacer el chulo.
1: Sí, se hace el chulo, efectivamente. Pues vamos a escuchar la nueva canción que firman estos artistas nigerianos. Ha salido hoy mismo y se llama... ¿Cómo se pronuncia esto?
0: Está solicitando el comodín del público muchas veces tú. Y venga, te la lanzo yo.
1: Venga.
0: Ella me ella.
1: Vamos.

Pues aquí tenemos este Ella Mella, que se escribe Eja Meja, algo que nos sirve para recordarte que en la aplicación exclusiva de Radio 3, mientras suena cada una de las canciones, te chiva ahí el título y el artista que la firma, una razón perfecta para descargártela si aún no la tienes en tu móvil. Y esto, este afrobeat así lentito, con una producción muy sutil, con un saxo muy sensual, la firman pues dos de las grandes estrellas del género, dos nigerianos como son Benson.

0: Y Asa, que curiosamente, aunque entre los artistas de la escena del Afrobeat suele haber múltiples colaboraciones, estos dos aún no lo habían hecho hasta ahora.
1: Pues mira que bien, hemos tenido la suerte de que sea nuestra segunda canción más ya de hoy. Y vamos a terminar ya con la tercera, que forma parte del proyecto del productor Hace, OTTN Sessions Volumen 3, es decir, All to the New Volumen 3, una serie cuyo espíritu es el de unir generaciones, estilos y formas de entender el rap en un mismo espacio y donde la experiencia y la actualidad se encuentran de una forma natural. En esta tercera entrega, en esta ocasión, se han unido Juli Juliani y el veterano Doble H.

0: Pues aquí estábamos escuchando este tema que firman Jace, Yuli Giuliani y Doble H. Y con él cerramos nuestras canciones más ya y damos paso a nuestra nueva sección veraniega, una de ellas, porque de hecho después de esto vendrá la sección de Rosalía, bendito desastre. Pero antes toca escuchar las canciones que nos van pidiendo nuestros queridos oyentes, que tienen dos modalidades para hacerlo. Una a la que no están recurriendo especialmente, parece que nos mola el rollito retro vintage, como dijimos allí. Ese contestador que te hace pi, puede dejar su mensaje después de escuchar la señal y vuelve a hacer pi y ahí tú dejas tu mensaje, porque a veces nos estáis dejando mensajes que se nota que no tenéis mucha experiencia con contestadores de voz.
1: Suena la radio de fondo, pero no se escucha.
0: Exacto,
1: nada más.
0: Exacto, o sea, es cuando suena la señal, cuando hace pi, ahí es cuando tienes que decir hola, oye, generación ya, os queremos mucho y quiero que suene esta canción en el programa. Bueno, 913-461-135, lo repito.
1: Otra vez,
0: sí, por si no ha quedado claro, me pongo serio. 913-913-4646. 1-1,
1: sí.
0: Voy a empezar. Esta fórmula no está funcionando. 913-46-1135.
1: ¿Por qué haces eso?
0: Fórmula combinada.
1: Vale, bueno.
0: Esa es una fórmula, que no la estáis usando. Y la otra fórmula, bastante más utilizada por vosotros oyentes, es la fórmula de la cajita. ¿Qué es eso de la cajita? Pues básicamente nosotros en Instagram, cuando subimos nuestra story diaria Generación Ya R3, además de hacer el payaso, pues os ponemos ahí una cajita para que insertéis en ella las canciones que queréis que suenen. Si además nos queréis dejar un audio, pues mejor que mejor, como por ejemplo nuestra oyente Alba, que nos ha recomendado y nos ha pedido que pusiéramos la música de Gel Ultra, un artista, por cierto, que tuvimos la suerte de entrevistar hace un tiempo aquí en Generación Ya de Radio 3. Concretamente nos ha pedido la canción de Denis y además nos ha dejado un audio para presentarla.
2: Kaixo, equipo de Generación Ya. Mi canción del verano es Denis de Gel Ultra. Espero que la disfrutéis mucho y que disfrutéis también del verano.

0: Aquí tenemos esta canción titulada Denise, por petición de una de nuestras oyentes, de Alba, que se ha portado y nos ha mandado un audio también al Instagram, y lo ha hecho para pedir este temazo con tintes de dub reggae coproducido entre La Mexicana y Cromeo, que formará parte de Romeo, con tres R's, el próximo álbum de Girl Ultra.
1: Un guiño al hijo de Yung Beef.
0: No lo creo, pero
1: ya, bueno. Yo tampoco lo creo.
0: Pero bueno, ahí queda esa aportación. Exacto. Para quien no supiese el nombre del hijo de Yung Beef.
1: Venga, voy a hacer una aportación musical. A mí me recuerda bastante sonoramente al sonido que inventó Dr. Dre, que en aquel momento llamaron J-Funk, como un derivado del gangsta rap, que era mucho más duro. Esos sintes.
0: ¿Te recuerda eso?
1: Esos sintes solo. Sí, ah, los vale. Sintes son muy Dr. Dre, muy West Coast.
0: Digo, a mí me recuerda más
1: ahí
0: a
1: apunte, sí,
0: Cultura
1: sí.
0: Profética, por ejemplo.
1: Pues ya está.
0: Pero bueno. Vamos a continuar con otra de las peticiones. Julia Fernández,
1: vale.
0: Que nos ha dejado dos peticiones. Una no le hemos hecho caso y hemos
1: porque
0: elegido.
1: ¿No nos ha gustado?
0: No, porque hemos cogido la primera que nos ha mandado.
1: Y no nos ha dejado un audio.
0: No nos ha dejado audio.
1: Hola, soy Julia Fernández y me gustaría que sonase en Generación Ya de Radio 3 un tema chulísimo que se llama Car, que a mí me encanta y que lo firma Royal Otis. Le ha quedado muy bien, ¿no?
0: Le ha quedado estupendo.
1: Parece que
0: gracias,
1: lleva haciendo
0: Julia.
1: Radio un tiempo. Julia Fernández, muchas gracias.

Pues muchas gracias, Julia Fernández, nuestro oyente que nos ha dejado este car de Royal Otis, otra de nuestras recomendaciones de los oyentes. Ya sabéis que os estamos pidiendo que participéis en Generación Ya, que forméis parte de la selección musical del programa recomendándonos canciones que os gustaría que sonaran, y eso es lo que estamos haciendo. Y de hecho, hoy tenemos una más. En este caso, la oyente se llama María y nos trae un tema de Semon, un artista muy interesante, que forma parte de esa nueva ola que yo creo que nos dará muchas alegrías en el futuro, de la que pues también podemos incluir en ese mismo saco a gente como Baby Demon, que estuvo hace relativamente poco en el programa, todos ellos un poco discípulos de Mark y de todo ese boom que empezó a vivirse hace un par de años. Así que nada, vamos a escuchar este 9 milímetros freestyle de Semon a recomendación de nuestro oyente María, que tampoco nos ha dejado audio, y no voy a imitar de nuevo a María.

0: Irene, esta canción ya te suena más que la semana pasada, sí. ¿No? Constan, tú, si te digo Tap Thumping de Chumbawamba, ¿sabes qué canción es?
1: Yo no tengo ni idea. Yo solo sé que no sé nada, como la dijo
0: de,
1: aquel.
0: La de I get knocked out, para que la pegue.
1: Claro que sí. ¿Cómo se llama? Guachapamba.
0: Es que la semana pasada pusimos esta canción para abrir mi sección Bendito Desastre y claro, el inicio es un poco reconocible, vamos a decir, hasta que empieza con el estribillo. Pero hoy ponemos I'm Still Standing de Elton John, que bueno, me viene al pelo.
1: Pues a mí me gusta más la de la semana pasada.
0: Vale, pues
2: la semana. Opinión.
0: Pues es que no te he pedido opinión, efectivamente, y tengo que cambiar de canción.
1: Si me interpelas, te aguantas.
0: La semana que viene no estás, ¿no?
1: No.
0: ¿Ya no vas a estar en ninguna sección mía más?
1: No.
0: Qué sinvergüenza, tío.
1: En septiembre. No, igual, si sigue siendo tan guay la sección como está siendo, podemos seguirla en septiembre.
0: ¿Cómo se nota que se va de vacaciones?
1: Esto es un bendito desastre, ¿eh? Madre mía. Irene, ¿tú qué piensas?
2: No,
1: ¿a ti te gusta Elton John?
2: A mí me gusta mucho.
1: ¿O prefieres
2: mucho
1: a Carlos Alfredo, el de la voz? El morenico chiquitico.
0: A ver, que se va a acabar la canción, por favor.
2: Ya, venga.
0: Venga, I'm Still Standing, de Elton John. Himno de resiliencia y optimismo ante las críticas que, como decía, nos sirve para arrancar una nueva entrega de Bendito Desastre, el espacio donde celebramos que hasta las mentes más brillantes de la historia tuvieron un comienzo pues un poco abrupto. La semana pasada los protagonistas fueron Stephen King, James Cameron y David Bowie, y hoy traigo a tres mujeres, tres genias en sus disciplinas. La primera, la bien llamada Dama del Misterio, Agatha Christie. Retrocedemos unos cuantos años en la historia, aterrizamos en el Reino Unido de principios del siglo XX, corre el año 1901 y Agatha tiene 11 años cuando su padre murió dejando a la familia en bancarrota.
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0: La pequeña autora fue inscrita en una escuela para
2: damas. Perdón.
0: La pequeña autora fue entonces inscrita en una escuela para damas, donde descubrió su pasión por la lectura. En los años siguientes pasaría por París y el Cairo acumulando vivencias antes de regresar a su tierra natal, a Torquay.

0: No confiaba mucho en su talento para la literatura, pero como se lo pasaba bien, empezó a escribir sus primeros relatos, que no serían publicados hasta mucho más tarde. También escribió novela romántica bajo el seudónimo de Mary Westmacott, pero todas las editoriales se las rechazaban al principio. Agatha nunca claudicó y, sobre todo, nunca dejaba de leer. Fue al devorar los libros de Wilkie Collins o las primeras historias de Sherlock Holmes de Arthur Conan Doyle cuando se convirtió en una férrea seguidora del relato detectivesco. ¿Y de dónde le vino la inspiración para el universo que conocemos hoy en día? Pues durante la Primera Guerra Mundial trabajó como enfermera voluntaria en un hospital a donde llegaban miles de refugiados belgas, sobre todo. Agatha pensó en uno de ellos, un antiguo y destacado policía belga, y se le ocurrió que sería un excelente detective. Y así, entre camillas y frascos, concibió el misterioso caso de Stiles, dando vida al mismísimo Hércules Poirot.
1: Muy bien, Hastings, en este dormitorio tenemos 6 puntos de interés. ¿Los catalogo yo o lo hace usted?
2: Bueno, usted.
1: Perfectamente. Punto número 1. Una taza de café reducida casi a polvo. Punto número 2, un maletín con la llave en la cerradura.
0: Pero Agatha Christie obtuvo el rechazo de hasta 6 editoriales. Nadie le cogía el teléfono y nadie le leía. Hasta que en 1919 la editorial de Bodley Head aceptó por fin el manuscrito.
3: ¡Hala, qué chulo! ¿Cómo lo has hecho? ¡Qué guapo! ¡Qué chulo! ¡Me ha encantado!
4: No me puedo creer. Eres el eco de los memes. Increíble.
5: Eso lo no peor me lo esperaba. Es que... No conocía el meme. Y, o sea, eso, hecho el añadido, porque a mí, o sea, me estaba saliendo del alma decir que
0: ¿en serio?
5: Guapo.
0: ¿Esto es en serio?
5: Palabrica.
0: No te creo.
5: Pues sí, es verdad.
0: Bueno, seguimos con la historia de Agatha Christie. Bueno, le dijeron que sí.
5: Los personajes tienen telepatía.
0: La editorial le dijo que sí, Constant, atiéndeme.
5: Vale. Perdón, que se me desvía la historia.
0: Pero le insistieron en que hiciera unos cuantos cambios, incluido un nuevo capítulo final entero, rehecho, ¿vale? A lo que Agatha debió reaccionar más o menos así.
6: ¡Me cago en todo! ¡No me lo creo!
0: Finalmente el libro se publicó en Estados Unidos en 1920 y en el Reino Unido en 1921. Christie terminó reinventando la novela negra, como sabemos, vendiendo más de 2.000 millones de copias de sus libros en todo el mundo, solo superada por William Shakespeare y por la Biblia.
4: ¡Vámonos!
5: ¡Wow!
0: Más de 30 de sus obras se han llevado al cine, algunas de las más conocidas, Muerte en el Nilo, Asesinato en el Oriente Express o una de mis preferidas, 10 Negritos.
7: Les he traído aquí para acusarles de los siguientes crímenes.
8: 10 negritos condenados a morir.
9: ¿Quiere decir?
5: Pues escuchando la historia de Agatha Christie me ha recordado mucho a la de Custodio, la del escritor de reconocido prestigio que se hizo famoso en el programa de La Revuelta y que se convirtió instantáneamente en un fenómeno de ventas en Amazon. Claro. Un auténtico bestseller. Llevaba años ahí que las editoriales ni puñetero caso.
0: Lo traigo el próximo 20
5: claro,
0: de desastre.
5: Tienes que traer a Custodio.
0: De hecho le voy a escribir que me mande un audio contándonos la historia.
4: Estamos comparando a Custodio con Agatha Christie.
5: Nada, era una coña, evidentemente, por si alguien no lo ha entendido, lo aclaro.
0: Bueno, después de esta aportación de Constant, que hoy
4: está sembrado,
0: ocurrente, sí. Ya que hablábamos del cine, vamos a seguir con nuestro bendito desastre y vamos a escuchar primero una canción que seguro que os va a sonar de quién hablamos. Sí.

0: Hablar de Meryl Streep es hablar de 20 y pico nominaciones al Oscar, premio Princesa de Asturias de las Artes aquí en España, en fin, una de las actrices más respetadas del planeta. Pero vámonos a 1976. Una jovencísima Meryl va al casting de una superproducción.
1: Dino De Laurentiis and Paramount Pictures present the most exciting original motion picture event of all time.
0: King Kong. Meryl Streep se presentaba al personaje de Dwan en King Kong, la chica que estáis escuchando gritar.
1: King Kong.
0: Bueno, pues Meryl entra a la sala de audición, ¿vale? Y el famosísimo productor Dino De Laurentiis la mira, se gira hacia su hijo, De Laurentiis hijo.
2: El presidente del Nápoles.
0: Y le...
3: ¡Es él!
4: ¿Qué va a ser él? Continúa, por favor.
0: Madre mía,
3: un genio de las negociaciones, ¿eh? Muy duro.
0: ¿Me estás boicoteando la sección, Constan?
3: Pues no, sí, yo no he dicho nada. ¿Qué ha hecho Irene?
0: Constan y Irene.
3: Ya está bien, qué manía me tenéis.
0: Bueno.
3: De Laurentiis.
0: De Laurentiis,
3: Dino,
0: padre, le dice al hijo en italiano, pensando que Meryl no entendía ni una sola palabra.
5: Qué bruta. You know, why do you bring me this ugly thing?
0: Así contaba la anécdota la propia Meryl Streep. De Laurentiis padre le pregunta a su hijo que por qué le había traído al casting a esa actriz tan fea. Y claro, la artista tan estupenda ella, que sí entendía y hablaba italiano, lo miró fijamente y le respondió... Bueno, mamá mía no le respondió, aunque seguro que lo pensó. Esto fue lo que le dijo a De Laurentiis.
5: So I said to him, mi dispiace molto, me, you know, but I understand what you're saying. I'm sorry I'm not beautiful enough to be in King Kong.
0: Le pidió perdón por no ser lo suficientemente guapa para hacer King Kong. No acabaría haciendo la peli, pero demostró que para ser una leyenda en Hollywood no necesitas la aprobación de un productor miope. Poco después arrasaría en Julia, The Deer Hunter, Manhattan o La Decisión de Sophie. Y ahora, pues claro, es una reina del cine y del baile, claro.

0: Y hoy cerramos el trío de ases con una historia quizá un poco más conocida, pero ¿cómo no incluir en los benditos desastres a mi tocaya?
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0: Ella sabe que ha nacido para ser millonaria, dice en esta canción, pero que se lo pregunten a la Rosalía del 2008.
2: Me llamo Rosalía, tengo 15 años, vengo de Barcelona y estoy estudiando cuarto de ESO.
0: La motomami hoy llena estadios en todo el mundo y gana premios como quien colecciona cromos, pero su primera incursión en la industria fue en el talent show Tú sí que vales, donde nos deleitó con esta actuación. La verdad que ni tan mal, ¿verdad?
3: No, tiene un bozarrón, lo que sí. Pasa es que había que trabajarlo.
4: Sí, o sea...
0: Pero
4: había que trabajar ahí cosas,
0: pero no está
4: cosas,
0: tan mal para tener 15 años, ¿no? Se atrevió con este tema como en un mar eterno de
4: Hanna. Qué bonito, ¿eh?
0: Sí, es muy bonito y complicado de cantar, yo creo. Entonces, no estuvo tan mal, consiguió arrancar alguna lágrima en el público, no al jurado.
4: Lo de la lágrima del público...
0: Esto es cierto.
4: Ah, digo, ¿es de cara a la galería?
0: No, esto es cierto. Vale, tú ves el vídeo y hay una chica llorando, ¿vale? No sé si es, no sé si es su familia... Pero bueno, el público no estaba llorando y le dijo esto.
5: Yo sí creo que esa canción,
0: o sea, el jurado, perdón.
5: no era la que tenías que haber cantado esta noche.
6: Tienes que sacar algo de carácter y algo de voz, ahora mismo, lo que quieras.
0: Tienes que sacar algo, le pidieron y ella lo sacó todo. Pero que aún así ni tan mal, ¿eh?
3: Ah, que está bien. La materia prima la
0: sí,
3: tenemos.
0: Sí, no lo hacía mal, pero aún así no parecía ser suficiente para pasar de fase por unanimidad.
7: Yo creo que tienes mucho potencial, pero que aún no sabes sacarlo. Por lo tanto, lamentándolo mucho, voy a decir que no.
4: Visionario.
8: No pasa nada, yo he venido aquí a aceptar las críticas y aprender de profesionales como vosotros. Y yo acepto tu opinión.
4: Siempre, saliendo de los entuertos ya desde niña con mucha naturalidad, algo que has seguido haciendo ya de adulta.
3: Hasta el día de hoy.
0: Pero ojo,
4: hoy mismo,
0: ojo, Yasser le dijo que no, pero acabó pasando de fase, ¿eh? Ella pasó de fase,
4: Y tenemos más actuaciones de
0: claro,
4: ella, bueno,
0: y la
4: increíble.
0: La siguiente ya se complica un poco, ¿vale? Se vino arriba con el tema Live de Jojo y la acompañó con una coreografía pues que no caló del todo.
1: Oye, me

0: Se confió la pobre.
1: Complicado de defender.
0: Bonito
1: esto
0: desastre.
1: Claro, pero bueno, ella puso todas sus cartas sobre la mesa y pues se llevó uno.
2: Rosalía, has desafinado bastante regularmente durante el día.
1: Regularmente.
2: Ya, pues...
3: No puedo hacer todo. He intentado interpretar, cantar y bailar. Me pidió, Serna me pidió fuerza. Pues aquí tiene fuerza.
2: Claro.
3: He intentado hacer lo posible, te lo digo de verdad.
4: Es que ser Beyoncé es muy difícil, ¿eh? Bailar y
0: hombre,
4: cantar.
0: Tanto que sí. Siempre con carácter, ¿eh, Rosalía?
1: Sí, sí, sí. Defendiéndose ahí. Pero bueno, se fue satisfecha con su actuación, ya lo escucháis. Y de hecho, a día de hoy dice que le vino bien experimentar la vergüenza.
3: Yo no tenía la experiencia y no sabía, claro. A lo mejor lo que tenía que hacer era continuar solo cantando. Yo me lancé ahí a bailar, tal, no sé qué. Entonces yo, bueno, no sabía. Chicos, yo siempre he continuado, siempre, siempre. Y creo que nunca he tenido mucho miedo a dar cringe.
1: Pero bueno, podríamos decir que en el Tú sí que vales a Rosalía le fue...
3: Malamente. Sí, sí. Malamente. Tra, tra.
1: Mira. Malamente. ¿Y qué hizo la catalana? Pues se tiró años estudiando música en la Escuela Superior de Música de Cataluña, experimentó, arriesgó y hasta hoy.

0: Ahora es ella la que determina quién es el mayor desastre mundial, porque su desastre lo supo transformar.
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0: En un rotundo éxito.

0: Bueno, pues ya habéis visto, es una sección muy estimulante. Si te sientes fracasado o estás actualmente fracasando, no dejes en tu empeño y sigue intentándolo, como hizo Rosalía, que quizá pues acabe saliendo las cosas bien.
1: O no, pero...
0: Bendito desastre o solo desastre. Y ya está. Gracias, Rosalía.
1: A vosotros.
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En Radio 3. Peace of mind.

0: Qué absoluta maravilla este Peace of Mind, jazz contemporáneo de altura, el que encontramos en el proyecto Dinner Party, del que forman parte algunos de los músicos de jazz más virtuosos de su generación, como son Terrace Martin, como es Robert Glasper y como es Kamasi Washington. Tres artistas que, además de dejar su impronta dentro de la escena del jazz, también son conocidos por trabajar como instrumentistas y productores de otros grandes artistas de otros géneros, muchos de ellos relacionados con el rap, de ahí que, por ejemplo, Night Wonder, que es un colaborador habitual del conjunto, esté con ellos en esta canción que escuchábamos en Generación Ya de Radio 3, nuevo adelanto del que será el próximo disco de este maravilloso proyecto de jazz.
1: Constan, el jazz contemporáneo es magnífico, maravilloso,
0: intenso,
1: increíble,
0: ¿no?
1: Pero ¿qué te parece si subimos un poquito las revoluciones de cara al final del programa?
0: Yo creo que lo pide el cuerpo.
1: ¿Sí? Venga, pues vamos a bailar un poquito.

0: Baile de F es un tema que vuelve a unir al productor alemán Voice Noise con el brasileño Adame DJ. Y además, sobre este beat escuchamos también las voces de Thalía Abdón y MC Da França, una figura de la música electrónica de talla mundial como Voice Noise. Ha colaborado con talentos brasileños que, bueno, es un poco una decisión que representa ese deseo de explorar nuevos territorios sonoros que están en auge ahora mismo en la escena global en los últimos años, como son los sonidos brasileños.
1: O como es la electrónica británica, y hasta allí nos vamos para escuchar el último lanzamiento de Godard, este Day and Night.

0: Aquí está el último gran éxito de Godard, este Day and Night que acabas de escuchar en Generación Ya de Radio 3 y que ya lo habías escuchado previamente unas cuantas veces porque nos ha gustado bastante este nuevo tema del británico, que es el penúltimo que suena en el programa de hoy.
1: Vamos a terminar con una de las nuevas canciones de Two Shell, con este Shine for Light. Y Constante, voy a decir que te lo pases muy bien en tus vacaciones y que vaya muy bien el Low Festival en Torrevieja.
0: Muchas gracias. Mañana cuando acabes el programa, mándanos un saludo desde aquí. Recuerda a la gente que de 10 a 2 de la madrugada tiene que estar escuchándonos atentamente.
1: Perfecto, que pongan Radio 3 a todas horas y así escucharán todo lo que no hay que perderse.
0: El viernes, el sábado y el domingo full, de 10 a 2 de la madrugada, ahí nos tenéis dándolo todo en el Low.
1: Eso, y también Radio 3 Extra, Podcast, Hiperlevel y Avia Yala.
0: Efectivamente, son buenísimos esos dos podcasts, los mejores de Radio 3 Extra. Está feo que lo digamos nosotros, que somos sus autores. Bueno, pues nada, yo ya me despido hasta finales de agosto. Me voy de vacaciones previamente al Low, como ya hemos dicho. Un placer, como siempre, compartir este ratito aquí contigo, Irene, y con todos vosotros y vosotras. Os deseo todo lo mejor, que disfrutéis mucho del verano y que nos volvemos a escuchar a la vuelta. ¡Hala, chao!
1: Pásalo bien.

0: Son las 6, las 5 en Canarias.
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10: ¿Qué tal? ¿Cómo estás? Mi nombre es Javier Vivo y te doy la bienvenida un día más a Turbo 3. Un día más con un buen cargamento de cañonazos y un día menos para que sea viernes. Vean, que lo tenemos al ladito allá y se te va a pasar enseguida con nosotros. Así que, ¿qué te parece si hoy empezamos con un poquito de punk para liberar tensiones? Pues vamos a ello, hombre. Esto es Waxhead con Bach Doctor.

El riff con el que empieza esta Bach Doctor de Waxhead es maníaco, es urgente, está desquiciado de ganas de contagiarte el ánimo por meterte en un pogo y que acabes como poco con un par de moratones. Lo mismo se puede decir de la mayoría de temas que conforman ese disco debut del cuarteto de Manchester. En ese Nat se dan cita influencias del noise rock, hay toques psicodélicos y hay una cantidad de energía que llega a resultar cómica de lo abundante que es, ¿no? Por eso creo que es el material perfecto para empezar Turbo 3 en este jueves. Y macho, siempre que te la ponía en estos días, se me venía a la cabeza el pensamiento de que me sonaba el tema, de que me estaba recordando a otra canción que es que yo creo que se parece, ¿no? Pues bien, esta mañana cuando la estaba escuchando, por fin me ha venido la inspiración, por fin se me ha venido la memoria. A ver si esta Bach Doctor de Waxhead no se te parece a ti a esta otra.

Esta canción aparece escrita como NEAR-DT-MI, que viene a ser la abreviatura de Near Detroit, Michigan, y es una de las que Black Midi publicaron dentro de ese maravilloso debut que se llama Schlagenheim. Es una canción que acabas de escuchar en Radio 3 y en la que escuchábamos esos gritos de Cameron Picton que no hemos vuelto a escuchar en su nuevo proyecto My New Band Believe. Parece que se ha relajado mucho desde 2019, o de esta canción del Hellfire que se llamaba Eat Men Eat, en la que acababa también con unos gritos similares. En fin, Black Midi ya no están juntos, por desgracia, pero siempre nos quedarán los tres discazos que se sacaron de la manga entre 2019 y 2022.

Y lo próximo en Turbo 3 lo firma otra maravilla de grupo al que conoces muy bien. Ellos son de Mars Volta y esto se llama Cue the Sun, Alba de Lorate.

He visto muchas reacciones a lo nuevo de Mars Volta. Algunos fans decepcionados porque en este tema no está la energía de otros como Inertiatics, Roulette Dares. Bueno, también los hay que están muy contentos con que su grupo favorito siga lanzando música que refleje dónde están ahora mismo y que sigan evolucionando sin ningún tipo de reparos. Yo no te voy a mentir, entiendo que si eres fan de esos primeros discos del dúo, pues que esta Cue the Sun, Alba del Orate, pues no sea la que te pongas primero cuando te apetezca ese rollo, esa energía tan particular. Pero en Turbo 3 nos mola mucho este tema, la verdad. De todas formas, si lo que tú quieres son cosas moviditas, no te preocupes que tengo para ti. Esto es Thrill of the Chase de Yard Act.

están sonando Yard Act con esta Three of the Chase en Turbo 3, nuestro tema favorito de You're Gonna Need a Little Music, ese nuevo disco del cuarteto inglés. Muchos cañonazos por ahí dentro, te lo digo. Nosotros te los pondríamos todos de una tacada, pero hay que variar un poquito también. Y por eso te ponemos ahora mismo esta Racing the Grain de Jack White.

Estás escuchando Turbo 3 y falta menos de un mes para que el nuevo disco de Interpol esté en la calle, 4 años después de ese The Other Side of Make Believe que lanzaron en 2022. Pero claro, ¿eso ha significado que los neoyorquinos se han estado quietos tanto tiempo? Pues no. Ya sea con el proyecto de Interpolations, en el que invitaban a varios artistas a darle una vueltecilla a los temas de ese último disco que te nombrábamos, con ese álbum en directo en Third Man Records, o con el remix de Rabbit Run, el tema de Idols. Lo suficiente como para que en 4 años los fans no se te mueran de hambre. Pero por fin ha llegado la hora de comer, gente. Esta See Out Loud era uno de los singles que Interpol nos adelantaban de ese disco y lo acababas de escuchar en Radio 3. Y otro álbum que nos va a llegar dentro de poco es el de Viva Belgrado. Volvemos a escuchar esta Super Futuro en Turbo 3.

La forma que están teniendo Viva Belgrado de afrontar esta nueva era en la que se han convertido en una nueva banda con nuevos integrantes está siendo la de abrazar el pop, y ya nos lo demostraban con Un Andalucito Más, el anterior adelanto que te estrenábamos aquí en Turbo 3 y que tenía un estribillo súper pegadizo, la verdad. Ahora lo vuelven a hacer con esta Super Futuro, que nos habla desde un lugar más sensible, más blandito y sobre todo, yo creo que más luminoso. En octubre podremos disfrutar al completo de ese quinto disco de los cordobeses, que se va a llamar Mientras el Guadalquivir fluye y fluye y fluye. Pero de momento en Radio 3 seguimos disfrutando del indie que nos regalan Frico con temas como esta Hot Air Balloon.

Esta es para mí sin duda una de las canciones más emotivas de Something Worth Waiting For, el álbum que Frico lanzaban a principios de este verano y que seguimos descubriendo aquí contigo en Turbo 3. Esta se llama Hot Air Balloon y, como el nombre indica, habla de ese deseo de perderse en el cielo en un globo aerostático sin importar ninguna de las cosas que estén pasando en el mundo alrededor de ti. Y ahora en Radio 3 vamos con Loathe y está Harder to Pretend.

Es otro de los cortes más indie rock del nuevo disco de Loathe. Esto que escuchabas en Turbo 3 era Harder to Pretend, el sexto tema de ese álbum titulado A Stranger to You, que vio la luz muy poquito antes de que nosotros empezáramos con este Turbo de verano, el 17 de julio. Este es el primero de la banda sin el que fuera guitarrista fundador Connor Sweeney, con el que parece que la banda no acabó en muy buenos términos a juzgar por el comunicado que lanzó el ex miembro en Facebook. Pero no se ha dado ningún detalle sobre lo que pasó y cualquier cosa que podamos decir es pura especulación. Así que en Radio 3 nos vamos a limitar a disfrutar de este nuevo disco de Loathe, que entre otras cosas tiene una colabo con los que van a sonar por aquí ahora mismo. Ellos son Static Dress y con ellos nos vamos a poner bien gritones en Turbo 3. Hora de subir las revoluciones con esta Human Props.

Hearthstone pueden parecer una banda más de heavy psych y doom, y en el fondo, pues bueno, lo son, pero todo lo que les adorna es mucho más especial que eso, y por eso nos encanta ponerte temas como esta Dungeon Vision en Turbo 3, un tema con el que abren el disco del mismo nombre que ha visto la luz este mismo año. Y aquí hay de todo, aunque es verdad que no para todos los gustos, te tiene que gustar mucho la teatralidad, lo psicodélico y sobre todo el fuzz en las guitarras para apreciar lo bueno que es este disco. Pero seguro que compartes mi opinión si te gustan esas cosas que te he dicho. Y seguimos con más fuzz y psicodelia con los Psychedelic Porn Crumpets en Radio 3. Esto es Salsa Verde.

Lo de los Psychedelic Porn Crumpets Color Riffs yo creo que es digno de estudio, ¿eh? O sea, 10 años llevan ya llenando de diversión sus discos. Ese Pogo Rodeo era el segundo que lanzaban el año pasado y que todavía aguanta como si fuera fresquito, como si hubiera salido hace 2 días. La prueba la tienes en este temazo que te acabamos de poner en Turbo 3, que se llama Salsa Verde. Y ahora nos vamos a poner un poquito más oscuros con Alice in Chains y su clásico Them Bones, sonando en Radio 3.

No hay mucho que decir sobre Alice in Chains, y por algo son la banda de grunge favorita de tu banda de metal favorita. De hecho, hay mucha gente que directamente los cataloga como una banda de metal, y me encanta, ¿qué quieres que te diga? En Turbo 3 nunca creemos que sea un mal momento para poner temas como esta Them Bones, que sale esa maravilla del 92, que es Dirt, un álbum clásico por derecho propio.

Turbo 3 de hoy está definitivamente yéndose un poquito al espacio, ¿eh? Estamos escuchando a Electric Mountain con esta Space Rocket, un trío mexicano que me apuesta lo que quieras a que también son fans de lo siguiente que va a sonar por aquí. Esto es Hub Spacesuit Will Travel, de Sleep.

0: Estás escuchando puro buen rollismo directo desde 2008 con esta Catch You de Cheese People. Con este y con otros 11 temazos debutaba el conjunto ruso en un disco homónimo que era una auténtica declaración de intenciones de ponerte a bailar con sonidos caóticos y caraduras. Y lo estás escuchando en Turbo 3, donde nos apetece seguir poniéndote a bailar con más movidas electrónicas.
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0: Y qué mejor para ello que la música de Fatboy Slim. Esto es The Rockefeller.

Son canciones como esta las que marcaron el sonido del breakbeat en una era tan llena de temazos como fueron los 2000s, de Rockefeller Skank, directamente desde el segundo álbum de Fatboy Slim. En ese disco, titulado You've Come a Long Way, Baby, también estaban otros temas reales como son Praise You o Right Here, Right Now, responsables de que en Turbo 3 te recomendemos que nunca te pierdas la oportunidad de experimentar lo que es una actuación de este tío. Fatboy Slim, te debemos muchísimo. Y bueno, si nos ponemos a hablar de lo que les debemos a estos, no acabamos nunca. Esto es Firestarter de The Prodigy, sonando en Radio 3.

Salió en el 97 y aún a día de hoy te puedes encontrar cientos de artistas y bandas que lo citan como una de sus mayores influencias. El disco que los Prodigy titularon como The Fat of the Land sigue estando en la rotación de millones de personas en todo el mundo, yo entre ellas, por supuesto. Y la culpa la tienen los absolutos bangers que había ahí dentro, como esta Firestarter, que si suena cañón en pleno 2026, imagínate lo que tuvo que significar para el panorama musical cuando empezó a sonar en la radio hace casi 30 años. Seguimos con el electroniqueo en Turbo 3, ahora desde Portugal. Ellos son Máquina y esto es Dansa.

la lista de cosas que no me quiero perder en la vida está definitivamente un concierto de estos tíos. Máquina mezclan riffs de heavy rock and roll con esos ritmos de techno para crear este híbrido al que en Turbo 3 nos resulta muy difícil resistirnos. Y esto que escuchabas salía de su nuevo disco Body Transmissions. Contaba con la colaboración del dúo catalán Dame Area y se llamaba Danza. Por aquí nos recuerda mucho a los sabores más industriales y bailongos del metal de los últimos años. Y por eso mismo va a sonar este grupito de aquí. Powerman 5000, esto es When Worlds Collide, sonando en Radio 3.

Ya te hemos hablado muchas veces de lo lindo que es el disco con el que el productor y cantante argentino Sweater 7 se ha catapultado a los ojos de todos los que disfrutamos de la indie-trónica, esos híbridos del rock, el indie y electrónica, claro. Mira, yo si tuviera que decir lo único que no me gusta del todo de Todo salió bien en la sencilla Villa Quién, pues sería el sonido de la voz, ¿no? Ese filtro telefónico que, bueno, puede llegar a fatigar un poquillo durante todo el disco. Pero oye, mira, con canciones así de buenas se lo perdono todo a Sweater 7, ¿eh? Seguimos escuchando esta Confluencias este verano en Turbo 3. Y ahora nos vamos al año pasado con uno de mis temas favoritos de 2025, sonando en Radio 3, Internet Girl con Treat 'em Like a Baby.

Son tres chavales que se llaman Internet Girl y que el año pasado estaban en su pico de poderío, lanzando un disco llamado Those Who Are Against Us All The Time, en el que tomaron una dirección más alejada del punk electrónico, que los había visto hacerse un hueco en la escena musical de Internet. Pero el tema que nos regalaron antes de ese disco era este absoluto banger que se llamaba Treat 'Em Like a Baby y con el que llevo bailando sin parar un año o más. O sea, bueno, por eso te lo pongo en Radio 3, para que tú también bailes. 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Super Platinum. Y esto también va en esa línea. Me gustaría ver cómo intentas resistirte al groove de esta Super Platinum de Madeon y Eric the Architect.

Si eres fan de Madion y del rock and roll más cañero, el nombre de este disco es lo que tienes que sentir cada vez que te lo pongas. Se llama Victory y en él nos encontramos al productor y cantante francés explorando un sonido más cañero y crudo en temas como esta Super Platinum con Eric the Architect, pero por supuesto sin olvidarse de las melodías tan bonitas que lo han caracterizado siempre en otros temas de este mismo álbum. En Turbo 3 llevamos ya un rato poniéndote a bailar con

esta Tongue es la canción que da el pistoletazo de salida a Crystal Punk, el disco debut de Chalk, que son un dúo de dance punk de Belfast, que ya llevaba desde 2022 lanzando solamente singles y EPs con mucho éxito. Así que, bueno, te puedes imaginar que las expectativas estaban por las nubes cuando anunciaron ese disco debut. Te lo estamos descubriendo poquito a poquito en Turbo 3. Igual que te estamos enseñando de a poquito es ese Theft World del nuevo disco de Lip Critic. Sonando en Radio 3, esto es Charity Dinner. 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

Después de tanto híbrido electrónico, venía bien un poquito de desconexión con una propuesta tan orgánica como la de Taller de Jao, una que duró muy poquito, con solo un disco en 2004, pero mejor poquito que nada, sobre todo cuando los temas que nos regalaron fueron tan especiales como esta Sol de Oro que acabas de escuchar en Radio 3, un dúo chileno de batería y bajo, con un disco que se llama El brillo que tiene es lo humano que le queda. Por supuesto, vamos a quedarnos un poquito más en Chile. O sea, como para no, ¿no? Con bandas como Te odio, te odio, sonando ya en Turbo 3.

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Desde luego, vaya forma de terminar un tema después de todo lo emocional y de repente esta bola de ruido. En fin, Lejos de México, un tema que firman otra de las bandas que posicionan a Chile como uno de los países más candentes en lo que a post-rock y emos se refiere. Ellos son Te Odio, Te Odio, y este es el primer tema de un disco con un nombre tan sugerente como es Echaremos el cielo abajo a patadas. Y lo estás escuchando, claro, en Turbo 3. Por aquí ahora seguimos en el país latinoamericano con Asia Menor y está Flores del Naranjo.

Nos estamos acercando al final del Turbo 3 de hoy de la mano de Asia Menor y esta Flores del Naranjo. Y como estamos en Chile, pues ya sabes a quién te voy a poner, ¿verdad que sí? Pues claro que lo sabes porque también tienes buen gusto. Esto es Jesse Castle con No me puedo relajar en Radio 3.

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con Jesse Castle nos acercamos casi casi ya a las 8 de la tarde, así que antes de ponerte la última, me voy a ir despidiendo por hoy. Mi nombre es Javier Vivo, ha sido un placer acompañarte un día más en este verano del rock y mañana tenemos más, así que te espero en Radio 3 de 6 a 8 de la tarde. Mañana más cañonazos, mañana más Turbo 3. Te dejo ahora con Candelabro y esta versión que han hecho del tema de Los Prisioneros. Esto es Ultraderecha. ¡Chao!

0: Son las 8, las 7 en Canarias.
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0: ¿De qué depende que yo les esté hablando con una lengua hegemónica? ¿Del hecho del sistema que nos rodea? ¿Y si la presencia de la lengua, de una lengua minorizada, precisa de que la preservemos? En cualquier caso, es probable que el bilingüismo termine amputándonos esa lengua minorizada. Puede que incluso que para gustar a alguien terminemos en unas palabras que no nos son propias. Estas son algunas de las ideas dudosas que me han surgido tras sumergirme en el bosque de palabras de María Sevilla. Ni una o la oposada flor en catalán y ni una o la opuesta flor en castellano, un poemario publicado en formato bilingüe, pero no solo. Dependiendo de tus conocimientos lingüísticos y tu pericia lectora, puedes tener acercamientos distintos, y ahí es donde descubres los límites y las posibilidades de la traducción, los abismos y los conflictos, que no solo pueden ser entre palabras, también entre personas. Hola, Paula.
1: Hola, Carlos. Hoy vamos a charlar con María Sevilla París, investigadora, docente, poeta y rapsoda de esta obra, que en la redacción nos ha planteado más debate que lugares seguros y estables. Además, vamos a recordar al escritor Josep Piera y su Paradís de las Paraules, la adaptación libre de poesías andalusíes con Carles Dénia, a las que puso música. Y este sábado empieza la 30ª edición del Festival de Teatro Alternativo de Hurones de Castro Ponce. Hablaremos con su codirectora Mercedes Asenjo.
0: Recibe un saludo de todo el equipo de Efecto Doppler en verano y con Miguel Moreno en el control técnico. Empezamos con el tema Sacrament, de la cantante y compositora menorquina Ana Ferrer.

0: en Radio 3, Efecto Doppler.
1: Hay textos que precisan de todos nuestros sentidos para llegar a su forma ideal.
2: Ni una ola posada flor, ni una ola puesta flor, el último poemario de María Sevilla, editado por Arrebato Libros, nos obliga a conectarlos todos para sumergirnos en universos repletos de naturaleza desbocada.
1: Donde los paisajes feroces conviven con la delicadeza de las flores al abrirse, el canto de los pájaros amigos y el dolor de una lengua que se abre camino para romper con la dualidad impuesta en la que cohabita.
3: Entra't al bosc amb el desig omnívor de deixar-me atrapar pel son invertebrat d'un llit de molsa. 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T'he tret la llengua i tu m'has ensenyat les dents, qui hem remuntat les conques hidrogràfiques per rubricar els silencis, per reescriure l'ample dels orgasmes, vindicar la verdor supremacista del fullatge i atemptar contra el dret de propietat dels hermeneutes. He dibuixat amb corbes de nivell la nostra tota genitalia.
1: María Sevilla, autora de Ni una ola posada flor. Buenas tardes.
4: Hola, bon vespre. Buenas tardes.
2: Le dedicas el poemario al jilguero de tu avi Joan y al canario de tu yayo Fernando, además de a la lengua bífida de las víboras. ¿Podemos preguntar por qué?
4: Pues porque, bueno, este poemario es un libro en el que se dice mucho eso de que el medio es el mensaje, ¿no? En este caso es que la lengua es el mensaje. La propuesta me llegó de Pep Pulona, del editor de Arrebato, que es una editorial que tiene pues un catálogo muy chulo, hace ediciones muy bonitas y además lo interesante es que entiende el libro como una partitura de lo que luego es la poesía en su estado puro, que es la poesía en formato sonoro o en formato escénico, ¿no? De hecho, ahora esta entradilla que habéis puesto es de uno de las piezas que tenemos con Eloy Albonnoy, que es con quien hacemos el espectáculo sonoro del libro. Entonces, yo quería, cuando me hizo la propuesta en Arrebato, el editor, me apeteció mucho aceptarla, pero la cuestión es que, pues bueno, en Arrebato publican o bien en castellano o ediciones bilingües. Entonces me supuso un dilema, ¿no? Una contradicción, una serie de problemáticas sociolingüísticas, publicar un poemario directamente en catalán y en español. Y entonces dije, bueno, pues vamos a hacer un poemario que sea una reflexión sobre los procesos de traducción, los procesos de autotraducción, aunque la traducción la hemos hecho a cuatro manos con el poeta granadino Juan Andrés García Román, y además una reflexión sobre pues las desigualdades, las problemáticas, ¿no?, que se dan en contextos de contacto de lenguas como son el catalán y el castellano, al menos aquí en Cataluña, ¿no? Y entonces, pues claro, me di cuenta, pensando un poco en mi historia, en mi vida lingüística, pues que ese contacto entre lenguas se ha dado desde siempre en mi vida, ¿no? Pero no tenía ganas de hablar explícitamente de catalán, castellano, esa cosa así que a veces se hace muy pesada. Y entonces tuve ganas de añadir también este correlato del lenguaje animal. Y de pronto pues vi esas dos imágenes de pequeñas, ¿no? Esos dos cantos, no solo la lengua castellana en casa de mi yayo Fernando y mi yaya María y la lengua catalana en casa del meu avi Joan y de la meva yaya Dolors, sino también el canto de esos dos pájaros, ¿no? Mis abuelos, mi yayo Fernando tenía un canario y el meu avi Joan tenía una cadernera, un jilguero. Y pensé, ¿qué paisajes sonoros, qué paisajes lingüísticos, ¿no? Pues vamos a hablar de esto y lo dedico a esos dos pajarillos. Y de hecho suprimí una dedicatoria que tenía que ir al principio, pero al final la quité porque me pareció quizás redundante o demasiado explícita, pero es bonita también, ¿no? A los venenos que contaminan la unidad sin ingerir el resto o la resta, ¿no? En català és la resta. Me interesaba hacer un poemario sobre esto, ¿no? Lo que contamina sin unificar,
1: pero,
4: sin asimilar.
1: Pero María, leyendo este poemario, ¿tú cómo lo definirías? ¿Como un poemario bilingüe? Porque hay poemas, por ejemplo, en que los versos, digamos, que dicen cosas más o menos diferentes. Podríamos dejarlo ahí.
4: Claro, una traducción, evidentemente si traduces el prospecto del ibuprofeno, pues vas a hacer una traducción en una relación de uno a uno bastante, ¿no? Es decir, la relación de lo idéntico va a ser, ¿no? Es lenguaje referencial, ¿no? Tómate uno, es tómate uno en cualquier lengua, ¿no? Pero la gracia de la literatura, y no solo de la literatura, ¿no? De cualquier uso del lenguaje que vaya más allá de lo referencial, es que, bueno, hay muchos meandros, ¿no? Entonces, hay un libro muy interesante de una autora que se llama Sawako Nakayasu. En català es, diguem que la traducció es art, let's say that. No sé, en castellano ahora no sé cómo era, digamos que la traducción es arte. Y ella propone hacer microtraducciones, no pretender traducir el todo de una lengua al todo de otra, igual que no podemos pretender traducir el todo de un sujeto al todo de otro, ¿no? Es imposible llegar al 100% al otro, sino, pues bueno, hagamos una traducción parcial. En este poema traduciré solo el ritmo, en este poema traduciré solo la sintaxis, en este poema traduciré solo, ¿no? Y esto es el que se da en algunos casos de este poemario.
1: Pero yo no sé si el, por decirlo de alguna manera, no sé si en este ni una o lo posada a flor, no sé hasta qué punto hay un momento del libro en el que encontramos un texto del libro de Amic i Amat de Ramon Llull en catalán y luego un texto de San Juan de la Cruz, como a priori como se presentaría un texto, digamos, bilingüe, ¿no? No sé si eso desde el punto de vista visual es el ejemplo más claro de ese juego alrededor de este juego lingüístico y de traducción que planteas en el libro.
4: Claro, aquí hay, este es un poema que yo escribí imitando el modelo lingüístico del llibre de Amic i Amat, de Ramon Llull, que es un catalán del siglo XIII. Me imaginé como usando ese modelo lingüístico, pero claro, ¿cómo traduces a una lengua que ya no existe? El catalán del siglo XIII no es el catalán actual, es otra lengua en realidad o otra forma. ¿Cómo la traduces al español, al castellano, y en qué modelo, en el castellano de qué época, ¿no? Entonces aquí con Juan Andrés García Román pues decidimos, bueno, Ramon Llull, libre de Amic i Amat, tiene unas ciertas vibras así como místicas, pues dijimos, bueno, pues vamos a traducirlo usando otro modelo lingüístico, que hay tres siglos de diferencia, ¿no? Del 13 al 16, pero que tiene estas mismas vibes, ¿no? Como místicas. Y entonces, pues, jugamos con el modelo lingüístico a inventarnos, ¿no? Un poema, pues, con el modelo lingüístico de San Juan de la Cruz. Entonces, aquí la idea también es que, volviendo, ¿no?, a esa propuesta inicial que me hicieron desde Arrebato, ¿no?, y a esos dilemas que tuve, ¿no? Ostras, ahora vas a publicar un poemario bilingüe, directamente en catalán y castellano, ¿no? Es decir, yo tenía esos dilemas, dije, bueno, pues hagamos un poemario que reflexione sobre estos conflictos, ¿no?, sobre la diglosia, sobre el contexto de contacto de lenguas, etc. Pero además será un poemario que en realidad solamente podrán llegar a la hermenéutica completa del texto si eres capaz de leer las dos lenguas, porque hay mucha parte del texto o del subtexto que se da en este espacio fantasmagórico del traslado de una lengua a otra. Entonces, ¿qué tipo de lector es capaz de leer catalán y castellano? Pues, per sort o per desgràcia, no? Per suerte o per desgràcia, pues, en Catalunya tot el món habla català i castellano, i en el País Valencià i en les Isles i a les Illes Balears, però en el resto d'Espanya, pues, com que poca gent. Entonces, no deja de ser un poemari un poco que va dirigido o que mi idea era, pues, que esa desigualdad que se da en el día a día con el catalán i el castellano en Catalunya, pues esta misma desigualdad se dará, pero al revés, pues en mi libro. De hecho, es como una pequeña venganza.
2: De hecho, hay un poema que es El compás de amalgama, en el que la traducción al castellano es directamente una partitura.
4: Exacto, sí, y aquí insisto con esa frase, ¿no?, de Sawako Nakayasu, ¿no?, de la microtraducción. En este poema, este es un poema que habla de colibríes, de nerval, o sea, de animales, ¿no?, ahí, pero en el fondo de lo que habla es de esa falta constante que hace que nunca podamos llegar a la... Es decir, si la revolución es constante, si la idea de utopía es constante, si siempre tienes que estar renegociando las realidades, porque siempre te falta algo, ¿no? Nunca puedes decir, ya está, hemos llegado a la revolución, hemos llegado a la utopía, ¿no? Siempre faltará algo que te hará que te obligará a estar renegociando siempre la realidad. Y entonces, esto es un pie que le falta a cada final de verso, ¿no? Es decir, hay un tema rítmico allí. Por lo tanto, para mí lo importante, lo primordial a la hora de traducir este texto era el ritmo, y decidí pues hacer una partitura con este compás de amalgama, porque eso era lo esencial, lo que formalmente vehicula el sentido del poema, ¿no?
2: Aunque no lo tengamos escrito en castellano, sí que lo tenemos recitado. Lo escuchamos y así podemos apreciar este ritmo del que nos hablas.
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1: ¡Wow! Mola porque se nota como justo en el ritmo, en este compás, que el poema queda cojo y bueno, que se aprecia súper bien en este ahora recitado que hemos podido disfrutar. Te iba a preguntar, ¿sientes que el idioma te limita o por el contrario te abre puertas a otros mundos que de otro modo serían innombrables?
2: Bueno, la gracia del lenguaje, de cualquier lengua, de cualquier código, es que es nuestra condición de posibilidad, ¿no? De conectar con los otros y con el mundo, pero a la vez nos obliga a repetir categorías, a repetir conceptos, ¿no? Entonces, la poesía siempre está en este juego, en este duelo, ¿no? Tenso entre lo inédito, la repetición y lo inédito, ¿no? En este poemario, y volviendo al canario de mi yayo Fernando y al jilguero de Almeu Avijuan, quería aprovechar la cuestión del lenguaje animal porque me parece que es... porque me parece que es un espacio de lo perceptible que tenemos muy olvidado, ¿no? Ahora hablaba de procesos de diglosia en el lenguaje humano, entre el catalán y el castellano a Cataluña, pero hay también una forma de diglosia interespecie muy fuerte que tiene que ver con lo sordos que somos, ¿no? Ante el mundo no humano, ¿no? Y esto tiene consecuencias críticas a, bueno, que este verano estamos viendo de forma terrible, ¿no? Con todos los desastres ecológicos, incendios, etcétera, que se están dando, ¿no? Además de la pujada de temperaturas, etcétera. Pero el hecho de no escuchar al mundo animal, el hecho de no prestarle atención al mundo animal, al canto de un jilguero o de un canario y a saberlos distinguir, etcétera, esta crisis estética de no ser capaces de apreciar lo no humano nos está llevando a la crisis climática en parte, ¿no? Este no apreciar, no tener en cuenta, no escuchar, es en parte, ¿no?, lo que nos está llevando a explotar y a no tener en cuenta, ¿no? Entonces, por eso el poemario también se vehicula, ¿no?, o quiere alcanzar otras miradas no humanas.
3: Para... Claro, pero, por ejemplo, entre esas miradas por ahí aparecen abejorros, ¿no?, en uno de los versos. Y yo, leyéndolo, yo digo, no sé si para María hablar a través de la naturaleza puede ser una manera más libre de hablar de ti misma.
2: Claro. Sí, bueno, es que al final la poesía, muchas veces tendemos a pensar que el poeta es la forma de autor más sincera, ¿no? El poeta lo que escribe es sus entrañas, ¿no? Sus entresijos más profundos. Y la poesía, esto es un debate que a veces he tenido con otros poetas, ¿no? ¿Es género de ficción o de no ficción, ¿no? Para mí es ficción absoluta. Yo estoy hablando de mí, pero vamos a ponerle un poco de imaginación, un poco de... Entonces, este poema donde sale El abejorro es un poema en el que explico un caso real de mi vida, que es que cuando yo tenía en segundo de la ESO, pues de hecho hay un poema que lo dice claramente, ¿no? En segundo de la ESO dejé de hablar catalán porque las catalufas no ligábamos, porque en el instituto donde yo iba, si hablabas catalán, pues eras como pija, como carrinclona, no sé cómo decir esto en castellano, ¿no? Como que no molabas, que si querías ir con los guays, con los que fumaban porros, no ibas a comerte un rosco hablando catalán. Entonces hice este proceso de sustitución, de auto, ¿no?, censura o sustitución lingüística para gustar, ¿no? Entonces utilizo esta metáfora de las flores. Las flores también se prestan, es decir, su forma, o los frutos, ¿no? Los frutos y las flores, su forma, su olor, está dispuesto al tipo de animales, al tipo de polinizadores que los van a, que van a, pues, a interferir en su proceso de reproducción, ¿no? Y entonces utilicé esta ficción de un abejorro que busca la flor que le gusta, pues, para mostrarme a mí como flor que, pues, se presta al color, a la esencia, al aroma o a la lengua que busca su insecto.
3: Hablando del campo, puede que algunos lectores de tu poemario conozcan por primera vez les pagésiques, ¿no? Los poemas de Prejaume, que resumiendo mucho, si me equivoco tú me dices, ¿eh? Diríamos que él toma como referencia las geórgicas de Virgilio, pero digamos con la palabra pagésiques, ¿no? De los pageses, que nos remite al campo de Cataluña. ¿Qué es lo que te atraía de la idea de les pagésiques?
2: Doncs pagèsiques de Pere Jaume, tanto Pere Jaume com també Dolors Miquel, com Jacint Verdaguer, com Chus Pato, no? Hay toda una serie para mí de una genealogía de autores que han sabido escuchar lo que justo decía ahora, ¿no? Esta diglosia interespecie, esta sordera que tenemos con lo no humano. Hay autores que han sabido cómo poner, bueno, muchos, ¿no? Pero estos que he citado, pues son autores que han sabido poner esta antena, esta frecuencia de onda a estas formas no humanas de hablar. Y para mí, Pere Jaume, desde lo vegetal, o Dolors Miquel, más desde lo animal, son autores que han sabido ver, ¿no? Cómo vibra el aire desde otros ojos, ¿no? Cómo vibran las ondas de sonido en otras orejas que no son humanas, ¿no? Pere Jaume, por ejemplo, en Pagèsiques tiene un bueno, no es un verso, es como un poema en prosa, ¿no? Dice, si pudiésemos quedarnos quietos en un punto los años que fuera hasta el instante en el que un árbol creciendo nos tocara con el tronco o con la rama, ¿no? Es decir, quedarte ahí quieto hasta que un árbol se acerca a ti, ¿no? Y bueno, para mí lo es todo.
3: Pero tú no, es,

0: Escribes para Jessica, ¿eh? Quiero decir, juegas ahí, pero dentro de ahí también hay un juego literario dentro de tu texto. Quiero decir, que la gente se va a encontrar otro. No, no sé cómo decirlo, como otra cosa.
1: Yo hago versiones de, sí, como versiones de pagèsiques. También hay un poema que es una versión de un poema de Marina Tsvetaeva, la fantástica poeta rusa. Sí, hay mucha mezcla, ¿no? Porque justamente la gracia es la contaminación, ¿no? En un poema, y más en
0: Sí,
1: un
0: sí, sí,
1: poemario
0: sí, sí.
1: bilingüe o bífido, no sé.
2: Hablemos ahora, María, de tu faceta de Rapsoda, porque hemos podido escuchar una muestra con el Compás de Amalgama, pero tienes un espectáculo con Eloy Albonoy a partir de los poemas de este libro. Se estrenó en julio en el Festival Poesía Més y nos preguntamos cómo es trabajar con Eloy, cómo trabajáis conjuntamente.
1: Pues con Aloy es súper interesante lo que él hace y en parte, ¿no? Creo que nos unió también esto porque en esta voluntad de añadir diferentes capas de texto, ¿no? Catalán, castellano, lenguaje animal, ¿no? Es decir, en esta voluntad de ir añadiendo, ¿no? Diferentes códigos, Eloy Albonoy es músico, es compositor, también es life coder, que el life coding es esta práctica en la que tú haces música pero picando el texto en directo, ¿no? El texto ahí como escrito con lenguaje informático, que yo no, esto no lo entiendo, pero entonces, claro, la gracia del life coding es que el texto se pica en directo, pero también se muestra en directo, ¿no? Así con proyectores y tal, de tal forma que es como una manera de claro, hoy en día vivimos en un mundo en el que lo que compramos, lo que nos gusta, incluso lo que votamos, está todo orquestado por algoritmos, por lenguaje al final, informático, ¿no? Entonces, estos músicos te ponen el código en abierto, te ponen ahí el código en tus narices. Luego que tú no lo entiendas es otra cosa, pero es esta forma como tan democratizadora, ¿no? De decir, esto es lo que estoy haciendo es esto, te lo estoy poniendo aquí en directo, te lo estoy enseñando, ¿no? Entonces, en algún momento del bolo añadimos, del espectáculo, añadimos pues a Life Coding, ¿no? Para añadir, ¿no? Esta capa más de código en lo poético, porque al final la poesía para mí es esta forma de desocultar, ¿no? De ponerte en evidencia los entresijos más fondos del lenguaje, más hondos del lenguaje para hacerlos lo más accesibles posible, incluso a pesar de ser tan herméticos a veces, ¿no? Pero para ir directo, ¿no? Al otro.
2: Para acabar, vamos al principio, a lo primero que leemos, a ese título, porque aparece una construcción semántica poco frecuente o que rompe un poco con la simetría lógica a la que estamos acostumbradas. Ni una o la opuesta flor, ni una o la oposada flor. Tenemos las conjunciones ni y o, que a pesar de que las dos son conjunciones, una es copulativa y la otra disyuntiva. ¿Cómo funciona esta combinación y qué hay detrás de esta decisión?
1: Pues sí, esto lo que quería era hacer una, con el título, una disyuntiva fallida, ¿no? Lo que quería era decir que al final el pensamiento binario, ¿no? Unos o ceros, blanco, negro, hombre, mujer, ¿no? Sí o no. Es un pensamiento que al final lo que está haciendo es apuntalar la unidad, ¿no? Y además las identidades estancas, ¿no? Esto nos lo enseña la teoría queer, ¿no? En el pensamiento binario siempre hay el uno, lo canónico, lo normal, y el otro, ¿no? Y esto pasa exactamente lo mismo, y muchos lingüistas lo explican, ¿no? El bilingüismo es el primer paso hacia la sustitución lingüística, exactamente por lo mismo. Cuando tienes una pluralidad, ya sea de lenguas, ya sea de identidades de género, esta pluralidad te permite ver muchas opciones a la vez, pero cuando solo tienes dos, hay una que es la canónica o la hegemónica o la que sirve para todo o la que mola más, etcétera, y luego hay la otra que es accesoria, que te da más puntos si pides oposiciones, etcétera, pero que no te sirve en el día a día, ¿no? Entonces, pues ni una o lo opusada flor es esta expresión desde lo ontológico, desde lo epistemológico, pero también desde lo lingüístico, que tenemos que rehuir del pensamiento binario y como dice un verso del libro, pues decir dos es decir lo mismo, decir bilingüismo es extinción.
0: Ni una o la oposada flor, ni una o la opuesta flor. María Sevilla, este libro editado por Arrebato Libros. Gracias por esta lectura bífida que nos ha pinchado y sobre todo que nos ha invitado a una conversación aquí entre dos personas bilingües también, que ha invitado a una conversación de intentar entender qué estabas diciendo en cada uno de esos versos. Supuestamente en el libro recoges unas palabras de Arnau Obiols que dice que la terra per aquí la treballa y el cel per aquí el canta. Él cantó un poema de Pere Jaume, La Terra Dansa. Así que muchísimas gracias. Te despedimos ahora con Arnau y mucha suerte, María, con

0: Hablando de estas traducciones complicadas, bífidas, que hablábamos con María Sevilla y su libro, hoy puede ser un buen momento para recordar al escritor Josep Piera, que versionó al valenciano de una manera muy libre la poesía de diferentes poetas andalusíes y que publicó en libros como El Paradís de les Paraules, al que el cantaor y guitarrista Carles Denia puso música.
1: Todos sabemos la mano que tenía Josep para escribir versos maravillosos y sentidos y finos y sensuales, dulces. Era, creo que, el poeta perfecto para versionar a estos poetas. Que a mí lo que sí me llamó mucho la atención fue la poesía andalusí en sí misma, ¿no? La temática, el trasfondo que tiene, el ideario que propone. Es una poesía hedonista, vitalista.

exalta todos los valores de la vida, del ser humano, la amistad, el amor, el vino, las cosas buenas de la vida. Es como una celebración también de la naturaleza.

0: trabajar con Piedra fue, aparte de enriquecedor, muy divertido, era una persona especial. Aparte, ha sido de siempre un amigo de la familia. Yo de pequeñito ya recuerdo a mis padres nombrar a Piedra muchas veces y he visto a Piedra y me ha dicho que no sé qué. Era un personaje muy cercano para mí, muy vinculado a mi tierra, ¿no? Porque él también es de Gandía, bueno, de Beniopa. Él estaba además súper ilusionado y después de ver el resultado, yo creo, lo veía en su cara que estaba muy feliz y muy satisfecho, y a mí eso, por supuesto, para mí fue una alegría muy grande y un honor, la verdad.
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0: hermoso y maravilloso. Un alegato sencillo, sincero, puro. Es muy bonito. Realmente es una catedral de poema y la mano de Josep ahí ayuda muchísimo porque de verdad le da una emoción increíble.
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0: Fue el primer poema que musiqué de estos poetas y el que abre el disco. Y después lo volví a grabar en otra ocasión con el grupo Coetus y la parte recitada la grabó Pau Riba.
2: Tot i que em creia fort i ferm com una roca, la bellesa em sacseja com una dèbil branca.
0: Entonces fue doblemente emocionante porque en mi disco lo recita con su propia voz Josep Piera y la segunda vez que lo grabó uno de mis grandes ídolos, que era Pau Riba, y tristemente los dos recientemente desaparecidos.
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Josep Piera nos dejaba el pasado 5 de abril. Mañana empieza la sexta edición del Estiuvers en Gandía. El festival de poesía estará dedicado a él. Hay diferentes recitales de poesía a lo largo de todo el fin de semana y el domingo se estrenará una canción con un poema suyo. Y la semana que viene le rendirán un homenaje el 6 de agosto en el pueblo valenciano de Potries con un encuentro entre dos poetas y amigos de Piera, Àngels Gregori y Joan Deusa. Les acompañará el clarinete Ausías Garrigós, que estaremos hablando con él si va todo bien el lunes para que nos cuente cómo va ese festival, el Potries Music Fest.

0: Dicen que el teatro empieza cuando se baja el telón y se apagan las luces, pero en agosto, en Tierra de Campos, el teatro comienza en una plaza. Comienza cuando un pueblo entero decide que la cultura merece salir a la calle.
1: Fetale vuelve a demostrar que el mejor teatro no siempre está entre cuatro paredes. Hoy queremos abrir el telón de este festival que llena de vida Hurones de Castroponce y otras localidades de la comarca.
0: Y para empezar bien la función, hoy nos acompaña Mercedes Asenjo, codirectora del festival. Bienvenida, Mercedes.
2: Hola, buenas tardes. Gracias.
0: Buenas tardes. Fetale.

0: Es una cita ya imprescindible del verano cultural y este año es vuestro 30 aniversario. ¿Qué se siente al estar de este cumpleaños redondo?
1: Pues mucho orgullo y la verdad un privilegio estar al frente. Esta sería nuestra quinta edición. En realidad el festival lleva 30 años. Nosotros entramos a dirigirlo en su 26ª edición y este sería nuestro quinto año. Y bueno, pues hay muchas manos que han trabajado antes que nosotros, muchas voluntades que han luchado por mantenerlo vivo. Y para nosotros es un orgullo haber cogido el testigo y bueno, y ahora en algún momento lo dejaremos en otras manos, que es lo que tiene que suceder, ¿no? Que las cosas vivas evolucionan, se desarrollan y van pasando por diferentes etapas.
0: Exacto. Echando un vistazo a vuestra programación, el festival comienza este sábado con un espectáculo de títeres llamado Homo Curiositatis, de la compañía Arawake.
1: Sí, que vienen de Burgos.
0: A ver, lo escuchamos cómo suenan, Arawake. Decías que vienen de Burgos, pero yo no sé si vienen de Burgos, digamos, literalmente.
1: En el sentido de que la compañía es de Burgos.
0: No, pero me refiero, el títere no va por las carreteras, ¿no? ¿O sí?
1: No va por las carreteras. lo sacan de una furgoneta. No, pero bueno, que la compañía es de Burgos y sí. Aunque ha recorrido muchísimas poblaciones y es un espectáculo itinerante de calle para empezar una fiesta teatral como es la de Hurones. Después, por la noche, estaremos en el Teatro Corral de Anuncia con un espectáculo que viene de Madrid, que es una reflexión sobre la muerte desde el punto de vista femenino y sin dejar de lado el sentido del humor, que curiosamente también tiene la muerte. Y en este espectáculo puede la gente participar de forma activa porque esta semana estaban abiertos los ensayos al público, pues para que pudieran acudir, para que pudieran compartir sus experiencias, decirle a la compañía pues lo que percibían en los ensayos, y el estreno será este sábado por la noche en el Corral de Anuncia. Así que, bueno, pues un espectáculo participativo también, ¿no?
0: Y el cierre del primer día corre a cargo de Ellas Music Band.
1: Sí,

0: Ahí estamos escuchando un poco de todo, suena música balcánica, suenan otras músicas. ¿En qué consiste su propuesta?
1: Pues son versiones de diferentes y piezas originales de diferentes partes del mundo y bueno, pues para que la gente pase un buen rato después de salir del teatro en el pórtico de la iglesia, disfrutando pues de una Coca-Cola o de lo que quiera tomarse y viendo buena música en Hurones. Así que bueno, es un día redondo, ¿no? Porque empezamos con tres propuestas muy diferentes entre sí y a la vez complementarias. Y después, el domingo, el día 2, viene una propuesta directamente de Uruguay, la compañía Cajamarca, con Iván Solarich, No hay flores en Estambul, que también pues, es un espectáculo para que la gente lo disfrute. Y es el primer fin de semana de un festival que dura hasta el día 23 de agosto. Así que hay muchas oportunidades para que la gente se pueda acercar hasta Hurones o hasta alguna de las extensiones, porque también habrá espectáculos en Medina de Rioseco, en Mayorga, en el Museo del Pan, hay un espectáculo musical, Camaño y Amiseiras. Bueno, que hay muchas oportunidades para ver cositas, así que se anime la gente.
2: Y Mercedes, el circo tiene también mucho peso en vuestra programación, ¿no? Estábamos viendo que está el espectáculo Rococó de la compañía Rampante, que viaja tanto a Villaciencia como de los Caballeros como a Medina del Río Seco. ¿Con qué tipo de espectáculos se pueden encontrar los asistentes?
1: Pues un espectáculo de habilidades circenses que conecta muy bien con el público, que está exactamente en Villavicencio y en Medina de Rioseco, en la dársena del canal, que es un espacio precioso, además, para poder disfrutar al aire libre. Y bueno, es que nosotros siempre intentamos en el festival tener una pincelada

0: de teatro de calle, de teatro de sala, de teatro para todos los públicos, que haya espectáculos, lógicamente, pues para público adulto, pero que también los jóvenes y los niños puedan acercarse al teatro y disfrutar de él. Y siempre, pues eso, hay siempre circo, hay música, hay teatro y hay danza, que este año también viene una compañía de teatro de Madrid, una compañía joven que trae una propuesta súper novedosa y de danza contemporánea, que estará en el Corral de Anuncia también. Así que, bueno, pues un poco para todos los gustos y todas las sensibilidades.
1: Otro de los
0: Sí.
1: nombres que vamos a poder disfrutar es un espectáculo de teatro de objetos de Javier Aranda, quien presenta Vida. ¿Qué tiene de especial este montaje que está ahí la gente riéndose?
0: Que une la poesía y la comicidad. Entonces, bueno, es un espectáculo lleno de amor y de poesía y de delicadeza, que viene directamente de Aragón, tiene un montón de premios y bueno, pues otra modalidad, mira, que también está presente en el festival, ¿no? Aparte del teatro de texto, teatro en la calle, el circo, la danza contemporánea y pues el teatro de objetos y el teatro de títeres.
1: Y aquí sobre todo la peculiaridad del espectáculo es que lo hace prácticamente todo con sus propias manos, que son como personajes.
0: Sí. Es muy delicado en el manejo y como muy cercano en lo que cuenta. Bueno, se titula Vida, ¿no? Que nos apela casi a cada uno de nosotros. Y
2: Y
0: luego de. Sí, perdona,
2: no, no, sigue,
0: que.
2: perdona, perdona.
0: Esto sería el día 7. Y luego el día 8 viene una compañía con muchísima trayectoria, que es Lon Imprevis, que vienen de Valencia. Y que nos interpela y nos hace otra pregunta, ¿de dónde venimos, no? Que es una pregunta que nos hacemos todos en algún momento de la vida, pues ellos nos la van a plantear desde el escenario.
2: Y hay un título que me ha llamado especialmente la atención y es El peor espectáculo del mundo de momento, de la compañía teatral Zanguangwan. ¿Hay más ironía que desastre en esta propuesta o cómo es esto?
0: Bueno, hay ironía, hay mucho desastre, hay mucha comicidad. Zanguango es una compañía que lleva haciendo calle pues muchísimos años, toda la vida, y que maneja muy bien. Además, el actor, Chubio, es un actor que se ha formado directamente sobre nuestros adoquines, ¿no? Ha estado muchísimas veces en el TAC. También y siempre con propuestas con mucho éxito. Esta propuesta estuvo en el TAC de Valladolid y bueno, pues es patético, es clown, es tierno, te puedes identificar muy bien con el personaje, te interpela, te hace tomar partido, te obliga a ser malo, te provoca ternura. Tampoco te lo puedes perder.
2: Y si alguien nunca ha estado en Fetale y solo pudiese asistir una noche, ¿qué le dirías para convencerle de que haga las maletas y se venga a vivir el festival?
0: Ay, madre mía, es que esa es una pregunta muy complicada. Es como preguntarme a quién quiero más, a papá o a mamá.
2: Está
0: Pues
2: dividida.
0: mira, yo no me perdería por nada. Bueno, no me perdería ninguna de las propuestas de las que ya hemos hablado. Pero luego también el día 15, sábado, viene Fabularia Teatro, que justamente el director de la compañía, Raúl Gómez, fue la persona que impulsó y empezó con este proyecto del Fetale. Es el primer, vamos, fue alcalde de Hurones y tiene esta compañía, Fabularia. Y este año, en la 30 edición, nos parecía que era obligada su presencia. Así que estarán en las escuelas del pueblo, en un espacio al aire libre, con los bibliotecarios del tiempo. Y después, por la noche, en el teatro, por favor, no se la pierdan, Eugenia Manzanera, que es una payasa magnífica, con Arf, la payasa Sasa, que bueno, es una payasa muy feminista, muy cañera, que habla de las mujeres, del amor, de la sexualidad, de las decepciones, de la vida. Así que otro espectáculo imprescindible.
1: Pero, ¿por qué Greta te pedía que nos hablaras de algunos espectáculos concretos? Pero, ¿cómo lo vive la gente de estos pueblos, el Fetale?
0: Pues lo vive con muchísima ilusión. Mucha gente espera, ¿no? Que llegue agosto, que llegue el Fetale, que haga vibrar el pueblo o sus pueblos. Y luego hay gente que se coge vacaciones específicamente para venir al Fetale. O sea, y mucha gente que nos dice, porque la verdad es que el público ha ido creciendo, hay bastante, muy buena respuesta de la gente. Y mucha gente nos dice, mira, he cogido vacaciones justo para venir, ay, no me puedo quedar todas las semanas, me he venido esta semana, me da mucha pena perderme lo que hay la siguiente. O sea que sí, que la gente sí que viene en verano pensando en lo que se va a encontrar, ¿no? Y ya te digo, se cogen las vacaciones justo para que les coincida, por lo menos con un fin de semana del Fetale, y si pueden apurar, con dos.
1: Pues Mercedes Asenjo, codirectora del Fetale, muchísimas gracias por pasarte por Efecto Doppler. Te despedimos con música del dúo que forman Sabela Caamaño y Antía Meixeiras, del dúo Caamaño y Meixeiras, de ese dúo fantástico gallego de violín y acordeón.
0: Nos hemos dejado el Gran Rufus, muy divertido y de calle, vale, para todo el mundo, en Castro Ponce de Valderaduey el día 9. A Víctor Antón, que es un musicazo de Valladolid, que hace jazz y que estará en el Teatro Corral de Anuncia el día 9 también por la noche. Y después La Maraña con Lope Express, un espectáculo musical con textos de Lope de Vega el día 22. Mm-hmm. Y el 23, no se pierdan, por favor, a Los Absurdos, no se los pierdan.
1: Pues Mercedes Asenjo, desde este festival fantástico ahí cerquita de Valladolid, el Fetale. Muchísimas gracias.
0: Gracias a vosotros. Os esperamos.
2: Gracias.

Sabela Caamaño, Antía Meixeiras, ese dúo fantástico que hacen Caamaño y Meixeiras con el violín, con el acordeón diatónico desde Galicia. Para mañana viernes, en Efecto Doppler, hemos preparado un programa especial, musical, una conversación con la investigadora Tania Safura Adam sobre su libro Voces Negras, una historia oral de las músicas africanas, y nos daremos un paseo amplio por la historia y los sonidos del continente. Una conversación que yo creo que va a ser muy bonita y muy especial, y sobre todo aprovechando que en septiembre llega la segunda edición de este libro con la editorial Malpaso y CIA. Una propuesta para este sábado 1 de agosto en el Alpaca Fest de que se celebra en la provincia de Burgos. Ahí estarán el dúo Casa Palma, Joel Molina e Irene Atienza, desde Cantabria, entre muchos otros grupos. El pasado mes de marzo publicaron este tema junto a los gallegos Alana. Y con este tema de Alana y Casa Palma os decimos adiós. Os esperamos mañana a las 8 de la tarde con ese especial que os comentaba con la investigadora Tania Safura Adam y su libro Voces Negras, una historia oral de las músicas africanas.

0: Son las 9, las 8 en Canarias.
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¿Qué tal? ¿Cómo estáis? Aquí nos tomamos la música en serio, esto es El Resto de Ruido. Y estás en Radio 3 esta noche. Te decimos buenas noches, Juan Capón en las máquinas y el que te habla, José Manuel Sebastián en casi todo lo demás. Estamos en la cuarta parte de este monográfico en 5 sobre la carrera de Tok Tok, sobre la carrera discográfica de Tok Tok, aunque hoy vamos a hablar del último disco de estudio, Love in a Stack, y mañana será una suerte de epílogo con el único disco en solitario del líder de Tok Tok, Mark Hollis. Hemos arrancado en portada, hemos puesto In a Sentimental Mood, esta pieza interpretada por Duke Ellington y John Coltrane, porque es una de las influencias que el propio Mark Hollis reconoce para estos discos y este momento de la carrera de Tok Tok, ese concepto del espacio, ¿no?, que hay entre las notas que tocan tanto Coltrane como Duke Ellington. Es además este disco, este In a Sentimental Mood, del cual hemos escuchado la canción titular, uno de los discos favoritos de Mark Hollis, que era bastante amante del jazz, de la música del siglo XX clásica o contemporánea. Pero este disco, este Laughing Stock, este último disco en la carrera de Tok Tok, no solo recibe influencia, sino que también las proporciona inspiración. Este disco salió en 1991. Los 90 iban a ser, a partir de más o menos la mitad de la década, los años del post-rock y quizá uno de los primeros discos a los que podríamos poner esa etiqueta era este, el Laughing Stock de Tok Tok, aunque en la época no se le etiquetó de esa manera. Uno de los que sí se etiquetaron de esa manera en el momento de su publicación es el Millions Now Living Will Never Die, del segundo disco de la banda de Chicago Tortoise. Esto ocurrió en 1996. Vamos a escuchar una pieza, una canción de ese disco, Glass Museum.

Los ingredientes en Tortoise son muy parecidos a Tok Tok, aunque unos años antes, y sobre todo teniendo en cuenta que Tok Tok es un grupo que parte, como hemos demostrado en el primer programa de esta serie, parte del pop más incluso comercial, más tecnopop, más nuevo romántico, o new romantic, ¿no?, como queráis llamarlo. Este disco de Tok Tok, del que vamos a hablar esta noche aquí en El Resto del Ruido, este Laughingstock, es un disco en el que las cosas se simplifican bastante. Ya no es un trío Tok Tok, ya es un dúo formado por Lee Harris y el batería y el propio Mark Hollis, porque el bajista Paul Webb, que todavía estaba en Spirit of Eden, se fue de la banda para grabar este disco. El que continúa es Tim Freeze Green, que es el productor de Tok Tok prácticamente desde el segundo disco. La apuesta iniciada en The Color of Spring por Tok Tok y confirmada en Spirit of Eden se redobla en este Laughingstock.

el silencio, la insinuación del silencio, los espacios entre instrumentos, entre notas claves, todas ellas, para este disco de Tok Tok, que se arranca con este, este tema de enigmático nombre y también de enigmática factura, Mirman, la apertura de Laughing Stock. Vamos a seguir escuchando, obviamente, canciones de este disco. Ahora le toca el turno a Ascension Day, una canción que es capaz de confabularse a sí misma con elementos tomados casi casi de la Biblia, elementos casi casi apocalípticos. Ascension Day, Tok Tok.

Así, de esta manera termina tan brusca, teóricamente, Ascension Day. Aunque no es así en realidad, porque no estamos hablando en realidad en este Laughingstock de canciones. Estamos hablando de partes. Debemos de pensar que Mark Hollis y Tim Frisch Green pensaron este disco como una suite en seis partes. Cada parte es una canción. Esa era Ascension Day y esta que va a sonar a continuación, After the Flood.

el final de la cara A, After the Flood, el final de la cara A de Laughing Stock, el último disco de Tok Tok, año 1991. Estamos hablando de caras, aunque ya el año 91 está perfectamente instalado el CD, por lo tanto, pues en realidad estamos hablando de un disco que se está pensando ya con el CD en mente. Pero bueno, en fin, todavía se mantenía la edición en vinilo, y en la edición en vinilo terminaba la primera cara con este After the Flood. Más cosas interesantes. En este disco, como en todos los anteriores de Tok Tok, a partir de The Color of Spring, hay bastantes músicos invitados, como Mark Feldman, como Martin Ditzman, como Henry Lowther, como Dave White, como Simon Edwards o Ernest Mothel. Y son músicos que son reclutados para hacer cosas un poco extrañas. Es verdad que en estudio Tim Frings Green y Mark Hollis siempre fueron un poco caóticos, pero en este disco quizá las cosas se pusieron hasta más serias en ese sentido, porque a los músicos se les pedía que improvisaran sin escuchar la canción entera sobre la que estaban trabajando, como mucho algún acorde, alguna idea que venía de la canción, para que ellos se sintieran libres. Así que el resultado puede parecer deslavazado, pero en realidad tiene una coherencia interna absolutamente maravillosa. Taphead es otro de los temas del Laughing Stock de Tok Tok.

Tabhead, una de las canciones de Laughing Stock, el disco de Tok Tok, el último disco de Tok Tok. En realidad, ellos venían grabando para EMI. EMI estaba muy poco contenta con la trayectoria de Tok Tok, porque los discos eran muy buenos, a los críticos les encantaban, pero ya no vendían como a principios de los años 80, apenas lo hacían, y estaba el mundo yéndose a otro lugar completamente. Entonces Tok Tok y EMI partieron peras, y entonces Tok Tok se fue a Polydor. Polydor en esa época estaba tratando de revitalizar el mítico sello de jazz Verve, y ahí, en esa escudería, recaló por este disco Tok Tok, el disco final, el último disco de este grupo inglés. Escuchamos otra canción río, otra canción larga y aparentemente sencilla, pero bastante compleja.

Vamos a ir cerrando la persiana por hoy. Solo nos queda una canción de Laughing Stock para despedirnos, para ponerla en contraportada, para cerrar esta cuarta parte del monográfico en 5 de la carrera de Tok Tok. Es el último disco, es la última canción del último disco de Tok Tok, pero mañana hablaremos de el único disco en solitario de Mark Hollis, un disco que emocionalmente está sin ninguna duda conectado a toda la carrera de Tok Tok. Será una suerte de epílogo, pero eso será mañana. Hoy nos despedimos con este

0: Son las 10, las 9 en Canarias.
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Saludos, criaturillas. Bienvenidas, bienvenidos al sótano de Radio 3. Guillermo Ruiz en las sombras del control de sonido y Diego RJ removiendo con alegría la marmita de canciones. Bueno, hemos comenzado con un pasaje semi-instrumental, Regatta de Blanc, el tema que bautizó el segundo álbum de The Police, lanzado en el 79, el año de la gran explosión de aquella etiqueta musical y cajón desastre que fue la New Wave. Y es que hoy en el sótano de Radio 3 hemos cocinado un caldo sonoro con nuestra famosa receta Hit After Hit, moviéndonos en la horquilla de 5 años que van desde el 78 al 82. Hoy te vamos a ofrecer una jugosa selección de guitarras y sintetizadores, melodías y ritmos, cabalgando en aquella vieja nueva ola. Y Blondie, por supuesto, no podían faltar.

Los accidentes no ocurren en un mundo perfecto, así que no creer en la suerte. Accidents Never Happen, del álbum Eat to the Beat, disco producido por Mike Chapman, el arquitecto del glam más comercial de mediados de los 70, como parte del dúo de compositores y productores Chin y Chap. Los singles Dreaming y especialmente el Atomic, que fueron los cortes más recordados de este disco, pero esta canción, firmada por el teclista Jimmy Destri, siempre estuvo entre nuestras favoritas. Eat to the Beat, lanzado en el 79, el disco que cerró la magnífica tetralogía inicial de Blondie. Aquel mismo año, desde Inglaterra, Elvis Costello lanzó su tercer largo, Armed Forces, un disco que, curiosamente, se abría con una canción llamada Accidents Will Happen y un disco en donde también aparecía uno de sus clásicos eternos, El Ejército de Oliver.

Oliver's Army, canción de mensaje antibélico, imaginada por Elvis Costello tras una visita a Belfast, en donde se empapó de los troubles que se vivían todavía con virulencia, el enfrentamiento entre el IRA y los británicos, católicos contra protestantes, irlandeses contra ingleses. Bueno, montones de jóvenes enviados a combatir en las calles con bombas y con pistolas en un constante estado de terror. Tiempos cruentos que retrató como pocos el periodista y escritor Patrick Keefe en su documentada novela No digas nada, muy recomendable. Y hoy hay hit after hit en el sótano de Radio 3. Aquel mismo año, 79, Joe Jackson lanza su exitoso segundo álbum, I'm the Man. Esta canción no fue elegida como single, pero es uno de sus temas más adictivos. Un canto al inconformismo, el rechazo a los estilos de vida superficiales y el deseo de escapar de las presiones sociales. 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

Making Plans for Nigel, el single que se convirtió en el primer gran éxito de los XTC. Colin Moulding, el bajista de la banda, compuso esta pieza escrita desde la perspectiva de unos padres convencidos de la felicidad de su hijo, Nigel, para el que tienen ya programado todo su futuro. Nos quedamos en Inglaterra, vamos con uno de los primeros hits de Fisher Shet, la banda comandada por John Watts, responsable de este So Long.

So Long, del álbum Going Deaf for a Living de 1980, a cargo de Fisher Z. John Watts, el líder de la banda, estudiaba psicología clínica, trabajaba en clínicas psiquiátricas cuando decidió montar este grupo, en cuyas letras supo captar de forma muy poética pues temáticas políticas y humanas, con un enfoque siempre muy inteligente, muy crítico y muy cínico también. Bueno, So Long se lanzó en el mismo año en el que desde Los Ángeles el grupo Code Blue editaba su emblemático primer álbum. Este grupo, capitaneado por Dean Chamberlain, fue reivindicado siempre por Jorge Ilegal como uno de sus grandes referentes en los comienzos de Ilegales. Guitarras con filo, ritmos contundentes y apertura de miras en lo estilístico. Hoy suenan Code Blue con su Tiempos Modernos.

Slap and Tickle, este título es una expresión británica, un eufemismo empleado para referirse a la actividad sexual. También era el corte de apertura del disco Cool for Cats, la segunda entrega de Squeezy, grupo que se movía en una new wave muy empapada por las influencias de las bandas de sintetizadores, Kraftwerk, el productor Giorgio Moroder. Y añadiríamos el estilo lírico de Ian Dury, quien al frente de sus Blockheads, en aquellos días, acababa de llegar al número uno con este Hit Me With Your Rhythm Stick.

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2: Hit after hit en el sótano de Radio 3. Continuamos bailando en el caos con los B-52. Dance This Mess Around.

Dance, This Mess Around fue el último single extraído del álbum homónimo de debut de B52 del año 78, con Cindy Wilson a la voz principal y dejando claro desde aquellos primeros pasos que eran una banda tan festiva como surrealista, tan retro como vanguardista, genuina nueva ola del momento. Vamos con Talking Heads y un single de su disco Remaining Light, cuarto trabajo de los neoyorquinos, lanzado también en 1980. Cross-Eyed and Painless es un título que no aparece en la letra de la canción, pero hace referencia a una intoxicación o desorientación derivada de, bueno, pues imagínate lo que tú quieras. Con un groove muy funk, incluso afro-funk, David Byrne se arrima a la primera escuela del hip-hop en un tramo de sus fraseados. Sin desperdicio este, estrábico e indoloro.

Another Girl, Another Planet, la canción más celebrada de los Only Ones de Peter Perrett. No fue un éxito en su momento, pero con los años se convirtió en himno de la banda. Perfecto para una sesión hit after hit, donde lo que valoramos no es el triunfo comercial, sino la fuerza que mantienen estas canciones. Nos vamos a la localidad de Rouen, en el noroeste francés, para recordar a los Docks, la banda de Dominique Labouvé, el tipo con más clase del vecindario y el joven francés más olvidado.

The Most Forgotten French Boy de los Dogs nos lleva al final del episodio de hoy. El broche de oro a esta sesión hit after hit con sabor New Wave se lo vamos a dejar a The Pretenders. Cerramos la puerta del sótano de Radio 3 con Back on the Change Gang. No te olvides de apagar las luces al salir.

0: Son las 11, las 10 en Canarias.
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7: Hay personas que se van en julio de vacaciones, otras lo hacen en agosto, incluso en septiembre, y otras que por circunstancias no pueden hacerlo. En todo caso, para todos, mucho ánimo y aquí un especial Novedades Veraniegas para ponernos al día. Insomnium, de su próximo disco, Netherworlds, suena Gleam in the Black.

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1: De los quineses Insomnium, de su próximo disco Never Wars. Es el 10º álbum de estudio de Insomnium y saldrá el 16 de octubre. En febrero de 2027 vienen de gira a España junto a Unto Others y Amorphis. Tocarán el 9 de febrero de 2027 en la Sala Apolo de Barcelona y el 10 en la Riviera de Madrid. Buenas noches, bienvenidos al Vuelo del Fénix, tu programa de rock y heavy metal aquí en Radio 3. Gracias por la escucha. Volvemos en la FM, en radio3.es, en la TDT, canal HQ y en la app. Puedes comentar el viaje en facebook.com/elvuelodelfenixr3, en x@vuelofenix-r3 y en instagram@elvuelodelfenixr3. Se acaba julio y nos quedarán más memes de Julio Iglesias en el teléfono. Es normal y yo me sigo riendo, amigos. Me los podéis continuar mandando al móvil. Empezará agosto y con ese mes muchos también sus vacaciones. El caso es que pueda. Lo que pasa es que trabajando o de ocio en estas fechas estamos un poco menos a otras cosas y nos centramos más en sobrevivir al calor y yo creo que lo realmente importante, ver más a la familia y a los amigos, en intentarlo, por lo menos que de eso se trata, a disfrutar lo que se pueda. Nosotros lo vamos a hacer con las novedades de las últimas semanas. La banda internacional Sirius Black, cuyos componentes están entre Alemania, Austria, Checa, otros países, Estados Unidos también y Serbia, tiene listo su octavo álbum titulado Keeper of the Light, que llegará el 29 de enero de 2027. Lidera este combo el bajista Mario Locher, que destaca la labor de su cantante Nicola Migic de Eden's Cure, que se unió a la banda hace 5 años. La canción Last Man Standing habla de mantenerse fiel a tus principios y propósitos a pesar del entorno. Sirius Black, Last Man Standing.

la genial banda de metal sinfónico Camelot tiene listo su 14º disco de estudio titulado Dark Asylum para el 28 de agosto. Vienen a España en noviembre, tocan el 21 de noviembre en Barcelona, Sala Rasmatas 1, y el 22 en la Riviera de Madrid con Exit Eden y Temperance en ambos conciertos. Ya tenemos dos singles de adelanto que han salido en este último mes de Camelot. El álbum es conceptual, gira en torno a una institución, un universo ficticio de Ravenhill Asylum, una antigua catedral reconvertida en una institución donde conviven ciencia, religión y locura. El primer single tiene como invitada a Ignacia Fernández, la cantante del grupo chileno de metal extremo The Sessus, que además se ha viralizado porque ganó Miss World Chile. Camelot, Ashen World y después Godlike Alchemy.

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Godlike Alchemy y anteriormente Asen World de Camelot, en este tema con la colaboración de Ignacia Fernández, la cantante del grupo chileno de Sesus. Pertenecen estas dos canciones al próximo álbum de Camelot, Dark Asylum, que estará en la calle el 28 de agosto. Más power metal, los fineses Arion, después de 4 discos, preparan su próximo álbum, que ya no llegará hasta comienzos de 2027 y aún no tiene título porque seguirán presentando singles hasta entonces. El nuevo es Into the Fire, que es un himno cargado de emoción sobre el valor, la confianza y el dar un paso hacia lo desconocido. El guitarrista y compositor Ivo Kaipainen de Arion dice que puede dar miedo dar un salto hacia lo desconocido, pero ojalá hubiera alguien que te cogiera de la mano para ayudarte a tomar esa decisión y lanzarse contigo para de repente sentirte lo suficientemente fuerte para hacerlo, y explica que de eso precisamente trata Into the Fire, Arion.

El grupo alemán de Heavy Power, More Rules, lanzará el 21 de agosto su trabajo Stories from the Verdant Vale. La formación liderada por el cantante Klaus Dirks vuelve sobre el mundo posapocalíptico con escasez de recursos para la temática de estas canciones. El álbum incluye también versiones de clásicos del grupo germano More Rules, con una de las canciones nuevas, Balance of Power.

La banda italiana de power metal Frozen Crown prepara su sexto álbum titulado The Legend of the Six Kings. Llegará el 2 de octubre de este 2026. Recordamos que el año pasado entró en la banda la guitarrista Alessandra Liones. El single Reborn es un poderoso himno de firmeza, calienta el espíritu de equipo. El sexteto Frozen Crown con Reborn.

Lunage es el proyecto musical del periodista Miguel Delis. El segundo disco de esta aventura se titula Time of Sword and Sorcery Part 1 y sale el 25 de septiembre. Hemos ido avanzando temas como Under the Sakura Shade, El Guerrero a la Sombra del Cerezo, que está basado en

El libro del mismo título de David Vejil, por cierto, que ya me leí su última obra, el thriller Ciudad de Sal, y me ha encantado. Lo único negativo, que me lo leí muy rápido y ahora tengo que buscar otra lectura. Es de esos libros que te atrapan y no puedes parar de leer porque quieres saber qué pasa y porque te lleva solo adelante. En fin, que estaba con Lunage. Este tema lo canta el vocalista principal de Lunage, el italiano Eric Castiglia. Under the Sakura Shade, Lunage.

El grupo Rattlesnakes es nuestra banda novel de hoy. Es un quinteto inglés que navega entre el speed y el thrash metal. Después de un EP, lanza su primera larga duración titulado Shadows in the Night el 30 de octubre. La vocalista Rowena Neal da personalidad a esta joven banda británica. Rattlesnakes, Shadows in the Night.

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4: King Ultra Mega es el proyecto del bajista Mark Mangi que homenajea a Chris Cornell con versiones de sus temas en sus proyectos Soundgarden, Temple of the Dog y Audioslave. Recordamos que Chris Cornell falleció en 2017. El nuevo tema Birth Ritual es una reinterpretación de su etapa en Soundgarden. En este caso acompañan a Mark Mangi al bajo, Lizzie Hale a la voz de Hailstorm, a las baquetas Matt Cameron, legendario batería de Soundgarden que coescribió e interpretó este tema original, y además está Joe Oettinger a guitarra también de Hailstorm. Así suena este visceral homenaje a Chris Cornell, la canción Birth Ritual de su etapa en Soundgarden, reinterpretada por King Ultra Mega.

Ahora locura total. La banda Electric Callboy, tan polémica por su estilo desenfadado y divertido con sus toques electrónicos, da una vuelta de tuerca más, aunque parezca imposible. Presenta el tema y videoclip de la canción The Way You Are, que empieza como una balada de los boy band de los 90, como una de Backstreet Boys, para que nos entendamos, y acaba como uno de sus temas más pesados de deathcore. Te va a sorprender, desde luego, ya verás. Pertenece a su próximo disco, Tanz Night, que en alemán es algo así como Envidia del Baile. El álbum sale el 7 de agosto. El grupo germano de electrocore, Electric Callboy, con The Way You Are.

Y aterrizamos con Amon Amarth, la banda sueca de Viking Metal, publica su 13º disco, The All Father Awakens, el 2 de octubre, y luego vienen de gira por España. Actúan el 13 de noviembre en el Saint Jordi Club de Barcelona y el 14 en el Palacio de Vistalegre de Madrid. Lo hacen con Soilwork y Orbit Culture en ambas fechas. Amon Amarth, Yayar Horn. Hasta el próximo vuelo, buen finde, y no te olvides, si te molesta el volumen, es que estás viejo.

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2: ¿Qué tal? Estás escuchando Ya es mañana en las noches de verano de Radio 3, tu programa para descubrir nuevas canciones, escuchar algunas que ya conocías. Y te voy a decir el funcionamiento de esto una noche más, porque esto es una maratón de canciones que vamos a escuchar. Yo te voy a ir presentando las canciones, pero no te preocupes si te gusta alguna, porque te voy a dejar junto al podcast de Ya es mañana en Radio 3, en la página web de Radio 3, la lista con todas las canciones para que no te tengas que acordar de los títulos y te centres solo en disfrutar. Dicho esto, os digo con qué vamos a empezar. Empezamos con Maximiliano Calvo y su canción En otra peli. Después escucharemos a José Luis con la canción Hazte así. Después a Laura Jordán con su canción Leila. Y a Bastián Iglesias con su canción Boomerang.

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1: Y siento mucho lo de tu amigo, que bueno, yo te he dicho la verdad, Cari. Yo sé que están desde hace un mes y algo, así que ya no sé si es más de un mes y algo o qué, pero yo cuando me enteré es un mes y algo que están juntos. Vamos, que todos sabemos que están porque básicamente van de la mano y follan aquí todo. Creo que desde las fiestas de San Isidro, pero ya tanto no sé. Y eso que todos sabíamos que estaba con Bastián, pero claro, bueno, él está en Berlín. Así que eso, nada, que muchas fuerzas para él y que otra chica le vendrá mucho mejor. Un besito, te quiero. Chao.
2: Seguimos en Ya es Mañana, en las noches de verano de Radio 3, escuchando muchas canciones como las que vamos a escuchar ahora. Te las presento. Vamos a escuchar a Roy Borland con su último disco, un discazo, que si no lo has escuchado te lo recomiendo fielmente. Roy Borland con su canción Soldados Subacuáticos. Después escucharemos desde Murcia a Maestro Espada con su canción La Despedida. Después a Chiva Flor con su canción El Olivo. Y después a Janire con su canción Nada Nuevo.

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rescatamos el mundo artístico. 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

Seguimos en Ya es Mañana de Radio 3 con esta maratón de canciones que estamos haciendo aquí cada noche. Recuerdo que tienes la lista con todos los títulos de todas estas canciones junto al podcast de Ya es Mañana en Radio 3. Lo tendrás en un ratito en cuanto se termine el programa. Y vamos a seguir escuchando ahora a Pablo Amat con su canción Planetas que Chocan, después a la banda Minibus Intergalactic con Cap de Trons, y después vamos a escuchar una banda novísima que se llama Tarzán y su canción Sentadito.

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0: y ya está.
1: Seguimos en Ya es Mañana de Radio 3. Te digo que vamos a escuchar a continuación. Escucharemos a Hipergéminis con su canción Entre las Nubes, ese primer disco que hicieron tan chulo. Después escucharemos a Las Ashleys con su canción Habladurías. Después a Alcalá Norte, no con una canción de su primer disco, sino con una de las que han sacado de adelanto de su próximo disco, la canción llamada Los Llamados Pitagóricos. Y después escucharemos al grupo Baloncesto con su canción Iridiscente.

Y llegamos a la recta final del programa. Te digo que vamos a escuchar a Púrpura con su canción Mi Salvación y a Corte con su canción Hay un niño atrapado dentro de una máquina.

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Después de la buena acogida de su álbum Anemoia del año pasado, ahora Jarni presenta 5 de sus canciones remezcladas para la pista de baile. En este EP de remixes, de nuevo a través del sello Stanhope, participan varios productores británicos. A la primera que escuchamos es a Emily Jones, Echo Juliet, de Birmingham, revisando la canción Neon Gods, ahora con un mínimo de arreglos vocales e instrumentales. De Spell Over Me se encargó el propio Jarni, Benjamin Harris. Su propuesta eleva el tempo hasta la velocidad idónea del UK Garage.

EP de remixes del álbum Anemoia de Jarni desde Sheffield, artista multigénero. La última es para Book, también de Sheffield, y que transforma el profundo e intenso original de The Romantic Ghost hasta llevarlo a un terreno a medio camino entre el breakbeat y el drum and bass atmosférico. ¿Qué tal? Esto es Filtro Hype, una propuesta White Label de Radio 3 para las noches de entre semana, de martes a viernes a la 1, en este verano de 2026.

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1: Como prescindimos de etiquetas, precisamente por eso los groups tienen múltiples orígenes. En este universo todo está conectado y la electrónica sin alma serviría de bastante poco. La siguiente parada nos lleva hasta Milán, base del sello italiano Record Kicks de Niccolò Pozzoli, que acaba de publicar el cuarto volumen de su serie de beats y breaks. Pero antes de llegar ahí, conviene recapitular sus últimos movimientos, tres en concreto, muy orgánicos y analógicos, y rebosantes de buena

En el mes de abril se publicó Outsider, tercer disco de Tiwayo, Remy Stem, músico parisino aunque suene a profunda raíz norteamericana. Tras un primer álbum en Blue Note en 2019 y el segundo con Jotanka Records en el 23, Adrián Quesada, de los Black Pumas, lo rescató para grabar este nuevo trabajo en su estudio Electric Deluxe de Austin, en Texas. Su apodo, Tiwayo, le viene de las iniciales de The Young Old, T-Y-O, T-Y-O, el viejo joven, o el alias que le puso un veterano bluesman de Memphis cuando notó el contraste entre su apariencia juvenil y su voz madura. Escuchamos Up for Soul, y os cuento que Tiwayo estará de ruta por España en el mes de noviembre, el 11 en Santiago de Compostela, el 12 en Bilbao, el 13 en Barcelona, el 14 en Madrid, el 15 en Valencia y el 16 en Sevilla. En la línea de Michelle David con los True Tones.

En el caso de la voz de Michelle David, mitad neerlandesa, mitad norteamericana, su séptimo álbum, Soul Woman, tiene fecha de febrero de este año y lo atraviesa un poderoso espíritu de introspección y resiliencia. Suena la característica mezcla de gospel, soul y rhythm and blues de la banda en la profunda canción que da título al disco, Soul Woman. Y Michelle David con los True Tones también pasarán por España, en su caso, el 11 de noviembre en Barcelona, el 13 en Reus y el 14 en Valencia.

Este es el sonido habitual del grupo de Milán Calibro 35, ahora en unión de fuerzas con el escritor de novela negra James Ellroy. Suya es L.A. Confidential de 1990. Pues esta sinergia propició el proyecto interdisciplinar titulado Ellroy vs. L.A. y que mezcla el cine documental de Francesco Cippel, la literatura negra de Ellroy y la música cinemática de Calibro 35. El primer adelanto fue este, Riots, en mayo, al que le sigue L.A. Confidential, de hace apenas un mes.

sobre la mente del escritor y con la música del cuarteto milanés. Pues ya lo estáis comprobando, funk, criminal, psicodelia setentera y mucho groove analógico. Así es como se describe la tensión urbana, el glamour y la decadencia de la ciudad de Los Ángeles, fiel a la descripción literaria. El disco de calibre 35 está previsto para octubre y su única fecha en España por ahora, el 6 de noviembre en Madrid. Y sigo con ellos, porque su potencia e intensidad son el enlace con la nueva publicación de Record Kicks, el volumen número 4 de la serie Breaks and Beats.

Breaks and Beats es una cuidada selección de 11 instrumentales publicadas por el sello. Acabamos de escuchar The Twang, otro intenso groove de calibre 35.

pasado año 2025, una de las tres únicas canciones originales de su álbum Exploration. La otra canción escogida para ilustrar esta nueva publicación de Record Kicks es la instrumental inédita de Residue, la segunda canción del disco Solid Ground de los norteamericanos de Grease Traps en 2021. Sonido funk crudo y directo, grabado en una Tascam de 8 pistas en cinta abierta de 1/4 de pulgada. Así suena.

Xiao es uno de los nombres de la generación más actual de la música urbana y alternativa de Turquía, curiosamente de perfil muy discreto. Su presencia social es mínima y su música tiene un gran componente melancólico. Acaba de publicar su primer álbum largo en el sello Interstellar, después de dos EPs, Ecstasy Deluxe, donde incluye esta canción, Her Daqiqa, cada minuto, de atmósfera oscura y ritmo pesado, con la producción de Emre Dogan y Jobugra. Éxito acelerado, desconexión emocional. Y sigo en la oscuridad y pesadez, ya entrada la noche. Ahora, en Reino Unido, con el grime de Crafty 893 y este Wasteman Interlude, en el que el MC y productor de Londres se alía con su compatriota Paul Stephan en duelo lingüístico, pero contra la gente falsa y mediocre. Esto es Wasteman Interlude.

Vamos ahora con un avance del porvenir, porque parece que se prepara un nuevo trabajo de Laurent Dumel, DJ Cam, el quinto con su alias en cuarteto, el 17º global suyo. De momento ya suenan dos canciones, Basquiat desde el mes de abril y ahora Wake Up.

Y aunque estas dos canciones que cierran este filtro hype de hoy tienen fecha de 1995, se publicaron conjuntas ya en un álbum de 1996, el fabuloso Abstract Manifest de DJ Cam, en el que experimentó con el drum and bass y la instrumentación en vivo. En Maiden Voyage, la que abre el disco, se reinterpreta el original de Herbie Hancock en 1965 por el cuarteto de DJ Cam, aunque formado por él y solo dos músicos más, Eric Lenini, piano y teclados, y Christian Byrne, guitarra eléctrica. De ahí que, aunque fuese grabada en origen por el cuarteto de DJ Cam, aquí se publique solo a su nombre. La interpolación se completa con el bucle de batería tomado de Bernard Purdy y elementos vocales muestreados. Los vientos no constan en ningún crédito. La siguiente es No Competition, aquí con la batería de Power of Zeus y muestras de King T, Lord Finesse, Archie Shepp y Duke Ellington con John Coltrane. Espero que paséis una buena noche y también el siguiente día y el fin de semana, incluso el lunes. Hasta el martes.

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